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Amigo, gracias. Muchas gracias, Pastor Randall. Yo tengo ganas de cantar hoy. Cuando siento que el Espíritu Santo está haciendo algo dentro de mi corazón, me da ganas de llorar, que es raro que yo llore, y me da ganas de cantar. ¿Está bien si canto una? No por ustedes, por mí. Y por lo que está haciendo Dios aquí. Tú me viste a mí cuando nadie me vio.

Hoy leía a Pablo y el apóstol Pablo comienza una de sus cartas, aunque no voy a predicar de allí, pero dice: no saben cuánto los amo y cuánto los extraño. Y si él habla con ese amor es porque experimentó ser amado por el Padre Celestial. Y una de las experiencias más grandes que podemos tener cuando venimos a la iglesia es que podemos entrar en una atmósfera de ser amado, cuidado por el Padre, pero también por esto, el cuerpo de Cristo, que es la iglesia de Jesús. Y a la cuenta de tres, por favor, ahí mismo donde está, préstale tus brazos a Jesús, voltea por un momento y abraza a uno, dos, tres, cuatro personas ahí cerca. Hazle saber que son amados por el Padre, que son bienvenidos a la casa del Señor, que Jesús te ama mucho, te ama mucho.

qué bendición. Pastor Danilo, pastora Gloriana, los amo mucho. Donde quiera que estén, envíenle este mensaje. Pastor Randa, te quiero mucho. Gracias, pastora Alexandra, por tenernos aquí. Y dos sillas más. Hay una rubita linda que me tiene el corazón robado. Mi esposa y mis tres hijos que están aquí, los amo mucho. Gracias por estar aquí sentados. Guapo. Salieron tan guapos, se parecen a su mamá. Oye, tienen que escuchar la nueva canción que le acabo de hacer a Chari. Se llama Enamorado. Está en las plataformas digitales. Lo hicieron unos barranquilleros colombianos, la música. Así que es un son cubano, cha-cha-cha. Ay, ay, qué lindo estar enamorado. Bueno, pero tengo que predicar. Juan capítulo 14, versículo 6. Jesús dijo algo contestándole a los discípulos la pregunta que ellos tenían de decir, ¿cómo podemos saber el camino? Muéstranos el camino. Y Jesús lo que va a decir, lo habla uno porque se presenta como Él es la salvación del mundo. Y dos también, queriéndoles anunciar a los discípulos que ya mismo iba a ascender a los cielos y no iba a estar más físicamente con ellos. Y en esta pregunta que hace Tomás, Jesús responde uno de los pasajes favoritos para mí, versículo 6 del capítulo 14 de Juan, y dice, yo soy el camino, la verdad y la vida, contestó Jesús. Nadie llega al Padre si no es por mí. Si ustedes realmente me conocieran, conocerían también a mi Padre, y desde ya, desde este momento, lo han conocido porque me han visto. Jesús dice, repito, yo soy el camino, la verdad y la vida. Pero cuando uno piensa en este pasaje, es natural pensarlo en que Jesús está hablando, como le dije anteriormente, que Él es la salvación del mundo. Sin embargo, lo que Dios ha puesto en mi corazón de compartirles esta tarde es que también este pasaje abarca muchos temas del mundo, en especial uno que hoy quiero compartirles en el nombre de Jesús. Y Jesús dice, yo también soy el camino para que tus relaciones que están quebradas sean restauradas en este 2018. Nosotros solamente pensamos en que Jesús es el camino a salvación, pero también Jesús es el camino para todos los problemas difíciles reciban su remedio, en especial las relaciones. Todos somos seres relacionales, nos necesitamos el uno al otro. De hecho, hoy quiero hablar de familia, y al hablar de familia tal vez podemos abarcar muchos tipos de familia ahora mismo. La madre soltera con sus hijos, el padre soltero, los hijos que se están criando con los abuelos, infinidades. Pero sin embargo, quisiera agarrar una partecita que Dios me ha estado ministrando mucho a mi corazón, y es la relación entre hermanos de sangre. Levante las manos los que tienen hermanos de sangre, por favor. Casi todos tenemos hermanos de sangre. Y usted que es hijo único, no se preocupe que al final del mensaje también hay un mensaje para usted. Pero las relaciones entre hermanos, hoy quiero tomarlo como ejemplo, y usted entonces aplíquelo a sus relaciones. Pero quiero decirte que Él es el camino para que todo pueda solucionarse. Hablando de hermanos, particularmente tengo que decir que tengo dos hermanos bien guapos y una hermana hermosa. Somos cuatro en casa. Mi hermano mayor Juan, luego sigue este guapo, y luego mi hermano Josué y mi hermanita Soar. ¿Cuánto no daría por volver a tener otra vez nuestra infancia como antes? Uy, jugábamos, peleábamos, no se ría, a usted también le pasó. Jugábamos, peleábamos, nos reconciliábamos, la pasábamos muy bien. Pero ya hoy todos estamos adultos, tenemos nuestras propias familias, vivimos en distintos lugares, y cuando aprovechamos juntarnos, los disfrutamos tanto, tanto que volvemos a contar las historias que hicimos cuando éramos chiquitos. ¿Quiere escuchar una historia de cuando éramos pequeños? Bueno, yo era el creativo de casa, no dije el de maldad, era el creativo, me la pasaba inventando. Juan era, no sé, el que mandaba, y Josué era el de la conciencia. Un día fuimos a visitar
un lugar, una familia en un campo muy lindo allá en Venezuela. Y mientras mis papás estaban hablando, Juan, Josué y yo nos fuimos a un camión muy grande, esos tractores que tiene una pala ¿verdad? De recoger tierra, y estaba oxidado. Así que Juan, el mayor, me dijo: Daniel, ¿a que no le mueves la palanca? Y le dije: claro que la muevo. Y Josué, el de la conciencia, dijo: Daniel, no la mueva, esto puede funcionar y nos puede meter en problemas. Y Juan dijo: ¿a que no te atreves? Y yo: claro que me atrevo. Y Josué dijo: Daniel, nos va a meter en problemas. ¿A que no te atreves? Claro que me atrevo. Nos va. Hasta que no aguanté y moví la palanca, y aquel tractor comenzó a moverse poquito a poco, poco a poco. Juan desapareció. Josué se fue a correr a llamar a mi papá para que viniera a mi ayuda, y a mí, no sé qué me pasaba, me dio con irme al frente del camión y tratarlo de parar. Cuando por fin llega alguien a tratar de parar el camión, llegaron como 15 personas asustados. Josué se encargó de llevar bien el mensaje. Uy, ese día me dieron los 15 y todos los demás diciendo: Daniel, Dios te protegió la vida. ¿Cómo no daría por repetir esos momentos de infancia? Cuando miro la Biblia acerca de relaciones de hermanos, me he dado cuenta que muchas de ellas fueron muy quebradas. Por ejemplo, Caín y Abel. Caín y Abel presentaron una ofrenda ante Dios. Ellos eran los hijos de Adán y Eva, y uno lo hizo con un corazón correcto, el otro no, y ya saben lo que pasó. Dios aceptó la ofrenda de Abel, y Caín se puso tanto enojo en su corazón que llevó a Abel a pasear y allí lo mató. Así que esa historia no terminó muy bien. Luego entonces está Jacob y Esaú. Estaba leyendo de ellos, y saben lo que pasó. Esaú era el mayor, pero Jacob le roba la primogenitura a Esaú, y desde que se la roba pasó toda la vida huyendo, porque su hermano Esaú lo estaba buscando para matarlo. Eso no terminó muy bien. Y luego leí acerca de José y sus hermanos. José dice que se levantó con un sueño y le dijo a sus hermanos: soñé que ustedes estaban postrados ante mí adorándome. Eso no le gustó a los hermanos, así que se levantaron contra él y lo iban a matar, pero decidieron venderlo por amor a su padre. Decidieron venderlo a los egipcios, y bueno, el papá pasó toda una vida pensando que su hijo había muerto. Esa situación no terminó muy bien. Y aún nuestro Señor Jesucristo, en un momento que estaba enseñando, se acercaron y le dijeron: maestro, ahí a la puerta está tu mamá y tus hermanos, y vienen a buscarte. Y Jesús les contesta y dice: díganle a ellos que mis hermanos son los que están aquí sentados. Estos son los que están haciendo la voluntad del Padre. Me parece que Jesús estaba un poco incómodo por lo que estaba pasando, y cuando lees un poquito más te das cuenta que efectivamente sus hermanos creían que él era el Mesías. Sin embargo, estaban un poquito descontentos porque Jesús no se comportaba como el rey que ellos estaban esperando. En otras palabras, tenían una falsa expectativa de lo que Jesús, ¿verdad?, tenía que hacer. Abro un paréntesis para hablarle a los padres en este día. A veces tenemos que no tener una falsa expectativa de nuestros hijos. A veces queremos que nuestros hijos terminen haciendo lo que nosotros estamos haciendo. Sin embargo, Dios nos dice: tú ámalos, discípulalos a través de mi palabra, y no te preocupes de lo que harán, porque yo tengo cuidado de ellos. Ya yo tengo un plan y un propósito sobre sus vidas. No tengas una falsa expectativa con ellos. Y cuando veo todas estas relaciones de hermanos en la Biblia, me doy cuenta que la mayoría de ellas fueron quebradas. Sin embargo, sentado un día en la iglesia escuchando un mensaje que no tenía que ver con lo que estoy hablando, pero el Señor comenzó a ministrar a mi corazón, y pensé: caramba, todas estas historias de hermanos que acabo de decirles tiene algo en común. Y es que algo o alguien se hizo intencional en provocar división en ellos. Repito, lo que tienen en común es que algo o alguien se hizo intencional en provocar división entre ellos.
En el caso de Esaú y Jacob, la mamá tuvo mucho que ver. En el caso de Caín y Abel, se creyó la mentira del maligno. En el caso de José y sus hermanos mismos también. Y en el caso de Jesús, sus hermanos también tenían que ver. Algo, alguien se hizo intencional en provocar quebranto en esta relación. Y entonces allí comencé a llorar. No lloro mucho, pero ese día lloré porque el Espíritu Santo sentía que me estaba hablando y me estaba diciendo: las relaciones rotas, Daniel, sí tienen restauración cuando alguien se levanta intencionalmente a producir transformación y a decir: basta ya, esta herida no puede continuar, tengo que producir un cambio en el nombre de Jesús. Jesús no tenía que venir a la tierra a morir por nosotros. Sin embargo, se hizo responsable y vino a la cruz del Calvario para morir por nuestros pecados, haciéndose responsable intencional para que el pecado no nos destruyera y nosotros tuviésemos hoy en día vida y vida en abundancia. Daniel, ¿de qué me estás hablando intencionalmente? Escuché en estos días un psicólogo de la Universidad de Pittsburgh. Este hombre dijo, se sorprendió porque en una entrevista radial estaban hablando, entrando llamadas. Él estudia las relaciones humanas y comenzaron a entrar muchas llamadas y eran personas, hombres y mujeres, dentro de 30 a 50 años de edad, que estaban llorando porque necesitaban pedirle perdón a su hermano, a su hermana, porque hace tiempo que no se hablaban por cualquier situación que sucedieron. Y él se impresionaba de esto, como también el corazón de Dios está impresionado en este día. Y yo quiero decirte, antes de continuar predicando, este 2018 está comenzando y una de las cosas que Dios te pone en las manos y te ofrece de sus manos a las tuyas: hijo, hija, estoy listo para ayudarte a restaurar tus relaciones que están siendo quebradas. No hay nada imposible para mí. Para ti y para mí sí es imposible, pero para Dios no hay nada imposible. Daniel, ¿a qué te refieres de ser intencional? Char y yo, esta rubita linda, qué bueno que te sentaron aquí. Tuvimos una conversación con una señora y la señora nos contó su historia y nos dijo que su esposo se había ido de casa, que no quería saber nada de ella. Le dijo: me voy de casa, no voy a volver, no quiero saber nada de ti. Y le dijimos a la señora: ¿y qué hiciste? Ella dijo: fui donde el pastor. Llevaba pocos días de conocer del amor de Jesús. Y le dije al pastor: pastor, estoy escuchando dos voces. Estoy oyendo las voces de mis vecinas que me dicen: divórciate, te lo hizo fácil. Pero por otro lado estoy escuchando, creo que la voz del Espíritu Santo, que me está diciendo: yo estoy listo para ayudarte a restaurar tu matrimonio. Y el pastor le dijo: ¿qué vas a hacer? Ella dijo: bueno, yo creo que es más fácil divorciarme, pero sin embargo voy a ir por lo que me está diciendo el Espíritu Santo. Voy a comenzar a orar por mi esposo. Y yo la detuve en la historia y le dije: espérame, tu esposo no te estaba escuchando, estaba a la distancia. Y ella dijo: Daniel, ¿acaso no escuchaste lo que hizo Jesús con el siervo del centurión? El centurión era un jefe de ejército que se acercó donde el maestro y le dijo: maestro, mi criado está enfermo. Y Jesús dijo: voy a sanarlo. Pero el centurión dijo: no, no, no vayas, yo sé que tú tienes autoridad a la distancia, porque yo que soy jefe de ejército, a la distancia envío la palabra y me hacen caso, cuanto más tú que tienes poder y vienes de los cielos, desde aquí envía la palabra y a la distancia mi criado va a recibir sanidad. Y yo quiero decirte en esta tarde que mientras tú estás sentado aquí recibiendo de la gloria de Dios, a la distancia los tuyos también están siendo impactados por lo que tu espíritu está recibiendo en este momento, en el nombre de Jesús. Y le dije a la señora: ¿qué hiciste? Y me dijo: comencé a orar a la distancia. Y ella dijo: oré sin saber lo que decía Oseas capítulo 2 versículo 6. Dice que tus oraciones sean como un cerco de espino, de tal manera que rodeen a tu cónyuge y lo hagan sentir tan incómodo que diga: me tengo que regresar a casa porque mejor me va en casa que como me está yendo ahora. No es brujería, es palabra de Dios. Y le dije: ¿qué pasó? Ya me tenía entretenido y le dije: ¿qué pasó? Y me dijo: a los 2 años mi esposo regresó a la casa. Y le dije: espera, espera, no es que Dios contesta al otro día de que oras. Y me dijo: no, si Dios hubiera respondido mi oración al otro día y él hubiera regresado a casa, yo lo hubiera sacado de la casa, porque mi carácter no estaba formado,
porque mi lengua, uy, dice Proverbios que en la lengua está la vida, el poder de la vida y de la muerte, pero también más adelante dice que en la lengua de la esposa está el poder de levantar a su esposo como un rey o de pisotearlo. Y ella dijo, si él volvía, mi lengua, perdón que use esta frase, no estaba domada. Pero esos 2 años Jesús lo utilizó para poner su amor y su gracia y su carácter dentro de mí, de tal manera que cuando mi esposo entrara por la puerta, encontrara la imagen de Jesús en mí, y eso fue lo que lo derritió, el amor y la gracia de mi Señor Jesucristo. Aleluya. Y le dije, ¿qué pasó? Y nos dijo, a los 2 años entró por la casa pidiéndome perdón, y cuando me vio tan cambiada y vio a Jesús en mí, me dijo, preséntame a Cristo que te ha cambiado tu vida. Y producto de la reconciliación de ellos dos, nací yo. Ahora, escuche. No se suponía que yo estuviese aquí. Pero alguien se hizo intencional en traer la gloria de Dios

gente. Mi mamá no solo oró para que Dios produciera un milagro en su matrimonio y en la vida de mi papá. Mi mamá también oró porque quería marcar a sus hijos y a los hijos de sus hijos. En estos días estaba con Natán manejando. Mi hijo, bueno, nuestro, lo hicimos los dos. Nuestro hijo menor de 12 años. Y mientras yo manejaba, él iba al lado, íbamos solos. Y me dijo, papá, quiero decirte algo. Y me dijo, me quiero casar. Y le dije, ¿tan rápido, Natán? Me dijo, no, cuando sea el tiempo. Y me dijo, quiero tener una esposa tan hermosa y llena de Dios como mamá. Y le dije, muy bien, hijo. Y me dijo, y quiero que cocine tan rico como mamá. Y le dije, muy bien, hijo. Después me dijo, papi, quiero tener 6 hijos. Y le dije, uy, tienes que trabajar mucho, hijo. Y después me dijo, papi, y quiero que Dios me dé una idea para inventar algo que me traiga muchos beans. Y le dije, muy bien, hijo. Se quedó callado y al rato me dice, papi, tú pudieras llamar a abuelo, que es mi papá. Dile, abuelo, que el próximo pastor voy a ser yo. Porque mis papás son pastores en Puerto Rico. Ahora, le voy a echar salsa a los tacos. ¿Se entendió? Voy a exagerar. ¿Usted se imagina yo levantando el teléfono y llamando a mis papás diciéndole, hey, el que heriste es a mi mamá? Borrachón, mujeriego, ¿verdad que no? Tuve la dicha de llamarle y decirle, hey, buen papá, buen esposo, buen hijo de Dios, tu nieto quiere ser como tú. Y le dije a Natán, a quien tú tienes que llamar es a la abuela. Porque ella fue la que se hizo intencional en traer la gloria de Dios y creer que Jesús era el camino para que se solucionara todas las cosas. Un día Jacob se levantó y dijo, no puedo seguir durmiendo de esta manera, no duermo tranquilo, no concilio el sueño, vivo huyendo de mi hermano Esaú porque me ha estado buscando para matarme. Si acabó esto, me voy a encontrar primeramente con Dios y voy a rendir mis relaciones a los pies de Dios y le voy a decir, Señor, estoy cansado de estar huyendo, estoy cansado de vivir con esta ansiedad, yo necesito que me cambie. Hay alguien probablemente que está así aquí que dice, Daniel, No tengo paz, necesito la tranquilidad. Jacob se encontró con el mismo Dios y le dijo, Dios, hasta que tú no me cambies, no cambies esta identidad, no saques este dolor, no te voy a dejar tranquilo, yo necesito un cambio en mi vida. Y Jesús te dice, estás en el lugar correcto, yo soy el camino, la verdad y la vida, y el que viene al Padre yo no lo echo fuera. Y dice la Biblia que Jacob se hizo intencional y comenzó a enviar mensajes a su hermano Esaú diciéndole, quiero verte, quiero que sepas que estoy arrepentido, quiero que sepas que necesito tu perdón, quiero que sepas que te amo. Y comenzó a enviar regalos y regalos y regalos hasta que un día lo encontró cara a cara. Ponga su mano en su corazón por un momento. Ahí está una estrategia divina para restaurar relaciones. A lo mejor un café, a lo mejor enviar un regalo, a lo mejor una llamada, a lo mejor un texto. Y si es seguro, envía a los sobrinos, porque los sobrinos preparan el camino. Pero yo oro a Dios en esta tarde que el amor de Dios te abrace como nunca antes y puedas entender que tú no estás solo, Dios está contigo. José miró a sus hermanos frente a él y no lo reconocían porque estaba todo cambiado, había pasado tantos años. Y José dijo, se tuvo que ir atrás a llorar amargamente. Era su oportunidad para vengarse de sus hermanos. Sin embargo, salió secándose las lágrimas y dijo, para este momento Dios me trajo para hacerle bien a ustedes, a mi familia y a mi pueblo. Y le dijo, yo soy José, el que ustedes un día vendieron y querían matar también, pero yo los perdono y los amo. Y fue intencional en doblegarse y traer la gloria de Dios en ese momento.

0: Pero yo quiero terminar diciéndote en esta tarde que el que se hizo intencional realmente y de quien tenemos que aprender es nada más y nada menos que nuestro Señor y Salvador Jesucristo. Porque Jesús, dice la Biblia, que vino a este mundo y creció y estaba fortalecido, y antes de comenzar su ministerio, dice la Biblia que fue bautizado por Juan el Bautista. Y al ser bautizado por Juan el Bautista, estaba listo para comenzar su ministerio. La noche antes de comenzar su ministerio, tuvo una vigilia donde comenzó a orar. Y en medio de la oración, dice la Biblia, que Dios les dijo: prepárate, te voy a indicar a quiénes escoger como tus discípulos para que puedas continuar esta jornada que te voy a dar. Yo esta tarde, con mucho respeto, voy a invitar a cuatro hombres que quiero mucho, un momentito. Naki, por favor, Pastor Naki, venga para acá. Quique, por favor, ven para acá. Tony, que te quiero mucho, ven para acá. Pastor Hope, ven para acá un momentito. Quiero que vean esto, por favor. Porque este es Jesús de Nazaret. Voltea al que está al lado y dígale: este es Jesús de Nazaret. Dice la Biblia en Mateo, qué guapo se ven. Mateo capítulo... No, no van a cantárselo.
1: Ciudad de Valdivia. Bienvenidos.

Dios para siempre. La gloria sea para el Señor Jesucristo. Alabado sea su nombre en esta tarde. Bendecimos el nombre de nuestro Señor Jesucristo, porque Él es bueno, porque es maravilloso, porque Él es grande. Es tan grande su presencia que uno al escuchar incluso las alabanzas, lo que dice cada alabanza, cada letra, tengo que llorar ante su presencia, tengo que llorar, porque de verdad es como dice, somos tan pequeños que voy a desmayar. Escuche bien.

Amados en el Señor, vamos a dejarla de fondo porque de verdad que llega al corazón, por lo menos a mí llega al corazón. No puedo evitar derramar mis lágrimas ante el Señor por toda la misericordia que ha tenido Él para conmigo. Para toda la misericordia que ha tenido para conmigo, para con mi familia, para con mis hijos, para con mi matrimonio, para con mis alrededor. No tengo cómo. Y agradezco al Señor en esta noche ya, ¿cierto? Que estamos saliendo al aire en vivo y en directo a través de radioaliento.net. Dios bendiga a todos nuestros hermanos conectados de radioaliento.net. También, ¿cierto? Estamos siendo transmitiendo en vivo también a través de Radio Mi Momento con Dios y también a través de Radio Beat desde El Salvador, para El Salvador, ¿ya? Entonces estamos todos unidos ahí, las radios, como buenas hermanitas, ¿cierto? Saliendo al aire unidas, ¿para qué? Con un solo propósito, de poder poner el nombre de nuestro Señor en alto, de poder decir que Cristo vive, que hay un Dios que existe, que te oye, que te escucha, que está ahí al pendiente de nuestros afanes, ¿ya? Está pendiente de nuestros afanes. Dios bendiga grandemente a todos mis hermanos que han trabajado durante todo el día a través de Radio Aliento, Radio Vid, ¿ya? Y Radio Mi Momento con Dios. Y también saludamos a todos los que se estarán conectando a través de las redes sociales, a través de Facebook Live, ¿ya? Bendecimos grandemente a todos mis hermanos, como decíamos. También quiero saludar a mi hermano que nos antecedía con su programa, ¿cierto? Camino de Vida, a nuestro hermano Marcelo Sandoval, desde la comuna de Futrono. Desde allá estaba, ¿cierto?, el programa Vida, Camino de Vida. Dios bendiga a nuestro hermano, Dios bendiga a su familia. Ay, Señor, es que esta alabanza me toca. Es una cosa que... Bueno, no solamente esta alabanza, toda la alabanza. La palabra al Señor, todo. Yo agradezco al Señor por permitirme salir al aire, como les digo.

gracias a Dios por permitirme salir al aire. Hoy, yo pensaba que hoy día era viernes. Hoy día es jueves.

no pude asistir al culto de mi iglesia, ¿ya? No pude asistir al culto de mi iglesia porque estuve haciendo algunas cosas y resulta que cuando yo hago algunas cosas pesadas, o sea, no pesadas, pero cosas que yo no puedo hacer, ¿ya? Me viene después, como todo, el cansancio, la fatiga, el dolor, todo me viene así como pum, de un viaje al cuerpo, ¿ya? Entonces me quedé con mi corazón muy contrictado de no poder ir, de no poder llegar a la casa del Señor. El martes me pasó lo mismo. Estaba ya casi para llegar a que irnos a la casa del Señor y yo vino ese bajón que le da a las personas que padecemos fibromialgia, ¿ya? Es como un bajón, hermanos queridos, que lo lleva al piso, o sea, es terrible, es como que es un agotamiento físico, es terrible, muy terrible. Entonces, ya dos días que no he podido llegar a la casa del Señor, pero ya tengo hambre, tengo sed, tengo ganas, tengo mi espíritu, está totalmente hambriento de llegar a la casa del Señor y alabar al Señor como que Él se lo merece, como el último día de mi vida, de alabar su nombre, levantar mis manos, decir gloria a Dios, decir aleluya, cantarle a su nombre, escuchar su palabra, alimentarme de su palabra también. Pero cuando llegan estos bajones, como le digo yo, los bajones, no hay quien, como se dice, ay, ¿quién lo recupera a uno? Nadie. Y uno lamentablemente tiene que quedarse, tiene que irse a la cama y tiene que descansar un rato, estar ahí, ¿cierto? Mientras pasa el dolor, pasa el cansancio, el agotamiento físico, que es como que si usted corriera una maratón de 1000 kilómetros, no sé cuánto, ida y vuelta. Es una cosa así, un cansancio crónico. Pero vive Jehová, que Él es el único que me renueva mi fuerza, el único que renueva mi gozo, mi espíritu, porque al leer la palabra del Señor, aunque sea en casa, me renueva mi espíritu, renueva mi fuerza, renueva mi gozo y me da más ganas y más ganas de hablar del Señor Jesucristo, de hablar de que Cristo es un Dios de amor, un Dios de misericordia, un Dios maravilloso, un Dios grande, poderoso, eterno, maravilloso, hermoso. Me dan más ganas, de verdad, hermanos. Saludo a todos mis hermanos, como digo, de radioaliento.net. Dios les bendiga a todos mis hermanos de radioaliento.net. La mayoría, cierto, hoy día jueves van a sus cultos. Y a mí me dieron el cierre. Dijo el jefe, usted puede salir. Ayer me dijo, a las 22 horas. Yo le dije, amén. Yo pensé que después de mí venía otro. Y sale después, ahí, ya. Término de programación. ¿A qué hora? No sé. La gloria sea para el Señor, porque Él sabe que cuando yo me pierdo algunas bendiciones, gano en otras. Él me ayuda a ganar en otras, ¿ya? Y me gozo y me alegro. Y aquí estoy. Saludo con mucho cariño a nuestro hermano Boris Moyano, ¿cierto? Director de Radio Aliento. Dios le bendiga mucho junto a su esposa, mi hermana Lorena. Les bendiga grandemente donde quiera que estén.
porque yo creo que ya deben andar predicando por en alguna parte de nuestro país, ¿ya? Dios bendiga a su esposa también, Dios bendiga el hogar de nuestro hermano Boris, ¿cierto? Grandemente bendiga su hogar, que nunca él padezca de nada, porque él vive, como dice, por la gracia y la misericordia de Dios y por fe, como varios, ¿ya? Entonces, también saludar a nuestro pastor Rigoberto de Paz, de Radio, ¿cierto? Vid, de Radio Vid, desde Chile para El Salvador y para el fin del mundo, del infinito y más allá, como digo yo. Estamos saliendo alrededor de todo el mundo porque somos radio online, ¿ya? Y tres juntas son mejor que una, así que yo junto las tres y nos vamos con todo, porque Dios se merece lo mejor. Dios bendiga a toda la audiencia también de Radio Aliento, de Radio Vid, mis hermanos del Salvador. Dios le bendiga grandemente. Dios bendiga la congregación de nuestro pastor Rigoberto de Paz allá en otro lado, El Salvador, allá en otro país. Dios bendiga a mi pastor Nehemías Lara, también de otro país. Dios bendiga a nuestro hermano Flavio Caetano, misionero y pastor, que debe andar en España o predicando la palabra en otros países, como debemos hacerlo todos. Y así a muchos cuantos pastores que trabajan en esta área. Saludo a toda la audiencia de Radio Aliento, Radio Vid y Radio Mi Momento con Dios. Saludo a mis hermanos también de Facebook. Dios les bendiga grandemente, esperando que comparta. Que comparta la bendición, ¿ya? Comparta el video. Vamos a tener palabra del Señor. Hoy día la noche es nuestra. Nos dieron chipe libre. Ya nosotros cerramos. ¿A qué hora? El Señor dirá. Amén. Dios les bendiga, como les digo, una gran bendición para todos mis hermanos de Radio Aliento, Radio Beat, Radio Mi Momento con Dios y los amigos de Facebook. Vamos a ir a escuchar otra alabanza, ¿ya? Vamos a escuchar una alabanza para poder leer, ¿cierto?, lo que va a ser la palabra del Señor. Lo vamos a leer como devocional y después le vamos a dar, ¿cierto?, un poquito de relleno ahí, ¿cierto?, de poder compartir la palabra del Señor. Para eso nos llamó el Señor. Id por el mundo y predicad el Evangelio a toda criatura. ¿Y nosotros qué hacemos? Como conductores de radio, eso, tenemos que salir sí o sí a través de las radios, ya que no tenemos, cierto, a lo mejor no tenemos la opción de repente como de salir como otros, cierto, que son más valientes como misioneros, que ellos andan por fe. Llegan a países, a distintos países, distintos pueblos, distintas aldeas, a predicar la palabra del Señor donde nadie ha predicado. O sí han escuchado de Dios, pero no han entregado su vida a Cristo. Y por ahí andan varios misioneros. Yo también voy a saludar en esta noche al ministerio misionero Emanuel, ¿ya?, al cual yo pertenezco también por misericordia del Señor. Me encanta este ministerio misionero, de verdad, me encanta. Nos reunimos una vez en la semana a través de la señal online. Pero si estas cosas online, estas redes sociales, todo esto sirve, pero sirve maravillosamente cuando uno le sabe dar buen uso, ¿cierto? Sirven maravillosamente. Y créame que cuando yo me conecto con ellos, uno, como dice la palabra, como dice la alabanza, uno llora, canta y tiembla. Así nomás. Así es.
Así que vamos a escuchar esta alabanza para seguir después conversando de las cosas del Señor, ¿ya? Vamos con esta alabanza a nuestro hermano Jaimito Franco. Yo pensé que no lo tenía acá en mi sala radio, mi computador, y claro, de repente apreté y sale él. Gloria a Dios, porque Dios sabe hacer todas las cosas. Dios sabía que yo lo quería tener aquí en mi computador, en mi sala radio, donde yo aprieto cualquier botón, cualquier nombre, y sale la alabanza. Y ahora ya lo pillé que está acá. Así que Dios bendiga a mi hermano Jaimito Franco, porque de verdad que nos bendice con sus alabanzas. Dios le ayude a mi hermano, ¿cierto? Porque ha estado delicadito de salud, pero yo sé que el Señor lo va a sacar en victoria para que vuelva a cantarle a su Señor, para que vuelva a adorarle a su Señor y para que siga haciendo el trabajo que él hacía. ¿Ya? Yo creo que el Señor lo va a levantar, lo va a restaurar y lo va a levantar con más gloria para la gloria del Señor. Amén. Así que vamos a escuchar esta hermosa alabanza de nuestro hermano Jaimito Franco. Ya lo pillé, así que no lo voy a soltar. Bendiciones. Volvemos al tiro. Hermanos de Radio Aliento, Dios les bendiga grandemente. Vamos a ver el WhatsApp también de Radio Aliento para ver quiénes son los valientes que están conectados. ¿Ya? Hay algunos que vienen llegando de los cultos o van llegando de los cultos, ¿ya? Hoy día jueves, yo de verdad pensé que era viernes. Yo dije, viernes, el Espíritu lo sabe. Así que, pero es jueves todavía, así que ya. Vamos con esta alabanza a nuestro hermano Jaime Franco de la ciudad de Valdivia. Y después ya vamos a leer la palabra para orar también, sí, pues. Aquí está.

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1: Ahí está nuestro hermano Jaimito Franco, le quedó gustando, ¿ves? Le quedó gustando el cantar a través de radio. Dios bendiga a nuestro hermano Jaimito Franco, ¿cierto? Él está delicadito de salud, pero ya el Señor le va a dar, ¿cierto? Su medicina, su cura, su remedio que él necesita para poder estar mejor del Espíritu Santo. Uy, Señor bendito, gracias Señor, porque tu Espíritu Santo se siente en este lugar, de verdad, se siente en este lugar la presencia del Señor, por lo menos yo la siento. Gracias Señor por eso. Vamos a saludar también a los que están conectados, ya vamos a ir con la palabra, vamos a leer el devocional de la palabra, vamos a orar y también, ¿cierto? Vamos a compartir algunas alabanzas, vamos a compartir muchas cositas por ahí, ¿cierto? Que tenemos que conversar.
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0: también bendiciendo a sus hermanos. Gloria a Dios. Vamos a leer.
1: Vamos a leer en el libro de Mateo. Libro de Mateo, ¿ya?
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1: Ay, Señor, tu palabra. Libro de Mateo, capítulo 18. Libro de Mateo, capítulo 18, versículo 19, dice así en el nombre del Señor. Otra vez os digo que si dos de vosotros, se pusieren como, perdón, del Espíritu Santo. Ahí parece que está bien, ya. Perdón, versículo 19 dice, otra vez os digo, que si dos de vosotros se pusieron de acuerdo en la tierra acerca de cualquier cosa que pidieren, les será hecho por mi Padre que está en los cielos. Porque donde están dos o tres congregados en mi nombre, allí estoy yo en medio de ellos. Gloria al Señor para siempre, porque aquí habemos más de dos. En Radio Aliento hay como más de 12. Ya Radio B también tiene sus conectados. Radio Mi Momento con Dios también tiene su conectado. ¿Ya? Y también nuestros hermanos de Facebook también cuentan. Así que vimos más de 2 y 3. Y con el Señor la completamos. Así que hermosa, ¿cierto? Eso es lo que vamos a compartir de la palabra en un momento más. Y vamos a orar al Señor para poder entregar este trabajo en sus manos y que Él haga como Él quiera, que Él haga como Él realmente quiera. Y ocupe mi vida como Él quiera. Mi vida, mis labios, todo mi ser, mi espíritu, mi mente, los aparatos, todas las cosas que ocupamos nosotros acá, ¿cierto? El internet, la mesa de sonido, el tablet, el computador, el micrófono, todo, el teléfono. Todo, porque ahí recibimos los saludos, recibimos avisos, recibimos peticiones de oración, todo eso, ¿ya? Perdón. Entonces, habemos más de 2 o 3. Así que confiadamente vamos a orar al Señor para encomendar este trabajo y también, ¿cierto?, poder, ¿cierto? ¿Qué hice?

0: Ay, sí. Ay, esto hay que tener un cuidado para trabajar con ello, porque cualquier botón que uno pase a apretar o el mouse que le pase a apretar cualquier cosita puede echar a perder todo el trabajo. Así que vamos a orar en nombre del Señor. Padre nuestro que estás en el cielo, en esta hora me inclino ante tu presencia, Señor, mi cabeza, mi rostro, Señor, en señal de humillación, en señal de obediencia, en señal de sometimiento. Inclino a ti, Señor, mi vida, mi ser, Señor, todo lo que tengo dentro de mi vida, mi espíritu, mi alma, mi mente, mis pensamientos, Señor, los sentimientos que hay en mi corazón que solamente tú conoces, Padre amado. Usted, Padre, Padre celestial, nos puede ayudar a salir adelante con este programa, Señor, mi momento con Dios, que ha estado ya por varios años saliendo al aire, Padre celestial, solamente por tu gracia y tu misericordia. Gracias, Señor, por cada hermano, cada hermana que conduce un programa distinto, Señor, todos los días, Padre celestial. Gracias por sus vidas, gracias por sus talentos, gracias porque ellos siempre están dispuestos para trabajar en tu obra, Señor. También bendice la vida de mi hermano Boris, su esposa, Señor, la vida de mi pastor Rigoberto de Paz, y así todos los hermanos también de Radio Mi Momento con Dios, mis hermanos que están en Facebook, Señor, bendígales grandemente a través de su palabra también, Señor, bendígale a través de las alabanzas que puedan sentir, Señor, así como yo también siento, Señor, ese deseo de alabarte, ese sentimiento que dan ganas de gritar aleluya, gloria a Dios y alabar tu nombre como tú te lo mereces, Señor, sin cansancio, sin flojera, sin, Señor, nada que impida, Señor Jesucristo, que esta noche la gloria sea para ti, Señor. En esta hora nos encomendamos a ti. Toma el dominio, Señor, del micrófono y todo lo que usamos para trabajar para tu gloria, Señor Jesucristo. Bendícenos, Señor, con el internet. Bendice la mesa de sonido, el computador, Señor, todo, todo. Y también, Señor, bendice mi vida con tu palabra, Señor. Bendice mi vida primeramente con tu palabra, Padre celestial. Y bendice a aquellos que oirán tu palabra, Señor, en muchos lugares, Señor. Yo sé que aunque uno la escuchara, Señor, aunque uno la escuchara, gracias, Señor, gracias, Señor. Gracias porque estamos trabajando, Señor amado, con el único propósito y el único motivo de poder, ¿cierto? Bendecir tu nombre, alabarte, engrandecerte y hablarles a las almas que no te conocen, Señor Jesucristo. Predicar tu palabra a aquellos que no te conocen para que algunos, Señor, en el mundo puede escuchar y entregar su vida a ti, mi Señor Jesucristo. Usa a los evangelistas, usa a los misioneros, Señor amado, con gran poder y gloria en estos fines de semana de campaña, Señor, úsales grandemente, que muchas almas se puedan salvar, Señor, porque ya es corto el tiempo que queda, Señor amado, para seguir predicando, pero mientras podamos hacerlo, Señor, lo vamos a hacer porque tú nos mandas a hacerlo, Padre celestial. Ayúdame, Señor, porque sola no puedo, sola yo no puedo. Necesito de tu presencia a mi lado, necesito de tu presencia en mi vida, necesito de ti, Señor, en mí, para poder sacar este programa, Señor, solamente con tu gracia y tu Espíritu Santo. Muchas gracias, Señor. Toda la gloria, toda la honra y toda la alabanza sea para ti, mi Señor Jesucristo. Amén y amén. Gloria a Dios para siempre. Ay, Señor Jesús. El Señor no saca lágrimas. Y el que no llora es porque ya... Es que el Señor nos saca lágrimas. Ay, Señor bendito. Vamos a ver. Vamos a escuchar.
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0: Ahí está cantando mi hermano Jaime. Vamos a ver, vamos a escuchar esta hermosa alabanza también de nuestro hermano ya, para gozarnos y darle ánimo a nuestro hermano Jaimito, para que nos apague la llama del talento de elevar alabanzas a su Señor. Amén. Gloria a Dios. La gloria sea para nuestro Señor Jesucristo, de verdad. Acá vamos a poner esta alabanza.

0: para mi querida hermana.
1: La misma Aura. Alabanza que estaba saludando ahí a su hermana Aura Carrillo. ¿Por qué será tanto que no sale esta alabanza? Dios bendiga a nuestro hermano Jaimito Franco. Gloria al Señor, porque él es un hijo de Dios, ¿cierto? Que alaba su nombre. Gracias, dice ahí, ¿cierto? También nuestro hermano director, Boris, cierto que va en el Totino, va manejando, así que no puede hablar, no puede contestar al teléfono, porque va manejando para donde Dios solamente lo sabe. Así que mientras él vaya manejando, cierto, el Señor lo proteja, lo cuide, libre su camino de todo peligro, de todo accidente, de cualquier cosa que el enemigo quiera colocar en su camino. El Señor limpie esas carreteras, cierto, para que él pueda ir feliz en su Totino, como sale en la foto ahí, ¿ya? Y llegue con vida y con salud también a su casita. También bendecimos grandemente a nuestros hermanos que nos estaban saludando. Ahí los vamos a leer un ratito más, ¿ya? Vamos a ver qué más tiene nuestro hermano Jaimito. A ver.

bonito porque ahí está nuestro hermanito, cierto, cantando, alegrándonos la vida. Claro que sí. Vamos a leer los saluditos que hay en Facebook. A ver, vamos a bajar. Y está ahí nuestro hermano Richard. Nuestro hermano Richard de la comuna de Mafil. Sector de Mafil por ahí, ¿cierto? De los campitos por ahí en Mafil también se conectan. Gracias por estar, hermano Richard, siempre ahí con su esposa, su amada Florcita. Dios le bendiga a su Florcita. Y nos saluda y nos dice... A ver, dice... Hola, buenas noches, hermana Juliana. Qué bendiciones estar en el programa. Ay, gracias, hermano, de verdad. Que Dios les sea usando con gracia. Gracias, hermano. Con gracia y poder de lo alto. Bendiciones para su esposo, hijo y familia. Gracias, mi hermano, gracias. Porque gracias a Dios están muy bien. Ellos están muy bien. Yo soy la única jodida, pero usted sabe mi cuento. Pero aquí estamos contentos, con alegría, con gozo. Y nada puede apagar el gozo del Señor. ¿Quién lo podrá apagar? Nadie, pues nadie. Así que saludamos a nuestro hermano Richard. Le vamos a regalar un pancito de vida. A ver qué dice el Señor para nuestro hermano Richard, ¿ya? Después nos saluda nuevamente y dice, aquí le saludamos con mi compañera Florcita. Sí, la Florcita no se pierde el programa. Estamos escuchando atentos, dice, la gloria del Señor se derrame, sí Señor, que así sea esta noche y seamos todos bendecidos, gloria a Dios, qué palabra más sabia. Gracias por esos buenos deseos, mi hermano Richard, de allá del campo, imagínense, él tiene buena, excelente señal al parecer, porque él creo que vive en el sector de Mafil, pero como al campo, ¿ya? Él ahí nos va a contar ligerito más o menos por dónde es, pero es como en el campo. Pero él siempre está conectado con su esposa ahí, nuestra hermana Florcita, Dios le bendiga grandemente. El Señor les bendiga porque sabe que ellos oran mucho por mucha gente. Antes conversábamos por interno, por WhatsApp, y me decía que... ellos ya habían completado un cuaderno entero de puras peticiones. Un cuaderno entero lleno de peticiones de oración. Y ya iban en el segundo cuaderno. En el segundo cuaderno de peticiones de oración. Estos hermanos, el Espíritu Santo, yo creo que uno se allega a ellos y el Espíritu Santo lo voltea para atrás a uno, pues. Porque estos hermanos viven orando, pero ni siquiera oran por ellos, oran por todos los que piden, por todos los demás hermanos. Ellos oran por mucha gente. En su cuaderno hay mucha gente de mi iglesia, que yo he encargado la oración también, ¿ya? Ellos también lo tienen anotados ahí en su cuaderno de petición. Por eso, si usted tiene una petición de oración ahora, un problema, cualquier cosa, hágaselo saber al Señor. Hágaselo saber aquí en las redes para que nuestro hermano Richard anote ahí en el cuaderno de peticiones, en el segundo cuaderno de peticiones, ¿ya? Para que haya más por qué orar. Después la gente dice, no sé orar. ¿Y qué voy a orar? ¿Y qué le puedo decir al Señor? ¿Qué puedo conversar yo con Dios? Cuando hay tanto, imagínense, el hermano Richard completó un cuaderno lleno. Lleno de peticiones de oración. Un cuaderno lleno de peticiones de oración y van por el segundo cuaderno. Así que no tenga miedo, comparta ahí su petición, lo que usted, cierto, anhela, algún proyecto, no sé, algo, cualquier cosa que usted quiera que el Señor le responda. Aquí estos hermanos, hermanos queridos, de verdad, si hay gente que ora, son ellos. Ahí en el campo donde viven, en Mafil, los dos solitos, ahí donde nadie los ve, no precisamente están detrás de un púlpito, detrás de un micrófono, no están precisamente detrás de un instrumento, de algo, no. Ellos están de rodillas todos

de rodillas todos los días orando, hermano, por todas y cada una de las peticiones. Yo tengo que darle un reporte a él. Imagínense, yo tengo que darle un reporte a él, de verdad. Porque como él sabe que siempre llegan peticiones de oraciones a través de la radio, ¿ya? Entonces, él siempre me dice, hermana Juliana, hay gente que ha pedido oración o hay gente que le ha respondido el Señor ya su oración, y para poder ir borrándolo del cuaderno y poner otras peticiones, yo tengo que darle un reporte, ¿de verdad? ¿Así se maneja la cosa? ¿Él es mi jefe? ¡Claro! ¿Es mi jefe de oración? Porque él siempre me está preguntando, ¿cierto? ¿Por qué más hay que orar, hermana? ¿Hay alguien que más necesite oración? Es su trabajo, es un ministerio que el Señor le dio. Y qué hermoso ese ministerio, porque el Señor dice que ojalá nosotros, cuando Él venga, ojalá nosotros estemos velando y orando. Que el Señor nos encuentre haciendo así. Así que Dios le bendiga, hermano Richard, hermana Florcita, por esa buena voluntad de orar, por quienes ni ustedes ni siquiera conocen, por nombres y personas que ni siquiera conocen. Yo siempre encargo la oración por mi hermano, ya se me olvidó, me va a retar, por mi hermano Boris. Por el ministerio de mi hermano Boris siempre encargo la oración y oro por el ministerio de mi hermano Boris, por el ministerio de mi hermano Flavio Caetano, que él es brasileño, pero vive por allá, anda en distintos países evangelizando. Siempre encargo la oración y oro también por mi pastor Rigoberto de Paz, por mi pastor Nehemías Lara y por todos los conductores de Radio Aliento, de Radio Mi Momento con Dios, Radio Vid, y también por todas las personas que necesitan oración. Todos necesitamos oración, todos. Y estos hermanos, de verdad que son... Yo de verdad que hago muchas cosas de repente, pero a ellos nadie les ve, solamente Dios. Ellos, nadie los ve que está orando tal vez por usted, por mí, por este, por el otro, que ellos ni siquiera conocen. Ni siquiera conocen así como en vivo, que a mí ni siquiera me conocen en vivo, pero siempre están sus oraciones a mi favor. Siempre yo se los agradezco de todo corazón, de verdad, y les amo en el Señor, porque yo sé que muchas veces cuando más mal me he sentido, más mal he estado, las oraciones de mis hermanos Richard y Florcita han levantado. Muchas veces me han levantado. Me haces temblar. Muchas veces estoy mal de salud, pero terrible. Y de repente llega un WhatsApp de mi hermano Richard. Un hombre que también tiene sus dificultades de salud. Pero ellos oran por todos los que le piden oración, y a veces yo estoy mal, hermano, mal, y resulta que de repente llega un WhatsApp de mi hermano Richard preguntándome: hermana Juliana, ¿cómo está? Dios le bendiga a su esposo, a su familia, a sus hijitos, Dios le bendiga. Estamos orando por ustedes, por su familia, por usted, mi hermana. Como que si supiera que yo me estoy a veces revolcando del dolor en la cama, y llega su WhatsApp. Y cuando dice: estamos orando con mi esposa Florcita, por usted, mi hermana, por sus hijos, por su familia, por su hogar, ¿usted cree que yo me voy a quedar quieta? Yo, hermano, de verdad, este hermano con su esposa a mí me hacen llorar. A mí me hacen llorar de alegría, de gozo, porque siento que hay alguien, aparte de mi Dios y de mi familia, hay otras personas que no me conocen, nunca los he saludado, nunca les he estrechado un abrazo, y tengo unas ganas terribles, dicho siempre, de ir a su hogar y poder abrazarle y estar con ellos, porque de verdad que yo siento de verdad, cuando ellos están orando, ¿sabe por
qué? Porque cuando yo más mal estoy, llega el WhatsApp de nuestro hermano Richard. Mi hermana, estamos orando por usted y eso usted no se imagina. Hermanos amados, hermanos de Radio Aliento, estos dos personajes que nadie conoce, solo Dios. Ustedes no le conocen, solo Dios los conoce. Ahí en su hogar los dos, solitos, orando por esto, por lo otro. ¿Cuánto orarán? Digo yo, tanto, porque si tienen un cuaderno lleno de nombres y de peticiones y ya van por el segundo cuaderno, imagínense cuánto orarán. Gloria a Dios por esa gente, que por estos hermanos, que Dios los usa en oración. Ojalá todos fuéramos así. Que ellos no pierdan el tiempo. No pierdan el tiempo en tontera. No pierdan el tiempo. No.

0: se mueva.
1: Y como les decía, hermano, yo de verdad los admiro mucho y les amo en el Señor, porque no toda la gente tiene, se da el tiempo para orar por otra persona. De repente tenemos tanta necesidad en nosotros mismos que oramos nosotros por nosotros mismos y nos olvidamos del resto. Pero estos hermanos, ellos siempre están orando por todos, por ese cuaderno. Que Dios les bendiga. Así que, a ver, un pancito de vida para nuestro hermano Richard y nuestra hermana Florcita. Dice, por tanto, oh varones, tened buen ánimo, porque yo confío en Dios que será así como se me ha dicho. Me voy a poner los otros lentes.

Esto dice para mi hermano Richard y mi hermana Florcita ya, la palabra del Señor. Por tanto, oh varones, tened buen ánimo, porque yo confío en Dios que será así como se me ha dicho. Eso está en Hechos, capítulo 27, versículo 25, para mi hermana Florcita y mi hermano Richard. ¿Ya? Veamos quién más está por ahí. Amén, dice nuestro hermano. Saludamos a todos los que quieran conectarse, son bienvenidos. Así es, dice mi hermano Richard, amén. Dios bendiga a todos los que se quieran conectar, todos los que quieran poner su petición de oración, aprovechen que mi hermano Richard está ahí con papel y lápiz ya para anotar sus peticiones de oración, cualquiera que sea. Dios responde. A veces tarda, pero no olvida, ¿ya? No deja pasar ninguna oración. Y yo sé muy bien, ¿ya? Yo sé muy bien que él escucha claramente la oración de mi hermano Richard y mi hermana Florcita, ¿ya? Dios les bendiga a ellos grandemente. Los que puedan compartir la transmisión, ¿ya? Puedan hacerlo, por favor. Se me acabó el líquido y todavía queda programa. Así que vamos a ir una alabanza, mis hermanos amados, mis hermanos de Radio Aliento. ¿Cómo están todos por ahí? ¿Cómo están todos mis hermanos de Radio Aliento, mis hermanas, las pastoras, todas? Dios les bendiga grandemente en esta noche. Vamos a alabar al Señor. Vamos a escuchar esta alabanza del coro Redimidos por su Sangre. ¿Ya? O se le dirá, ¿y ese quiénes son? Escuche primero. El coro Redimidos por su Sangre también participa en Radio Aliento y Radio Vid y Radio Mi Momento con Dios, claro que sí. Así que se escucha de aquí del infinito al más allá, ¿ya? Vamos a escuchar esta linda alabanza que me encanta, y se la dedico también a usted, ¿ya? Coro Redimidos por su Sangre.

Dios para siempre. Santo sea el nombre de nuestro Señor Jesucristo. Ahí estaban nuestros hermanos del coro redimidos por su sangre. Claro que sí. Estaban nuestros hermanos del coro redimidos por su sangre. ¿Qué? ¿Quién será ese coro? Dirá usted, ¿de qué iglesia será? ¿Quién cantará? ¿Quiénes serán esos personajes ya? No, el coro redimidos por su sangre es el nombre del coro de nuestra iglesia, ¿cierto? De la primera iglesia del Señor, la cual ganó por su sangre acá en Valdivia, ¿cierto? Tenemos nuestro coro y el Señor este año nos puso nombre y ese es el nombre, el coro redimidos por su sangre de la primera iglesia de Valdivia del Señor, de la cual ganó por su sangre, ¿cierto? Acá en Valdivia. Quedan todos invitados, obviamente. Tenemos culto. Yo le voy a hacer la invitación porque tenemos culto mañana. No, mañana no, porque mañana tenemos cena del Señor. Eso es para los hermanos en Cristo de la iglesia, ¿ya? Eso es mañana viernes, es cena del Señor. El sábado tenemos un culto maravilloso. Tenemos un culto espectacular. Yo ya lo veo. Tenemos un aniversario del coro de niños. Mis hermanos de Radio Aliento, a lo mejor no todos conocen el coro de niños que hay en nuestra iglesia, pero sí nuestro hermano Boris conoce muy bien el coro de niños y sabe que hay muchos niños. Entonces ellos están de aniversario este sábado y le dejamos invitado a este culto maravilloso que va a ser el sábado a las 6 de la tarde, 18 horas, en Carlos Silker, número 60, Valdivia. Carlos Silker, número 60, Valdivia. El corito de niños de nuestra iglesia está de aniversario, están de cumpleañito ellos, ¿cierto? Los chiquititos, los más chiquititos de la iglesia. Entonces, ellos van a celebrar su aniversario con alegría, con fiesta, con bombos y platillos. Van a tirar la casa por la ventana porque cantan maravilloso y están todos invitados. Usted quiere ir a un culto un día sábado, vaya el sábado a gozarse a las 6 de la tarde en Carlos Silker, número 60, Valdivia, ¿ya? A las 6 de la tarde, 18 horas, este sábado. Domingo, culto dominical también. Domingo, culto dominical, a las 6 de la tarde, 18 horas, tenemos un culto maravilloso, los cultos del día domingo. Llegue con tiempo porque a veces no queda asiento para nadie. También mis hermanos de Radio Aliento que han estado, cierto, ahí algunos y otros hermanos también que nos ven a través de pantalla, ellos saben que el día domingo hay que irse tempranito para agarrar asiento porque no hay dónde colocar un alma cuando se llena esa iglesia. Pero siempre hay un lugar porque los hijos de Dios, nosotros cedemos nuestros puestos a las visitas. Tenemos que ceder nuestro lugar a las visitas. Así que todos invitados al culto el día domingo. Usted quiere sacar algo de su corazón, quiere llorar, quiere expresar algo, pero no sabe cómo, con quién, dónde, no confía en nadie, porque hoy día ya no se puede confiar en nadie. Pero yo le invito a mi casa de oración. Es mi casa porque es como que me vio nacer, ¿ya? Es mi casa de oración, que está ubicada en Carlos Silker, número 60, Valdivia. Hay un culto maravilloso el día domingo, ¿ya? A las 18 horas, 6 de la tarde, le estaremos esperando. Le dejamos cariñosamente invitado para el día sábado a las 18 horas, día domingo, 18 horas, ¿ya? Hermanos amados, en pos de que ya hemos avanzado con la hora, y yo creo que después de mí no viene nadie, ¿cierto? Hay que me corroboren si no viene nadie, porque vamos a compartir la palabra también. Hemos escuchado lindas alabanzas, ya hemos orado al Señor y también tenemos que ir a la palabra de nuestro Señor Jesucristo, que es lo principal, lo que llena el alma, lo que sacia nuestro ser. Por lo menos a mí es así la palabra del Señor, ¿ya? Así que vamos a... Oh, me encanta esa alabanza.

busquemos la palabra del Señor, dijimos en, mientras usted busca la palabra del Señor, en Mateo capítulo 18, versículo 19, escuchamos esta alabanza, que de verdad que es hermosa. Bueno, todas las alabanzas del Señor son hermosas. Yo igual cuando comparto... ¿Sabe que a veces estoy trabajando yo acá en mi espacio mío, ya que no salgo a través de las redes y trabajo con mis cosas que yo hago? De repente coloco el pendrive, pillo, tengo muchos pendrive ahí, muchos pendrive, y coloco el pendrive, el que encuentro lo coloco. Y ayer encontré uno de los tantos pendrive y lo puse ahí en mi super equipo megawatt, que es así, ya es pequeño, y lo puse. Pero sabe, y adivine, salió mi hermano Boris. Mi hermano Boris, uy, ¿sabe cómo me llenó el alma? Ni que hubiéramos estado conectados, ni que después me dijera, cierto, que si podía salir hoy. De verdad, puse el pendrive de mi hermano Boris y no hay cosa más linda, hermano, que usted, en vez de, no sé, estar conectado con la televisión, no sé, cosas así, no hay cosa más linda que escuchar las alabanzas de nuestros propios hermanos que graban sus pendrive, que les ha costado grabar un pendrive, ¿ya? Porque no es barato. Y es lindo escuchar los resultados después, pues, es lindo escuchar los resultados. Y yo tengo, mi esposo tiene un pendrive en la camioneta del hermano Boris, que siempre también lo ando escuchando. Él escucha al hermano Boris, al hermano Pato, al hermano Jaime, al hermano José y a la hermana Juliana. A eso escucha. A eso nomás escucha. Y acá yo también tengo pendrive de mi hermano Boris y de todos los hermanos, ¿ya? Entonces, cuando coloqué el pendrive, porque como no tiene nombre, y de repente empezó a cantar el Señor, ¿cierto? Empezó a cantar mi hermano Boris la alabanza Perdonado Fui,

a él le sale mejor que a mí, así que... y ¿sabe qué, hermanos queridos? Es imposible. No sé si a usted le pasa de verdad. Cuando anda manejando, cuando está en la casa sola. Yo siempre estoy en la casa, estoy sola siempre, la mayoría del tiempo. Hasta que llega el esposo y llega mi hijo. Pero ¿sabe qué? Es inevitable escuchar, uno pone un pendrive de eso, es inevitable, hermano, que no le toque la presencia del Señor. Que no le toque la presencia del Señor, es inevitable. Uno cae de rodillas, de verdad, hermano, uno cae de rodillas al suelo y le damos gracias a Dios porque esas alabanzas llenan nuestro espíritu y así tenemos que llenarnos, hermano, con alabanzas que edifiquen, con alabanzas que marquen, que te hagan traspasar, igual que la palabra, te traspase el corazón y te haga sentir la presencia del Señor. Ya cuando tú escuchas una alabanza, un tema, una canción cristiana y no te mueve ni un solo pelo, es porque algo está pasando. Algo está pasando. Y no precisamente con el cantante, con el dueño del pendrive, no. Es con tu vida personal, contigo y con Cristo, algo está pasando. Porque si tú vives escuchando música cristiana en tu automóvil o donde quiera que estés, con audífonos, trabajando, no sé, o en tu casa sola, es inevitable, hermanas y hermanos, no poder caer de rodillas a las plantas del Señor y llorar y derramarse con una alabanza como las que canta nuestro hermano Boris también. Perdonado fui, rescatado allí. Oh, yo de verdad, yo sola, lloro sola, canto sola. Y es una alegría, un gozo enorme, de verdad, un gozo enorme. Porque uno tiene que llenarse de eso, de alabanza. No tiene que andar buscando otras cosas en Facebook. No tiene que andar buscando otras cosas en la televisión, no sé, en el internet. No, hermanos, no, porque tenemos tanta bendición. Yo, sin mentirle, acá tengo como 1, 2, 3, 4, 5, 6, 7, 8, 9, 10, 11, 12 pendrive. 12 pendrive de distintos cantantes, ¿ya? El que quedó anoche cantando es el de mi hermano Boris, que está instalado en el equipo de música, ¿ya? Así que tenemos que bendecir la obra cuando ellos, hermanos queridos, anden con sus pendres de música. Nuestro hermano Jaimito, nuestro hermano Boris, nuestro hermano José Tapia y tantos cantantes cristianos que son como uno en realidad. Que son de carne y hueso y nos podemos tocar, ¿ya? Porque hay algunos cristianos que cantan al Señor, pero son intocables, no nos podemos tocar, no nos podemos ni sacar una foto con ellos, ¿ya? De repente cuando lo encontramos, porque andan hasta con guardaespaldas ahora. ¿Se imagina eso usted? Ni el Señor usaba guardaespaldas. Yo he visto eso últimamente en varios pastores, en varios cantantes cristianos, que anda hasta con guardaespaldas. ¿Y para qué, digo yo? ¿No se supone que son hijos de Dios? ¿Somos hijos de Dios y Dios nos cuida y nos protege? ¿Qué pasa con eso? Pregunta, ¿ya? Quiero saber dónde dejé mis lentes que ven, porque los que tengo veo solo de lejos. Y no quiero equivocarme en la palabra del Señor, ¿ya? Pero vamos a leerla en el nombre del Señor. Después vamos a... ¿nos dijimos que le íbamos a buscar? Sí. Mateo capítulo 18, versículo 19. Y nos vamos con esta hermosa alabanza que la verdad que... escuche, medite, por favor, medite. Medite un ratito. Cierra sus ojos un ratito y medite lo que dice la alabanza, ¿ya? Y medítelo de verdad. Piénselo. Ahí va, su sangre es. Del coro, redimido por su sangre.

gloria al Señor para siempre. Como le digo, hermanos amados, es inevitable, inevitable, no, que no le salga una lágrima, que no le toque el corazón, hermano. A lo mejor ustedes dirán, los que nos conocen como coro, ah, pero si la cantan siempre esa alabanza, ah, pero si esa alabanza es vieja, ya la he escuchado un montón de veces. Cada vez que el coro canta, cantan esa alabanza, así que es una alabanza vieja, ya conocida, hermanos queridos, una alabanza. Hoy es igual que la palabra, usted la lee todos los días y todos los días el Señor le habla algo distinto. Usted escucha una alabanza como esa y a mí el Señor me remueve todo, no me queda un solo vello en mi piel que no se erice, que no se paralice mi cuerpo, porque siento la presencia del Señor como fuego que quema mi ser, mis entrañas, quema con su poder, con esa sangre bendita que derramó en la cruz. ¿Cómo usted va a quedar insensible a un cántico, a una alabanza que diga que Él resucitó? Él resucitó, ¿por qué? Por usted y por mí. Él vivió por usted y por mí, entregó su sangre, su vida por usted y por mí, y a usted no le pase nada. Ay, Señor, la verdad es que yo puedo cantar 50.000 veces esta alabanza y todas las alabanzas que sean, y yo no puedo pasar inadvertida. O sea, no puedo derramar una lágrima, hermano. No puedo caer de rodillas a los pies de mi Señor. O en mi cama muchas veces me acuesto. Muchas veces en la noche, hermanos queridos, yo tengo unos audífonos pequeñitos que son para escuchar, y no como estos grandes. Entonces yo pongo mi audífono, mi esposo es testigo, pongo mi audífono y busco todas las radios donde se esté predicando, donde se esté alabando, donde se esté cantando alabanza al Señor, y me quedo dormida escuchando. Muchas veces Radio Aliento. Ahí ya me voy para otro lado porque me cambio de repente. A veces escucho radio en mi momento con Dios un rato, pero últimamente está como pegada la música. Entonces hay que arreglar eso. Y voy, bueno, son las dos que tengo descargadas en realidad en mi teléfono. Radio Mi Momento con Dios y Radio Aliento, que usted la puede descargar también y mantenerla en su teléfono para escuchar todo el día la programación diaria de Radio Aliento, ¿ya? Hay una programación diaria, todos los días hay distintos programas, distintos conductores, distintos trabajos, distintos, todos los días. Y yo me quedo en la noche, me pongo mi audífono y pongo Radio Aliento, de verdad, no puedo mentir, ¿ya? Porque yo sé que lo que voy a escuchar de Radio Aliento, ¿ya?, son cosas totalmente de Dios. De Dios, no son cosas ficticias. No son. Ahora, todo este tema que le ha dado, ¿sabe? Hermanos queridos, disculpen, no sé si a alguno le gusta o no le gusta, pero para mi gusto no me gusta. Ya, usted me entiende. Estas voces que ocupan con inteligencia artificial y crean canciones cristianas, entre comillas cristianas, ya, pero son totalmente vacías. ¿Por qué? ¿Sabe por qué? Porque no las hizo un cantante de carne y hueso como usted y como yo, como un cantante como mi hermano Boris, como un cantante como el coro Redimido por su Sangre, hermano Jaime, y así. No son cantantes de carne y hueso. La inteligencia artificial ha ocupado todo eso y ocupan unas voces medias raras. Yo las he escuchado, me he dedicado a escuchar, buscar, para que no nos confundamos, hermano, para no caer en eso. Y que nos guste ese tipo de mezclas que hacen, que son totalmente vacías,
huecas. ¿Por qué? Porque son hechas a través de un computador, de una máquina que no siente, que no escucha, que una máquina que no siente, ¿me entiende? No siente. Ella hace lo que usted le pide. Lo que usted le pide. El computador, el celular, usted le dice, hazme esta letra con esta voz y lo hace. Pero no lo hace una persona normal como usted y como yo, de carne y hueso, que todavía nos corre sangre por las venas. Y por eso sentimos lo que cantamos. Por eso cuando cantamos sentimos alegría, gozo. Queremos danzar, queremos gritar aleluya, gloria a Dios, porque sentimos que son reales, reales, ¿ya? Y hoy en día, lamentablemente, en muchas iglesias se está cantando este tipo de música que sale, ¿cierto?, por inteligencia artificial. La encuentran bonita. ¡Uy, qué bonita! Dicen. Yo también un día dije, ¡uy, qué bonita la alabanza! No sé en qué parte que me escuché. Me puse el audífono en la noche y escuché una voz media así como ronca, así como un hombre ronco. Así como bien, y así como un estilo country. Y fui escuchando y de repente... ¿Sabes qué? No, o sea, no me hizo ni chichillo. La letra era bonita. Sí, se salvaba la letra de lo que decía. Pero no producía nada. Por lo menos a mí no produjo nada. Entonces tenemos que tener cuidado, hermano, cuando nosotros muchas veces... Yo he entrado incluso a iglesias últimamente, hermanos queridos, donde se están cantando este tipo de alabanzas que se sacan con inteligencia artificial, que son falsas, falsas. No tienen contenido cristiano, no tienen un contenido bíblico, no tienen un contenido bíblico. Se lo inventa así, aprietan un par de botones y hacen una alabanza. Supuestamente una alabanza. Cuidado, hermanos, con eso, porque de repente nos ponemos a escuchar. ¡Ay, me gusta! Un día alguien me dijo, oye, mira, esta alabanza es linda. La canta una mujer, porque hay una voz de hombre y una voz de mujer que cantan maravilloso. Tienen una voz así como bien, bien especial, ¿ya? Me dijo, me gusta esta alabanza y algún día la quiero cantar en la iglesia. Algún día la quiero cantar en la iglesia, dijo, porque es bonita. Y me gusta el ritmo que tiene así, el ritmo y el tono de la voz y todo. Y yo lo escuchaba y yo dije, ¿tú estás hablando de qué? Le dije yo, ¿de eso que estás escuchando? Sí, me dijo, porque es bonita y algún día la quiero cantar en la iglesia. No sé, cualquier... Le dije inmediatamente, ¿sabes qué? Con todo el respeto del mundo te recomiendo, te doy una recomendación, un consejito así humildemente. Yo no soy nadie, le dije, para aconsejarte, pero si quieres lo tomas, si no, no. ¿Por qué? Me dijo. Yo le dije, prefiero mil veces escucharte cantar, soy peregrino aquí. Prefiero escucharte cantar, sembraré la simiente preciosa. Prefiero escucharte cantar, ayer un

porque prefiero escucharte cantar eso, le dije yo. Prefiero escucharte cantar firme y adelante antes de escucharte cantar esa música que no tiene vida, esa letra que no tiene vida, que no tiene sentido, que no te mueve ni un pelo. ¿Y por qué? Me dijo. Porque mira, escucha, razona, piensa, escúchalo bien. Esa no es una... Un cantante cristiano no tiene una voz tan perfecta. No tiene una voz tan perfecta. Siempre necesitamos arreglitos, ¿ya? Siempre, la mayoría. Pero estas son voces perfectas, que no se equivocan. Y todo lo que dice, no, realmente todo lo que dice no es bíblico. No es bíblico. Como que no le gustó mucho mi opinión, pero yo le dije, es mi opinión humilde y sencilla. Prefiero escucharte cantar firmes y adelante, te prefiero cantar que escuche, no sé, trigo soy, antes de que cantes esa alabanza que no tiene vida, no tiene vida propia, es inventada, es falsa. Y a Dios no le gusta nada, nada que no sea de Él propio, de Él. Así que, hermanos, hay que tener mucho, mucho cuidado con lo que escuchamos. Con lo que escuchamos, sobre todo los que trabajamos en radio, ¿ya? Porque uno se aprende muchas alabanzas. Uno aprende muchas alabanzas con esto de trabajar en radio. Yo me sé muchas alabanzas, por misericordia del Señor, me las he aprendido aquí en trabajando en radio Mi Momento con Dios y en Radio Aliento, en pleno, en el en vivo. Me he aprendido alabanzas, me gustan y las escribo y las grabo. Y es preferible eso, hermanos queridos, de verdad, es preferible mil veces eso. A que tú cantes con una guitarra, sencillamente una guitarra de palo, y cantar una alabanza sencilla y humilde, a querer impresionar. ¿A quién vas a impresionar tú con esa alabanza, con música artificial? ¿A quién? Primeramente, Dios no se va a agradar de eso, yo estoy segura. Segura que Dios nos agradece, porque Dios se agrada de lo que nace de nuestro corazón, de nuestra alma, de nuestros sentimientos. Eso, de eso se agrada a Dios. Entonces, pero yo le dije, ¿sabes qué? Piénsalo, ¿ya? No te enojes conmigo, sino que la idea es que tú puedas crecer, la idea es que tú crezcas en la alabanza. Si quieres dedicarte a esto, la alabanza, es preferible que tú crezcas así, ¿ya? Es un consejo solamente de amor, porque realmente todo lo que se produce ahora es tremendo, tremendo. Pero nunca dejemos de cantar nuestras alabanzas congregacionales, hermanos, firmes y adelante. Trigo soy, cuando el pueblo... cuando el ángel pase lista, ¡oh, Señor, bendito Dios! Y así un montón de alabanzas que hay, tantas hermosas que uno puede cantar, pero esto de la inteligencia artificial hay que tener mucho cuidado, hermano, mucho cuidado. Vamos a ir a la palabra del Señor, vamos a cambiar de... Nos vamos a poner modo mensaje, que el Señor nos ayude. Dijimos en Mateo capítulo 18.

parece que no tengo a nadie después de mí, así que gloria a Dios. Gloria, la gloria, la gloria, la gloria, la gloria sea para mí, Señor, porque al parecer no hay nadie después de mí.

de vosotros se pusieren de acuerdo en la tierra acerca de cualquier cosa que pidieren, les será hecho por mi Padre que está en los cielos. Porque donde están dos o tres congregados en medio, estén congregados en mi nombre, allí estoy yo en medio de ellos. ¡Qué maravilloso! ¡Qué maravilloso! Porque vuelvo y repito, mire el versículo 20, yo sé que usted lo sabe, pero leo, si usted tiene su Biblia a mano, léalo así, pero con sentimiento. Con ganas, con qué me dirá el Señor. El 20, porque donde están dos o tres congregados en mi nombre, allí estoy yo en medio de ellos. Alabado sea el nombre de nuestro Señor Jesucristo, porque esa es una tremenda, tremenda verdad. Es una tremenda verdad porque, ¿por qué? Porque sabemos que el Señor, cierto, ya en todas las parábolas que Él escribía, en el Nuevo Testamento, no faltó quien le preguntó, ¿cierto? Ay, Señor Jesús, mi lente, ¿dónde está? Gloria al Señor por su palabra. No me van a creer, pero tengo como 20.000 par de lentes y cuando los busco nunca están. Ya. Me marca mucho esta palabra, hermano. ¿Sabe por qué? Cuando mi hermano me nombraba, me marca mucho porque resulta, hermanos queridos, de que el Señor viene hablando a través de las parábolas, ¿cierto? La parábola de la oveja perdida, todos la conocemos, ¿cierto? Después, ¿cierto? Habla cómo se debe perdonar al hermano. Eso está en Mateo 18, 15. Nada. ¿Cómo se debe perdonar al hermano? Dice ahí en Mateo capítulo 18. Y me gustaba los versículos 19 y 20. Porque muchas veces, hermanos queridos, nosotros por la palabra creemos que no es necesario. Que no es necesario muchas veces, hermanos, de que volvamos a repetir la palabra que nos han hablado muchas veces. Que el Señor ha mandado hablarnos por medio de una hermana, de un hermano que predique, por un pastor, un evangelista que nos predique esta palabra. ¿Ya? Y esta palabra me alentaba más todavía, hermano. ¿Sabe por qué? Porque si hay algo en mi vida que llena el vacío y llena mi copa, es cuando escucho hablar palabra del Señor. Y cuando yo misma puedo leer la palabra del Señor, a lo mejor a otros no le va a gustar la manera, la forma, pero es para mí, primeramente, para mí. ¿Por qué? Les decía al principio, por razones de salud, el martes yo no

estar en la iglesia. No pude estar en la iglesia porque me sentí mal. Me sentí muy mal. Mal, horrible. Ya ayer anduve bien. Hoy día también. Y eran como las 6 de la tarde y de repente, ¡pum!, viene el bajón otra vez a mi cuerpo físico. Y que el Señor machaque la cabeza del diablo con su pie. Y lo machaque, y lo machaque, y lo machaque. Porque mientras mi esposo y mi hijo fueron al culto, a adorar al Señor, a llenarse de la palabra del Señor, a gozarse con los cánticos, los coros, las alabanzas, yo me tuve que quedar en casa. ¿Por qué me vino otra vez, nuevamente, el bajón? Y como les digo, cuando me da el bajón, hermanos queridos, yo quedo como un estropajo. Yo quedo, mi esposo muchas veces, él me tiene que sujetar. Muchas veces me tiene que sujetar. Me abraza y me toma como una guagua. Me tiene que sujetar y me dice, siéntate, descansa, respira, toma aire. Descansa, me dice, no hagas nada. Pero si no he hecho nada en todo el día. Pero igual descansa. Pero es que no, ¿por qué me pasa esto? ¿Por qué me pasa esto justo cuando yo quiero ir a gozarme? Quiero ir a alabar al Señor, quiero ir a adorar su nombre, quiero estar, ir a gozarme con el Señor. Y me pasa esto. Y se fueron ellos al culto contentos. Y yo quedé tirada en la cama como un trapo. Y venía a mi mente esta palabra. Fui, busqué mi Biblia, abrí la palabra del Señor. Señor, háblame conforme a tu voluntad. Y me sale esta palabra. ¿Y saben qué? No pude aguantar y me eché a llorar ahí con mi Biblia al lado, porque tenía todas las intenciones, los deseos de mi corazón, de mi alma, mi mente, mi Dios está presente. Que quería ir, ellos se arreglaron, se fueron a despedir a mi dormitorio, mi esposo, mi hijo. Y para irse al culto. Y mi esposo me dice, no, me dice, así como estás, mejor descansa. Descansa, me dijo. Aparte que tienes programa más tarde en la noche, me dijo, así que mejor descansa para que estés bien y salgas con tu programa al aire. Ya, yo lo vi por esa parte, está bien, sí, ya. Y me quedé, pero ¿sabe qué? Busqué la palabra del Señor y dije, Señor, yo no puedo quedarme así. Y el Señor me da esta palabra y yo digo, Señor, dime que tú estás conmigo también. Por favor, háblame de que tú también estás conmigo. De que tú también estás a mi lado en este momento y que no solamente estás en la iglesia. Muéstrame que tú también estás conmigo aquí. Necesito oír palabra tuya, necesito leer palabra tuya, Señor. Que reconforte mi alma, que le dé frescura a mi corazón, a ese cansancio crónico, a esa fatiga crónica. Y el Señor me daba esta palabra. Porque empecé a leer desde el versículo 15 en adelante. Que se los quiero leer. Por tanto, si tu hermano peca contra ti, encima yo pensando, no fui el martes al culto. No fui el jueves, Señora. Hoy día jueves, Señora, al culto. Dame una palabra porque
Mañana es cena del Señor y no quiero faltar. No quiero faltar, Señor. Quiero estar ahí, quiero cenar contigo. Quiero renovar mi pacto contigo a través de la cena del Señor. Quiero renovar mis votos contigo, Señor, si he pecado. Si he estado mal delante de ti, Señor, quiero que tú me perdones. Porque no me quiero perder la cena contigo, Señor. Y dice, por tanto, si tu hermano peca contra ti, ya, cuando dice ya comienza a decir, si tu hermano peca contra ti, paso inmediatamente, inmediatamente. Si tu hermano peca contra ti, ve y repítele, perdón, ve, esperemos un segundo, voy a buscar los lentes.

Ahora veo. Ahora veo. Por tanto, si tu hermano peca contra ti, ve y repréndele estando tú y él solos. Yo dije, Señor, ¿por qué me estás hablando de esta manera? Repréndele estando tú y él solos. Si te oyere, has ganado a tu hermano. Mas si no te oyere, toma aún contigo a uno o dos, para que en boca de dos o tres testigos conste toda palabra. ¿Ya? Si no los oyere a ellos, dilo a la iglesia. Y si no oyere a la iglesia, tenle por gentil y publicano. De cierto os digo que todo lo que atéis en la tierra será atado en el cielo. Y todo lo que desatéis en la tierra será desatado en el cielo. Habla, Señor, que tu sierva escucha, decía yo. Habla, Señor, que tu sierva escucha. Otra vez os digo que si dos de vosotros se pusieren de acuerdo en la tierra acerca de cualquier cosa que pidieran, les será hecho por mi Padre que está en los cielos. Y venía a mi mente todo este trabajo, el trabajo, cierto, primero, de que no pude estar el martes en el culto. Hoy día jueves tampoco pude estar en el culto. Y yo le decía, Señor, pero ¿por qué tanto impedimento? ¿Por qué viene este cansancio a mi cuerpo? ¿Por qué viene este agotamiento? Este dolor tan fuerte justo cuando quiero prepararme para ir al culto a adorar tu nombre. Y viene a mi mente, como le digo, esta palabra, y la busco, y me dice, ¿cómo se debe perdonar al hermano? ¿Cómo se debe perdonar al hermano? Habla, Señor, que tu sierva escucha. Y hermanos queridos, no les puedo mentir que esta palabra ya viene marcando muchas veces, muchos días mi vida. Y yo con ganas de ir a culto, alabar al Señor, su nombre, pero solamente el Señor sabe, ¿ya? El Señor sabe si yo tengo algo en contra de mi hermano, en contra de alguna hermana, en contra de usted, en contra de algún hermano de Radio Aliento o algo por el estilo. Yo debo arreglarlo antes de cenar con el Señor. ¿Por qué? Porque Dios me ha estado hablando una y otra vez. Algo o alguien que tenga algo en contra de mí, si la otra persona no se acerca, si hemos caído tal vez en el error de cualquier error, no sé, alguna calumnia, chisme, porque de eso olvidarse, la iglesia se está... Hay de todo menos presencia de Dios. Hay chisme, hay calumnia, hay pelambre. Hay de todo menos presencia de Dios. Porque nosotros, como hijos de Dios, no nos hemos perdonado. ¿Y cómo pretendemos ir
ir a la casa del Señor a cenar con Él, a tomar la Santa Cena, a comer del pan que es el significado que es el cuerpo de Cristo, de nuestro Señor Jesucristo, y beber el vino que significa la sangre de nuestro Señor Jesucristo. ¿Con qué cara yo voy a tomar la cena del Señor? Yo me acordaba porque yo decía, ya no fui martes al culto jueves, pero mañana viernes no me pierdo la cena del Señor. Yo voy como usted a la cena del Señor. Pero viene a mi vida esta palabra y me dejó para adentro. Me dejó para adentro, hermanos queridos. Porque no me va a decir usted que usted nunca ha tenido un problema con un hermano. Usted nunca ha tenido un problema con una hermana. Y pasa el tiempo y esa herida va quedando, las raíces van creciendo, al punto de que ya después tú no quieres ni siquiera mirar, ni saludar, haces la L, das vuelta a toda la iglesia para evitar saludar y tocarte con la persona con cual tuviste un pequeño, tal vez, disyuntivo. Y la palabra dice, ¿cómo se debe perdonar al hermano? Y yo pensaba, mientras estaba ahí en mi cama, Señor, le decía yo, pero tu palabra que es más viva, tu palabra que realmente es viva, que es eficaz. Que tu palabra es tan clara, Señor. ¿A dónde iré? ¿A dónde yo iré de tu presencia, Señor? Que tú no mires todo lo que pase en mi vida. No puedo ocultarte nada. Por tanto, si tu hermano peca contra ti, ve y repréndele estando tú y él solos. Estando tú y él solos. Si te oyeres, has ganado a tu hermano. Gloria a Dios, porque si te oyere, o si me oyere, he ganado a mi hermano y eso es agradable ante los ojos de Dios. Y nosotros tenemos que agradar a Dios por sobre todas las cosas. Aunque a nosotros el hermano nos haya hecho el daño más grande. Y créame que hasta hoy lo he entendido, que no importa que me hagan hecho el daño más grande, que se burlen, que se rían, que digan lo que digan, pero aquí el Señor me habla y me dice, si te oyere, has ganado a tu hermano. Si te oyere, has ganado a tu hermano. Y empecé a rebobinar mi mente empezó a rebobinar mi cabeza. Señor, yo quiero tomar mañana la cena contigo, pero yo no quiero estar mal con nadie. No quiero tener problemas con nadie. No quiero tener nada que oprima o que no me deje tomar la cena contigo, Señor. A lo mejor no soy monedita de oro, como se dice, para caerle bien a todos, no. A lo mejor algún hermano se ofendió, alguna hermana se ofendió conmigo. Y el Señor me está hablando a través de su palabra. Que si yo veo
que mi hermano es insignificante conmigo. No me mira. No me saluda como me saludaba antes. Ya no están esos abrazos sinceros. Porque usted nota cuando el abrazo es sincero, cuando el apretón de mano va con cariño. Cuando tú le dices a tu hermano, o viceversa, Dios te bendiga, que sea de corazón, que sea con sentimiento, para que tu hermano lo sienta a través de ese puño, de ese saludo de mano. Tu hermano sienta el fuego a través de ese saludo y lo contagie con la presencia del Señor al decirle: hermano, Dios te bendiga. Que sea sincero, transparente. Dice, mas si no te oyere, toma aún contigo a uno o dos, para que en boca de dos o tres testigos conste toda palabra. Hermano, y no podemos mentir, decir que nosotros, aunque nuestras iglesias muchas veces son grandes, hay mucha gente, mucha hermandad, y gloria a Dios por eso. Pero aunque haya mucha gente, cuando usted tiene algo con una hermana, cuando usted tiene algo con un hermano, déjeme decirle que eso se nota, aunque haya un millar de gente alrededor suyo. Eso se nota. Dios lo revela, Dios lo muestra, Dios lo saca a la luz, porque Dios no quiere que sus hijos vayan a la cena del Señor en contienda, enojados, molestos, y muchas veces por pequeñeces, por tonteras, por cosas inmaduras. Yo decía: Señor, yo te pido por favor. Yo te pido por favor, Señor, con todo mi corazón, que no sea necesario si yo he herido, si yo he lastimado. O no me ha importado lo que alguna hermana o hermano esté pasando, y yo me haga la insignificante, como que nada me importa. Perdóname, Señor. Perdóname, Señor. Perdóname, Padre, por favor, porque no puedo pasar por eso, ir a la cena del Señor y como que nada pasa. Y voy siendo cínica. Voy siendo cínica. ¿Por qué? Porque estoy mintiendo ante Dios. Que paso a tomar la cena del Señor y resulta que estoy mal con fulano, sultano, y con este, y con este, y con este otro, y todo el mundo. Pero yo creo que estoy bien con Dios. Que el Señor nos bendiga, hermanos, porque muchas veces Dios habla en nuestras vidas y muchas veces decimos: es dura tu palabra, Señor. Es dura tu palabra. Pero también te da la opción de refrescar, de enmendar tu error. Mi error a tiempo. ¿Por qué Dios nos habla a tiempo? Porque Él no quiere a nadie fingiendo que está bien con todos sus hermanos, porque más encima la palabra nos dice: estad bien con todos tus hermanos. Tienes estar bien con todos tus hermanos.
Y no me va a decir usted que no hay más de uno, dos, tres por ahí que realmente no ayudan mucho en el crecimiento, no cooperan mucho para poder, ¿cierto?, acercarse, poder uno acercarse a ellos, conversar. No, a veces, hermano, cuesta mucho y es una lucha grande. Por eso que dice acá: más si no te oyere, toma aún contigo a uno o dos para que en boca de dos o tres testigos conste toda palabra. Y venía a mi mente algunos recuerdos. Y yo queriendo tomar la cena del Señor, muchas veces no es ni siquiera usted, ni siquiera yo. A lo mejor, tal vez, un gesto sin querer. Y Dios sabe, nos conoce tan bien, hermanos, que Él sabe cuando nosotros hacemos las cosas queriendo hacerlas. Él nos conoce, hermano. Yo me derramo delante del Señor, de verdad, porque yo sé que Él me conoce muy bien. Que Él me conoce tanto, pero tanto, tanto, tanto, que no puedo evitar. No sé fingir y me cuesta tanto. Pero también el Señor me habla y me repite: si no los oyere a ellos, dile a la iglesia. Y si no oyere a la iglesia, tenle por gentil y publicano. Y yo meditaba y decía: Señor, pero ¿cómo vamos a llegar al extremo de tener que llamar a dos o tres testigos para tener una conversación con tu hermano, con tu hermana? ¿Cómo vamos a tener que tener testigos para poder volver a tener una relación de hermandad como hijos de Dios, como verdaderas hijas de Dios? ¿Será necesario eso? Pero si no te oyeren y los oyere a ellos, también dice, dilo a la iglesia. Yo ya encuentro que ir y decírselo a la iglesia para que después le tengan por gentil y publicano. Cuando yo pienso que se puede, yo pienso que todas estas cosas, hermanos, se pueden publicar. Y dice: Señor, habla esta palabra a mi vida, porque Él me conoce mejor que nadie. De cierto os digo que todo lo que atéis en la tierra, mire, todo lo que atéis en la tierra será atado en el cielo. Que mi Dios tenga misericordia. Que Dios me ayude. Hermano, yo necesito tanta ayuda del Señor, de verdad. Yo necesito del perdón de mi Señor, porque también muchas veces no puedo negar ante los ojos de Dios que muchas veces por esta... No quiero excusarme en ella, pero muchas veces esta enfermedad que yo cargo, muchas veces te hace andar hasta mal genio. Es tanto el dolor, no me quiero excusar en ella, porque mi Cristo vive y Él sabe lo que yo pienso, sabe lo que siento, me conoce mejor que nadie.
pero hasta esta enfermedad que yo tengo a veces es tan insoportable, hermano, es tan insoportable que tú no quieres tolerar ya a nadie, que ya tú no quieres tolerar a nadie, y menos si te hablan mal, menos si te responden con una broma pesada, menos si te responden mal, como te digo. Uno ya, como digo, estas palabras para mí, y si el Señor me dejó en casa para escuchar esta palabra, para mí,

De verdad. De verdad. El Señor me conoce tanto. De cierto os digo que todo lo que atéis en la tierra será atado en el cielo. Y si yo me muero hoy y no he arreglado cuentas con mi hermana, con mi hermano, con mi pastor, con quien sea, no he arreglado cuentas, he perdido mi tiempo. Hemos perdido nuestro tiempo. Porque aunque tú quedes mal ante el resto, porque te humillaste y fuiste donde tu hermana, donde tu hermano, como dice la palabra, hablaste con él, hablaste con ella, te diste un abrazo de perdón sincero, sincero, sin fingimiento. Sin fingimiento. Dios, Dios estará ahí. Dios estará ahí. Dios estará ahí. Dios estará ahí, pero cuando es sincero, sin fingimiento. No para que me vea el pastor, no para que me vea los diáconos, no para que me vea el jefe coro, no para que... No, yo tengo que liberar, tengo que soltar lo que tenga atado aquí en la tierra, porque si no, eso también... Dice la palabra, de cierto os digo que todo lo que atéis en la tierra será atado en el cielo. Y pretendemos irnos al cielo con el Señor. Me voy con Él, me voy con Él, me voy con Él. Cantamos y resulta que estamos como el perro y el gato que ni siquiera te puedes mirar. Bendito sea tu nombre, Señor. Que ni siquiera te puedes mirar con el hermano, tu hermana. ¿Y tú crees que Dios quiere eso de nosotros? ¿Piensas tú o pienso que Dios se va a agradar aunque yo cante, le cante, le cante, le cante, o predique, predique, predique? Pero si yo tengo algo con mi hermano atado aquí en la tierra, estará atado en el cielo y no tendré el paso a la vida eterna. Así de simple, no tendré el paso para la vida eterna. Si yo me muero hoy, no me voy. Precisamente no me voy con él, porque tengo algo en contra de mi hermana, de mi hermano. Que Dios nos ayude, hermano, porque últimamente las iglesias están llenas. Y se deja ver a simple vista. Se deja ver a simple vista. Y como digo, pueden ser muy grandes las iglesias, que tú crees que no se va a notar, que tal vez tuviste una discusión con la hermana, una discusión con el pastor, una discusión con el jefe coro, con la directora del coro, o tal vez con una hermana, hermano de la banca. Tú piensas que nadie lo va a notar porque... tú te sientes allá y el otro se sienta por acá, así que, y como la iglesia está llena, entonces no se va a notar, pero Dios sí lo nota. Y Dios lo marca. Porque tú vas al culto, vas a adorar al Señor, quieres levantar tus manos, quieres levantar tus brazos, pero Dios no te deja. Porque Él sabe que tú tienes algo conmigo.
contra tu hermano, contra tu hermana. Y yo de verdad, con todo mi corazón, yo le he pedido mil perdones a Dios. Y hoy día ya fue el remate, de verdad fue el remate. Dios me noqueó con esta palabra, Dios me noqueó con esta palabra, me tiró al suelo. Me tiró al suelo de verdad y no tengo vergüenza y no tengo miedo en decirlo, porque hay un Dios que está mirando y que conoce mi corazón y mi alma, y Él sabe que yo no puedo estar así. Y de verdad esta palabra calaba mi vida profundamente, y mientras mi hijo y mi esposo estaban en el culto alabando al Señor libremente, tranquilamente, yo estaba en mi cama con mucho dolor. Con mucho dolor, y voy a la palabra. Porque yo dije, Señor, ya dos cultos que no voy, dos. Pero mañana en la cena, mañana sí voy a cenar contigo. Mañana sí voy a cenar contigo, Señor. Sea como sea, esté como esté, mañana voy a cenar contigo. Y dije, Señor, dame una palabra ahora para poder compartir en Radio Aliento y en las otras radios, y abro la palabra. Y dije, Señor, en tu nombre bendito. Y yo pensando ir a la cena del Señor. Pensando todavía ir a la cena del Señor. Y la palabra me dio, pero la palabra me dio, pero yo creo que más duro que en el culto, que fue mi esposo. Ellos fueron al culto, yo tuve mi propio proceso aquí, sola con Dios. Yo tuve mi propio proceso, mi conversación, mi tirón de orejas, sola con Dios. Sola con Dios. Y Él me hablaba la palabra y me tiraba las orejas. Leía otro versículo y me tiraba más las orejas. Leía otro versículo y me tiraba más las orejas. Yo decía, Señor, y así pretendo ir a cenar contigo. Si tú no te agradas de esto, Señor, no te agradas de esto otro. Tal vez por algo no me has dejado que esté en los otros cultos, porque tú querías un momento conmigo a solas y hablarme como yo me lo merezco, como yo estoy pasando. Lo que yo estoy sintiendo, lo que pasa por mi mente, que Él es el mejor lector de pensamiento. A Él no lo podemos engañar. Creemos engañarnos entre nosotros mismos, riéndonos, ja, ja, ja, no, si no pasa nada, no, si no, no me interesa, no, no me importa, así total. Pero Dios me habla y me dice, y yo creo que Él lo hizo a propósito. Yo creo que Dios lo hizo a propósito, que todos ya listos para ir al culto. Y yo también quería ir a arreglarme para el culto, y viene el bajón a mi cuerpo.

poco con mi esposo, pero cuando yo empecé a pensar, yo dije, Señor, ojalá que pueda estar mejor para salir con el programa. Voy a buscar una palabra igual, Señor, porque necesito oír tu voz de alguna manera. Y el Señor me da esta palabra. Pero ¿sabes qué? ¿Sabes qué? Yo doy gracias a Dios. Yo doy gracias a Dios de verdad, hermano. Yo doy gracias a Dios por esta palabra, porque Dios me ama tanto, me conoce tanto y me ama tanto que Él me habla así, así de raíz, a cortar definitivamente, porque tú ya no eres una niña. Porque tú ya no tomas leche. Porque tú ya no eres una niña que haya que cuidar. Tú eres una mujer adulta. Eres madre, eres esposa. Eres hija de Dios. No puedes andar con niñerías. Y la palabra del Señor turbaba y mi mente, mi corazón. Y me hablaba y me decía ahí. De cierto os digo que todo lo que atéis en la tierra será atado en el cielo, y todo lo que desatéis en la tierra será desatado en el cielo. ¿Cómo? ¿Cómo? ¿Usted cree que le podemos ocultar algo a Dios? ¿Usted cree que le podemos ocultar algo a Dios de verdad? Yo siempre le estoy diciendo a mi hijo, sobre todo más pequeño, hijo, a Dios no se le puede ocultar nada, nada, porque Él conoce nuestro pensamiento hasta el más profundo, hijo. Él conoce nuestro corazón, las intenciones, nuestro pensamiento, nuestra alma la conoce mejor que nadie. Yo aconsejando a mi hijo. Y después el Señor me seguía hablando y decía, otra vez os digo que si dos de vosotros se pusieren de acuerdo en la tierra acerca de cualquier cosa que pidieren, le será hecho por mi Padre que está en los cielos. Porque muchas veces Dios no nos responde nuestras peticiones. Porque muchas veces oramos y sentimos como que Dios no responde nuestras peticiones. Y nos preguntamos, Señor, ¿cuándo nos vas a responder? Porque sentimos que Dios no escucha nuestras oraciones. ¿Y qué va a escuchar nuestras oraciones, Dios, hermano querido? Si tenemos nuestro corazón totalmente dañado, estamos en conflicto con nuestros hermanos, con nuestras hermanas, con el pastor, con que sea, pero no somos capaces de agachar la cabeza. No somos capaces de agachar la cabeza e ir a abrazar a nuestro hermano, abrazar a nuestra hermana, abrazar a nuestro pastor y decirle, perdóname, discúlpame. Si hay algo que yo haya hecho que tú te sientas mal, te haya herido, te haya hecho sentir mal, perdóname, discúlpame. Imagínense, hermano,
Yo una vez vi una historia que contaba un pastor. Yo sé que muchos lo vieron esa historia. Que estaba parado el pastor en un tremendo terreno lleno de sembrado de trigo. Y él estaba parado en medio de ese tremendo terreno que estaba sembrado lleno de trigo. Y él explicaba ahí y decía: miren, aquí en esta siembra hay dos clases de trigo, dos semillas diferentes. Están todas aquí juntas, pero aquí hay dos diferentes. Una que es erguida, que está derechita para arriba, y la mostraba él. Está derechita para arriba, pero no da fruto, porque está erguida, está arrogante, no quiere doblarse, no quiere reconocer que es de Dios, porque está todavía ahí. En cambio, esta otra, y mostraba la otra espiga, y la otra estaba doblada así. Decía: y esta espiga está doblada porque esta espiga lleva tanto fruto, gloria a Dios, lleva tanto fruto que tiene que doblarse. Que tiene que doblarse porque lleva tanto fruto, lleva tanto grano, que tiene que doblarse porque ella reconoce la grandeza de Dios en ella. Ella se dobla en significancia de humillación, de temor a Dios y de reconocer que Dios es el único grande y poderoso. Y esta espiga está doblada porque ella se inclina a Dios, se humilla a Dios, le da reverencia todos los días a Dios. Por eso que está doblada, porque lleva mucho fruto, mucho grano. Y la tomaba la que estaba doblada, y de ella sacó muchas semillas de trigo, muchas en su mano. Y sacó la otra que estaba erguida, derecha, que no se doblaba. Y también quiso sacar fruto de ella, y lo único que salió fue paja. Polvo, paja. No había fruto. No había fruto. Porque ella estaba erguida, altanera, creía que ella era la mejor. Por eso que estaba ahí y no necesitaba de Dios ni de nadie para que pudiera estar así. Ella no necesitaba de nadie, erguida así, recta, derecha. Se veía muy bonita. Pero al tomarla, cuando él la tomó, el hombre la tomó y la molió en su mano, como lo hice con la otra, lo único que salió fue polvo, polvo, paja. En cambio, la que estaba doblada era porque estaba humillada al Señor, reconociendo de que si estaba así era por la gracia y misericordia de Dios. Y al tomarla y moverla, sopló, así salió toda la semilla y tenía mucho fruto. Tenía mucho fruto, pero era necesario que ella tenía que doblarse. Tenía que estar doblada,
tenía que estar humillada, tenía que estar ahí, ¿cierto? Aguantando. Porque ya venía, ¿cierto? Después el que recoge la siega y ella, ¿cierto? Iba después a volver a dar frutos, aunque fuera cortada. En cambio, la derecha, la que estaba erguida, no servía para nada. No servía para nada. Y esta palabra viene a mi vida, hermanos queridos, porque uno piensa y piensa y piensa y dice, Señor, pero si, pero ¿por qué tengo que ser yo? ¿Por qué tengo que ser yo que tiene que ir a pedir disculpas? ¿Por qué tengo que ir a ser yo el que tiene que desatar todo? ¿Por qué tengo que ser yo que tiene que ir a humillarse? Porque muchas veces nuestra soberbia nos habla de esa manera. ¿Pero por qué yo? ¿Pero por qué yo voy a ir si yo no le hice nada? ¿Pero por qué yo tengo que ir si ella o él son ellos? No yo, ellos son, yo no. Que Dios nos ayude, hermanos, porque aunque sea con un niño, aunque sea con un niño, aunque tú ofendas, no sé, tal vez sin querer a un niño, a ese niño, pídele perdón. A ese adolescente, tal vez que nadie tome en cuenta, que nadie tome en cuenta. Pero él está creciendo bajo la mano del Señor, solo esperando en Dios, porque lo tiene muy en cuenta. Tal vez es anciano que se sienta en la última banca y que nadie saluda. Pero a la hora de alabar al Señor, ¿a quién usa el Señor para recibir la gracia de Dios? Es aquel anciano que nadie saluda. A ese joven adolescente que tal vez todos se ríen de él y se burlan porque él es realmente se inclina a la presencia de Dios. Y todos los demás pueden tocar bonito, lindo, maravilloso, cantar. Pero hermanos queridos, yo se lo digo, si yo no me doblo hoy, y viene el Señor, y viene el que corta la espiga, el que corta el trigo, simplemente no nos vamos con el Señor. Así de simple. Que Dios nos ayude, hermano, porque Él nos conoce tan bien. Y yo sabía que algo el Señor, de verdad, algo tenía para mi vida, algo quería Dios conmigo. Por eso me dejaba aquí en la casa, para que yo meditara, para que yo pensara, para que yo pudiera ver las cosas, el lado bueno, el lado malo, ver, pensar. Y de verdad doy gracias a Dios y a mi hermano Boris por la oportunidad que me dio hoy día, porque hablé, busqué la palabra perfecta. O sea, yo no la busqué, Dios me la dio. Otra vez os digo que si dos de vosotros se pusieren de acuerdo en la tierra acerca de cualquier cosa, que pidieren, les será hecho por mi Padre que está en los cielos. Y sabe que yo entiendo muchas cosas ahora, de verdad. Y le pido perdón primeramente a mi Señor Jesucristo, y no me avergüenzo. Le pido perdón a mi Señor Jesucristo, de verdad, porque han venido muchas cosas a mi mente con esta palabra. Muchas cosas de verdad han venido a mi mente, a mi corazón. ¿Por qué Dios no nos responde cuando nosotros oramos y pedimos algo? Porque mientras estemos atados aquí en la tierra, no
va a responder nuestras oraciones. No las va a responder. Así usted se levante a las 3 de la mañana, a las 5 de la mañana a orar, a las 6 de la mañana, a las 7 de la mañana, ore toda la noche, todo el día, mientras usted tenga ataduras con alguien aquí en la tierra. Allá arriba no está desatado. Y todo lo que pidiéramos al Padre, dice, será hecho. Pero cuando nosotros hayamos desatado ese nudo, echar por tierra, echar, sacar de nuestra mente, de nuestro corazón, todas las cosas que han querido envenenar nuestra alma, nuestro corazón, nuestra mente, hacer caso omiso y de rechazarla y oír solamente la voz de Dios, como lo hizo el Señor conmigo hoy, que me dejó especialmente para hablarme a mí y humillarme y decirme: mira, mira, ¿quieres cenar conmigo? ¿Quieres de verdad cenar conmigo? Y me da esta palabra y viene a mi mente muchas cosas. Porque donde están dos o tres congregados en mi nombre, allí estoy yo en medio de ellos. Así de simple, hermano. El Señor es tan claro en su palabra. El Señor es tan claro en su palabra, hermanos queridos, que nos responde ahí mismo, porque donde están dos o tres congregados sin mi nombre, yo estoy allí, estoy yo en medio de ellos. Porque muchas veces miramos en los cultos que no hay manifestación del Señor, que no hay gozo en nuestra vida, que hemos perdido el gozo del Señor, muchas veces por enfermedad, muchas veces por quedarnos en la casa, no congregarnos. Vamos perdiendo el gozo, vamos perdiendo la alegría, vamos perdiendo la relación con nuestro Señor. Y vamos como unos extraños a la casa del Señor, como que somos visita. Y queremos que todo el mundo nos salude a nosotros, pero nosotros no, llegamos y pasamos. Total, soy yo. Que Dios tenga misericordia de mi vida, Señor. Si en algo te he fallado, Padre mío, perdóname. De verdad, perdóname, Señor.

aunque sangró, aunque lloró, pero se humilló, se doblegó y obedeció. Y tal vez le dolió, tal vez se sintió mal, pero obedeció a la palabra. Obedeció a mi palabra, lo hizo, por tanto, ahora sí yo puedo escuchar tus oraciones. Ahora sí voy a escuchar tus oraciones y dejaré caer del cielo la bendición de lo alto. Yo me siento, hermano, de verdad una mujer muy, muy bendecida por Dios. Yo me siento muy bendecida por Dios, porque sé que aquí, con su palabra, yo sé que Él me ama. Aquí veo el amor del Señor a través de su palabra. Veo el amor del Señor hacia mi vida. ¿Para qué? Para que yo me arregle, para que yo mejore, para que no me cueste tener que, si tengo que ir a pedir disculpas, perdóname, no sé en qué he fallado, a lo mejor te ofendí, te miré mal, no sé, no te saludé, perdóname. Perdóname, pastor, si yo alguna vez, no sé, te hablé mal. Si te respondí mal. Pastora, discúlpeme, por favor, perdóneme si yo le he hablado mal. Hermanos, hermanos, discúlpenme, perdónenme. Que Dios nos ayude, querido hermano, de verdad. Porque si hay algo que marca mi vida, si hay algo que marca mi vida y me siento renovada, como que me ponen una inyección de energía nuevamente, una inyección de refuerzo nuevamente, cuando voy a la cena de mi Señor, cuando puedo cenar con mi Señor, beber de su sangre, comer de su cuerpo, como lo dejó escrito. Si hay algo que marca mi vida es eso, yo lo valoro mucho, mucho, porque ahí es donde yo recobro fuerza, recobro ánimo, recobro todo, todo, todo, todo. Pero el Señor me ha hablado hoy día de que si yo no estoy en cuenta, que no me haga ilusiones. Yo puedo ir y tomar la Santa Cena, la Cena del Señor, como quiera. Puedo ir y tomarla así nomás, total. Pero no puedo obviar lo que Dios me habla. ¿Cómo voy a obviar lo que Dios me habla? No sería hija de Dios, no tendría temor de Dios en mi vida, no tendría la valentía de ser una hija de Dios para poder decirle a mi hermana, a mi hermano, perdóname. Y poder cenar con el Señor tranquilamente y en paz. Que Dios nos ayude. Que Dios me ayude de verdad, hermano, porque ¿cómo me conoce Dios? De verdad. Yo decía, Señor, pero ¿cómo ya toda esta semana? He estado los días de que no hay culto, he estado bien. He estado, bueno, regularmente bien. Pero los días de culto cada vez me venía el bajón y el desaliento y el cansancio y como que ya no.

caí a la cama, ahí estaba. Hoy día jueves también, lo mismo. Incluso mi esposo se preocupó, me dijo, a lo mejor vas a tener que ir a la urgencia, que te pinchen algo, que te pongan algo, si te sientes tan mal. No, le dije yo. No. Vayan nomás ustedes al culto, tranquilos, vayan nomás. Porque yo sé. El Espíritu, el Señor habla mi vida de verdad cuando Él quiere tratar a solas conmigo. Cuando Él me quiere reprender, cuando Él sabe que estoy mal, cuando Él sabe que estoy, no sé, haciendo algo malo, tal vez no algo no agradable a Él. Él trata personalmente conmigo, a solas, los dos solos. Y ay, cómo me corrige, que no puedo quedar yo de pie. Y aunque esté tirada en mi cama, no puedo dejar de que mis lágrimas corran y decir, Señor, ¿cómo no entendía? ¿Cómo no entendía? ¿Cómo no entendía, Señor? Pero todo tiene su tiempo. Todo tiene su tiempo y su hora. Y yo sé que mi Señor ha hablado a mi vida en este día. Es para mí esta palabra. Y es lo que Dios me habló para compartir con ustedes. Si alguien, alguno de nosotros, tiene algo en contra de su hermano, de repente nace el celo, nace la envidia. No digamos que eso no existe, porque sí existe. No debería, pero existe, lamentablemente. Y dentro de repente el celo, la envidia, no sé, tantas cosas. Usted no podemos decir, no podríamos cantar, libre soy, libre soy. No podríamos cantar, libre soy, porque tenemos ataduras aquí en la tierra y en el cielo, imagínense. Y como le digo, hermanos queridos, esta palabra es para mí primeramente para mí, y espero ponerla en práctica. Quiero ponerla en práctica. Quiero de verdad. Le pido al Señor que me dé fuerza. Fuerzas espirituales. Porque solamente Él conoce mi vida, mis pensamientos y mi sentir. Si alguno de ustedes estaba pasando por algo similar, alguno de ustedes está pasando por algo similar, usted no va a ser menos. No se le va a caer la jineta. No se le va a caer el sombrero. Porque usted vaya donde su hermana, donde su hermano, y le diga, discúlpame, hermano. Discúlpame, hermana. Perdóname. Si no te he saludado. Si no te he hablado. Perdóname. Perdóname. No, no, yo siempre digo, a mí no se me va a caer la jineta, ni se me va a caer el pelo, ni nada, porque yo me doblegue ante mi hermana, ante mi hermano. No, no. Y Dios ha hablado mi vida. Gracias. Gracias al Señor por su palabra. Gracias, Señor bendito. Gracias, Señor bendito, por tu palabra bendita, poderosa, que
que habla a nuestra vida a tiempo y fuera de tiempo, Señor. Yo no sé qué tú tienes para mañana, para mí, Señor, no lo conozco, pero tú sí, por eso que me hablas a tiempo, para que yo arregle mis cuentas ahora a tiempo. Porque no sé si mañana estaré o pasado mañana, no lo sé, tú lo sabes, Señor. Pero quiero, Señor, estar a cuenta contigo. Quiero que tú te agrades, Señor, de mi ofrenda. Quiero que te agrades de mi ofrenda, Señor. Quiero que te agrades de mí. No quiero, Señor, nunca quisiera escuchar que me diga, no te conozco. No quisiera escuchar nunca, Señor bendito, que tú dijeras a mi nombre, no te conozco, sal de aquí. No te conozco. Porque no eres la persona que yo eduqué a través de mi palabra. No eres esa persona. Que Dios nos ayude. Ayúdanos, Señor. Ayúdanos. Ayúdame. Dame fuerza, Señor, porque las necesito. Las necesito y tú lo sabes. Tú lo sabes. Y si has hablado esto a mi vida hoy, Señor, es porque me amas. Es porque de verdad me amas. Y tu amor es fiel y verdadero. Gracias, Señor, porque he entendido muchas, muchas cosas a través de tu palabra. Gracias, Señor. Muchas gracias. Te alaba mi alma, mi corazón, mi mente. Y lo que sirva de mí te alaba, Señor. Todo, toda la gloria es para ti, mi Señor Jesucristo. Amén. Amén, amén.

Gracias, hermano José. Gracias, hermano Bori. Gracias por su saludito. Hermano José Ortiz de Payaco, el poeta. Dios le bendiga grandemente a mi hermana Juliana, Flante y familia. Que Dios bendiga a nuestro hermano Bori. Donde quiera que vaya o ande, vaya de vuelta a su casa. El Señor lo guarde. Dios bendiga a nuestro pastor Rigoberto de Paz. Dios le respalde en esta noche. Nuestros hermanos también. Junto a mi esposo en sintonía. Gracias, Señor, en sintonía desde casa. Cariño, mi hermana Juliana, Dios sea su fortaleza y respaldo en esta hermosa noche. ¡Ay, sí, Señor! ¿Cómo? ¿Cómo escuchó sus saludos y sus clamores? ¿Cómo los escuchó Dios, hermanos queridos, de verdad? ¿Cómo los escuchó el Señor? Nuestro hermano Rudy, de Radio Mi Momento con Dios. A Jesucristo sea la gloria, Rey de Gloria. Dios le bendiga, hermana querida, que tenga un excelente programa. Un abrazo desde la Unión. Amén. Jesucristo, Rey de Gloria. Amén. Bendiciones, hermana. Gloria al Rey que vive. Amén, digo yo. Y tanta mensaje. Pero Dios quiere acción. No solamente que nos emocionemos con la palabra y quedarnos con esa emoción y ya listo, mañana me olvido y me hago la loca o el loco y me olvido de que tengo que arreglarme, desatar los nudos aquí en la tierra. No nos podemos olvidar. No nos podemos olvidar. A desatar los nudos aquí en la tierra. No conocemos el día de mañana. Que Dios tenga misericordia. Nos vamos. Mañana me toca programa. ¿A qué hora? Voy a revisar inmediatamente mi agenda. Nos vamos, pero sin antes agradecer al Señor por todo lo que Él ha hablado a mi vida. Él sabe que yo sé también. He estado muy disfónica estos días, muy disfónica. No sé por qué. No nos vamos a ir sin antes cantar una alabanza al Señor, desearles que tengan una bendecida noche, un buen descanso y orar al Señor para que perdone todas nuestras faltas, yo por lo menos, que perdone todas mis faltas, mis errores, todo lo malo y poder también desatar los nudos que hay aquí en la tierra y estar lista. El Señor nos manda que estemos listos, que estemos preparados. Pero así, no. Así ni con aceite entramos. Ni con aceite entramos al reino celestial si tenemos ataduras acá debajo. Por eso que le digo que es una palabra muy, muy seria, muy, muy importante para mi vida. Vamos a ver qué encontramos por aquí. A ver. Dios nos ama tanto, hermano, de verdad, es un amor tan grande que el Señor tiene por nosotros que Él nunca va a querer que nosotros estemos mal, que suframos por algo. ¿Por qué andamos sufriendo de puro gusto? ¿Por qué andamos sufriendo de puro gusto si Él no quiere que estemos mal? Él quiere que estemos bien, pero nosotros somos...
que no entendemos muchas veces que Dios nos habla una, dos, tres, cuatro y realmente... ¡Ay, Señor! Vamos a cantar una alabanza para despedir ya, antes que pase más la hora, porque mañana igual hay que trabajar en la obra del Señor. ¿Sabe qué? Ahora que me mire, justo vi en el WhatsApp aquí a una persona, testimonio, a una persona que trabajamos juntas en la misma iglesia. No puedo mentir, entonces. Y es, llega a ser chistoso, porque yo de verdad, hermano, yo de verdad, y no puedo mentirles, yo de verdad pensaba que yo nunca en la vida iba a poder tener una relación, una conversación siquiera con esta hermana, con una hermana. Porque realmente somos, o éramos, polos muy opuestos, como el agua y el aceite, o sea, no, ni por si acaso. Y mientras trabajé yo en aquella iglesia pequeña, también estaba esta hermana y su familia. Y hermanos queridos, déjeme decirle que yo pensé, mientras los años que estuve ahí, yo pensé de verdad que nunca jamás en la vida iba a poder trazar una palabra con ella. Por muchos motivos, por muchos motivos. ¿Ya? Tanto de parte de ella como mío. Pero yo decía, no, nunca, no, eso no va a suceder nunca. Jamás en la vida. Mire cómo es Dios. Por eso que uno nunca, yo siempre le digo a mis hijos, uno nunca debe escupir para el cielo, porque cuando escupe para el cielo, en el ojo te cae. En el ojo te cae. Lo mismo decía ella de mí. Nunca. Yo con una, y me lo dijo una vez, de verdad, me lo dijo una vez, así, frente a frente y delante del pastor. ¿Sabe qué me dijo? Yo con usted nunca voy a cruzar una palabra, porque no somos iguales. Nunca, dijo, voy a llegar yo a rebajarme a tener una conversación con usted o algo, porque nosotras dos no somos iguales. Tome su lugar, me dijo, como queriéndome decir, oye, ubícate, pues mira, yo estoy por acá arriba, en la Jais, y tú allá abajito, po. Y el pastor sufría porque él me conocía de antes, de toda la vida, y a ella la estaba conociendo como iba de a poquito sacando las uñitas, ¿ya? Pero tampoco el pastor no le podía decir reprenderlas, que se vaya de la iglesia con familia y todo, no, pues no podía. Y el pastor, me acuerdo que en esa conversación, porque llegamos a una conversación con pastor y todo, imagínese, yo sé que eso pasa en las iglesias. Esta hermana pidió una conversación al pastor conmigo personalmente, las dos con él. Yo la verdad es que nunca, hermanos, mi Dios está de testigo. Mientras fui niña, que crecí en la iglesia de los 9 años, adolescente, joven, después adulta, jamás en la vida, nunca me llamó el pastor para llamarme la atención, para decirme algo malo, para reprenderme, algo, nunca jamás en la vida. Mi Dios es testigo, nunca. Pero cuando estábamos en esta iglesia pequeña, como se dice, iglesia pequeña, infierno grande. No, no, no, no. Yo dije, bueno, acá la iglesia es pequeña, estábamos todos trabajando, mi familia, mis hijos mayores, todos mis 3 hijos,
mi esposo también, que se entregó al Señor ahí. Yo contenta porque estaba con toda mi familia, pero había una espinita ahí que no dejaba de... ¡Ay, de joder! No, había esa piedrecita que, uy, que molestaba en el zapato, Dios santo. Estaba esa espinita ahí. Y a mí de verdad, ella a mí de verdad, yo sinceramente, yo se lo puedo decir mirando la cara, a mí ella no me caía bien ni mal. Porque la venía conociendo de a poco. Entonces ella a mí, yo como hermana la trataba como todos los hermanos, hola, hola, ¿cómo está? Todo lo demás ya. Pero había un pequeño roce que ella tenía contra mí. ¿Por qué? Porque ella quería hacer lo mismo que hacía yo. Y la verdad es que de repente es malo cuando en las iglesias le dan cargos o muchas responsabilidades a una sola persona, habiendo más, porque todos servimos en la obra del Señor, sea viejo, anciano, niño, adolescente, pastor, dorca, corista, todos servimos en la obra del Señor, todos, todos servimos. Y me recuerdo perfectamente, hermanos, que yo tenía varios cargos, porque el pastor me conocía, sabía que yo tenía ciertas... conocía ciertos trabajos, cómo se trabajaba, cierto, en la misión, la iglesia, cómo trabajábamos siempre. Entonces, yo tenía varios cargos, hermano, varios cargos. Era como dice mi esposo, chuteaba la pelota, la agarraba, la dejaba, la paraba de pecho, le pegaba el cabezazo y hacía el gol. Era como que hacía muchas cosas de verdad. Y no lo digo por jactarme, para nada, porque no es bueno. Para mí personalmente yo pienso que no es bueno que una persona esté tantos años en un cargo porque le hace mal, de verdad, le hace mal. Y lo otro, de darle tantas responsabilidades a una o a dos personas en una iglesia donde hay tantos, o aunque sea una iglesia pequeña. Porque todos sirven, pues hermanos, todos servimos. Y yo tenía muchos cargos. Y le daba gracias al Señor por eso. Nunca me arrepiento, nunca. Siempre servía al Señor. Me mandaban lo que mandaban hacer. Yo obedecía al Señor y le obedecía a mi pastor y lo hacía. Pero esta hermanita, por ese motivo, no me podía ver. De verdad. No me podía ver. Era una cosa terrible, de verdad. Era algo terrible. Me miraba con unos ojos, pero que ya, si ella me hubiera podido fulminar con la mirada, me fulmina. Me hace polvo, me quema. De verdad. Y una vez ella pidió, como le decía yo, una reunión con el pastor. Y yo me asombré porque el pastor me dijo, hermana Juliana, me dijo, sabe que así como bien calmadito, bien humilde, porque sabía que yo no tenía problemas con nadie. Yo quiero hablar con usted, dijo, en una reunión, dijo, ya le dije yo, ¿y de qué sería? Y él no quería decirme, porque él me conoce. Me ha conocido toda la vida. Entonces, es como lo mismo que estábamos hablando de la palabra. Entonces, hermanos, el pastor tenía como miedo, porque ya conocía el carácter de esta otra hermanita, ¿ya? Y me conocía a mí. Entonces él así como con miedo me dijo, como con temor, como una cosa así muy delicada. Me dijo, hermana Juliana, él me decía, Julie,
Pero después me decía hermana, cuando se trataban de cosas que realmente eran graves, me decía hermana. Entonces me dijo, hermana Juliana, yo necesito conversar con usted, me dijo. Se va a hacer una reunión, me dijo, y yo le dije, ¿una reunión? ¿Y de qué será? Porque como le digo, yo tenía muchos cargos, yo pensé que era por eso, porque yo era allá, por lo menos, sin mentirles, hermanos, mi Dios me está mirando. Yo era jefa de coro, directora de coro, cantante, cantaba con mi coro, dirigía los coros casi todos los domingos. Coordinaba, predicaba, dirigía el coro de las Dorcas, dirigía el coro de las Dorcas en la iglesia y, ¿qué más hacía? Trabajaba en la escuela dominical con los niños, trabajaba en la escuela dominical con los niños, ¿cierto? Entonces hacía como muchas cosas. Pero yo lo hacía contenta, alegre, porque para el Señor todo siempre tiene que ser alegre y contento. Pero de repente pasa la cuenta todo eso, pasa la cuenta. Y yo seguí ya, pero yo no me daba cuenta que esta hermanita se sentía mal porque me veía hacer muchas cosas a mí y a ella no la dejaban, no le daban la oportunidad. Pero ella buscó por otros lados ya, según supuestamente yo la había ofendido. ¿Ya? Que la veo ahí en la foto de WhatsApp y me acuerdo. Y el pastor tenía miedo, como le digo, de decirme y me dijo con toda calma, serenidad, me dijo hermana Juliana, me dijo, este día, tal día, dijo, se va a hacer una reunión donde la hermana me dijo tanto, quiere hablar con usted, pidió una reunión ella con usted y yo. Y yo le dije, ¿y eso? ¿Y por qué sería? Le dije yo. Me dijo hermana Juliana, me dijo, yo no le puedo decir más por ahora. Cuando sea el día de la reunión, ahí ella va a hablar lo que le pasa y no sé, pues, ahí tenemos que solucionarlo. Yo le voy a pedir que ore al Señor, me dijo, yo voy a ayudarla, también voy a orar al Señor con usted, dijo, para que todo esta conversación que va a haber entre ustedes dos, me dijo, sean paz, en comunión, sean amor, ¿cierto? En armonía. Ya le dije yo, amén, sí. Ya. Cuando me dijo quién era, yo dije, ah, ya. Se lo dije así al pastor. Me dijo, y es con la hermana. Yo le dije, ah, ya, le dije, ya. Ya sí, pastor, le dije, no se preocupe, hermana, me dijo, hermana Juliana, es que de verdad yo estoy muy preocupado por esta situación, porque usted sabe, somos una iglesia pequeña, cuando hay cosas difíciles, cosas que no están bien, se notan, dijo, y no es la idea que nosotros andemos enojados, nosotros mismos, y yo le dije, pero si yo no estoy enojada con nadie, no, pero dijo, igual hay que conversar, ya, le dije, bueno, ya. Llegó el día de la conversación. Y el pastor dijo, ya, nos reunimos los tres dentro de la iglesia. El pastor leyó la palabra, oramos para que todo sea en paz, en comunión. Pero esta hermanita no iba con nada de paz. Y resulta de que yo dije, ya, en mi oración dije, Señor, estoy en tus manos. Si esta hermana tiene algo en contra de mí que yo no sepa o yo le he hecho algo, ayúdame, Señor, si tengo que doblegarme ante ella para que ella pueda trabajar tranquila en tu casa, Señor, para que ella venga a los cultos tranquila y te alabe con libertad, Señor, yo no tengo problema en doblegarme. No tengo. Esa fue mi oración. Ya. Y empezó la reunión y todo lo demás. Y el pastor terminó de orar. Y él dijo, ya, leyó una palabra. Dijo, voy a dejar la oportunidad. Dijo, ¿quién quiere tomar la oportunidad primero de ustedes dos? Yo no podía pedir la oportunidad porque yo no sabía para qué ella me había llamado. No sabía. Entonces ella dice, antes que el pastor termine de hablar, yo estaba callada y ella dijo, yo,
Yo, pastor, yo quiero hablar primero. Amén, le dijo el pastor, ya hermana, puede hablar y todo. Hermanos queridos, esa hermana tenía un saco. De verdad, tenía yo creo que un saco lleno de cosas que no le parecían bien de mí, pero un saco lleno de todas las cosas que no le parecían bien de mí, que a ella no le gustaban, y era porque simplemente a ella no le gustaban. ¿Cómo era yo? ¿Ya? Y porque los hermanos también me querían en la iglesia, todos siempre, hermana Julie, me abrazaban, y yo como siempre, abrazando a mi hermano, dando la mano, beso y todo lo demás, y echando la talla, pero con ella era diferente, porque ella podía pasarme pisando, yo la dejaba, hermano, así total. Yo decía, Señor, algún día cambiarás esa mente, algún día vas a cambiar esos pensamientos. Ya, ella se desató hablando cosas y dijo, hasta que de mí iba a morir. Habló hasta de mis hijos. Y yo cuando nombró a mis hijos, yo casi le digo, a ver, alto ahí, conmigo lo que quieras, con mis hijos no te metas. Pero sabe que el Señor me cerró la boca. Porque si yo le respondo de esa manera a ella, capaz que salimos arrancándonos los pelos de la iglesia. ¿Cómo nos hubiera separado el pastor ahí? Así que el Señor cayó mi boca. Mire cómo el sabio Señor cayó mi boca y yo como que no pude hablar. Y después que dijo todo lo que tenía guardado en su corazón, el pastor le dijo, incluso el pastor le cortó antes la conversación, antes que ella termina, le dijo, ya hermana, le dijo, suficiente con eso. ¿Sabe qué le dijo? Yo conozco a la hermana Juliana de muchos años. La conozco y yo nunca la he visto en un problema, nunca la he visto en nada malo. Jamás, yo no puedo mentir, dijo. No puedo mentir ante Dios, dijo. O echarle la culpa de algo porque a usted le parezca, dijo. Y le dijo varias cosas y después... Y yo callada y nomás escuchando, calladita. Y después el pastor dijo, hermana Juliana, su oportunidad. ¿Sabe que cerré mis ojos así? Cerré mis ojos y dentro de mi corazón dije, en tu nombre, Señor, todo lo que salga de mi boca, que sea para edificación de mi vida primeramente, por mi pastor, y por mi hermana, porque yo ya veía que el pastor ya casi lloraba porque ella no daba tregua, hermanos, de verdad, hablaba y hablaba cosas, hablaba cosas, malas cosas, pero pura basura. Y el pastor asombrado porque él me conocía y entonces lo que ella veía en mí, él nunca lo había visto. Entonces, él estaba asombrado, de verdad. Ya, pues. Entonces, cuando llegó mi oportunidad, y yo cerré mis ojos y le dije así al Señor. Y abro mis ojos y miro al pastor. Y el pastor ya estaba que lloraba. Él tenía lágrimas en sus ojos de escuchar todo lo que la hermana estaba hablando. Todo lo que salía de su boca. Y seguramente el pastor estaba clamando, llegaba ya casi a llorar porque resulta de que esta hermana hablaba puras basuras. Y no la podía hacer callar. Y cuando llegó mi turno, y yo dije, bueno, yo lo único que puedo decir, y voy a decirlo en el nombre del Señor, de verdad, yo le dije, hermana, porque estábamos sentadas así. Así. Entonces ella miraba para allá y yo estaba sentada ahí en medio. Estaba así. Y ella miraba para allá, así. Chueca. Y yo no, yo estaba así, escuchando. Entonces yo le dije, hermana. Y ella no me hizo caso. ¿Cómo que? Y el pastor le dijo, hermana, la hermana Juliana le está hablando.
Y ahí se dio vuelta así y quedó así derecha. Yo le dije, hermana, y le tomé el brazo y ella me hace así el brazo. Yo le había tomado el brazo para darle la mano. Entonces, ella sacó el brazo. Yo le dije, hermana, míreme. Usted habló, se descargó, dijo todo lo que tenía que decir de mí, todo lo que le parece mal de mí. Yo la escuché. Yo la escuché, no la interrumpí para nada. No la interrumpí en ningún momento, nada. Así que ahora me va a escuchar usted. Y ella me quedó mirando así, me dijo, ¿y qué más me va a decir? Me dijo, sí, usted no tiene nada que hablar, dijo, no tiene defensa, porque todo... Yo dije, Señor, paciencia, dame tu paciencia, tu fortaleza, Señor, antes que la agarre de los pocos pelos. Y resulta que le dije, ¿sabe qué, hermana? Le dije, míreme a los ojos, míreme a los ojos, ahora me toca a mí. Yo la respeté, la escuché, ahora me toca a mí, míreme a los ojos, pero yo la quiero ver, o sea, yo le voy a hablar, pero mirándola a los ojos, porque mientras usted habló, no me miró en ningún momento, así que por favor, míreme a los ojos, y yo le quiero decir, ya. Y ahí se dio vuelta y me quedó mirando así con sus ojos, muy enrabiado, así, muy... Uy, si su, como le digo, si su mirada me hubiera podido fulminar, me fulmina en mí. Y me quedó mirando así. Yo le dije, ¿sabe qué, hermana? Y le volví, le tomé la mano. Miré al pastor, el pastor estaba que ya sollozaba porque pensaba que no iba a haber solución a él. No iba a haber solución por la ira que tenía ella, por la rabia, por el celo, por todo, un montón de cosas. Usted sabe que el diablo se encarga de ensuciar las mentes, los corazones, y usa a las personas también para eso. Usa incluso a los hijos de Dios para eso, para ensuciar el corazón, el alma, la mente, y te entra por el oído, suave, sagaz, como una serpiente, ¿cierto? De entra ahí el Señor, o sea, perdón, el enemigo, y de entra y lava el cerebro de las personas hasta hacer mucho daño, ¿ya? Y esta hermana estaba así, dañada, dolida, y yo no le había hecho nada. Y yo le dije, ¿sabe? Y ya estaba así con... Yo sé que su corazón estaba a punto de quebrantarse, de llorar, de ira, de rabia que tenía, ¿ya? Pero yo le dije, Señor, como yo me encomendé las manos del Señor, llegué y tomé su mano y le dije, mire, hermana, míreme, míreme a los ojos, míreme. Y le tomé su mano y le dije, hermana, y mire, pastor... El pastor me quedó mirando así como queriéndome decir, por favor, no le eche más leña al fuego. Uno conoce a sus pastores. Y los pastores conocen sus ovejas. Y yo le dije, hermana, mirándola a los ojos, hermana, yo sí te he ofendido. Tú hablaste mucha basura en contra de mi persona, de mi familia, de mis hijos. Pero ¿sabes qué? Importa. Porque yo tengo un abogado que se llama Jesucristo. Y Él hace justicia a tiempo y fuera de tiempo. Yo, de verdad, para no seguir alargando más esto, y que el pastor no siga sufriendo por esto, le dije yo, mira, yo, de verdad, yo a ti no te he hecho nada, y tú lo sabes. Te he tratado de incluir, te he tratado con mucha paciencia, he respetado tus pataletas, he respetado tu manera de ser, no he abierto mi boca en contra de ti, con el pastor, ni la pastora, ni con nadie. ¿Es así, pastor? El pastor dijo, amén, es así. ¿Ya? Pero ¿sabes qué le dije yo? Dame tu mano. Si yo te he ofendido, si yo te he mirado mal,
Tal vez dije una palabra que no te gustó. Tal vez no te saludé. Tal vez no soy la persona adecuada que tú quisieras tener al frente que te guíe. Tal vez no soy esa persona. Pero en el nombre del Señor, de verdad, en el nombre del Señor, hermana, mírame a los ojos, le dije, te doy mi mano, perdóname. Si yo he hecho algo en contra de ti para que tú tengas toda esa rabia, esa ira, todo eso malo que le hace mal a tu alma, a tu vida y a tu crecimiento espiritual, perdóname. Perdóname, perdóname, perdóname. De verdad. Mírame a los ojos. Ella había dado vuelta la cara así como que no le importaba que yo le estaba pidiendo perdón. Dio vuelta la cara así como que... Y el pastor le dijo, hermana, por favor, la hermana está hablándole y le está pidiendo perdón. Ella no la interrumpió nada cuando usted habló tanto. No la interrumpió, no, nada. No le ha dicho ninguna palabra de todo lo como usted habló, hasta de sus hijos. Incluso ella se le está pidiendo disculpas, que la perdone. Así que lo mínimo que tiene que hacer usted es mirarla a los ojos y darle la mano. Así le dijo. Yo les dije nuevamente, hermana, le dije yo, de verdad. Tal vez nunca lleguemos a ser grandes amigas, grandes hermanas, le dije yo. Tal vez no nos hablemos nunca más, no lo sé. ¿Qué tendrá Dios para nosotras más adelante? No lo sé. Pero ahora yo te pido perdón. Discúlpame de todo corazón. Te lo pido. Si te he dañado, si te he faltado, si tú te has sentido mal conmigo, yo te pido perdón. Perdóname. Y para que esto no siga creciendo, le dije yo, y para que el pastor descanse tranquilo el día en la noche, yo de verdad me bajo, le dije yo, me rebajo todo lo que tú quieras y te pido que me perdone. Perdóname, dame tu mano, perdóname y sigamos adelante. Y si en algo yo, no sé, más adelante te puedo ayudar en tu crecimiento espiritual, no sé, no tengo ningún problema. Yo te ayudo, porque ella quería aprender a cantar, quería aprender a dirigir coros y todo eso. Entonces, y no podía, pero no era culpa mía. Entonces, ya, bueno, ella llegó y me dio la mano así nomás, como que no era importante. Y el pastor le volvió y le repite, le dice, hermana, le dice, la hermana le está pidiendo, o sea, ella está cediendo, ella no ha hablado nada de usted, nada, ni siquiera de sus hijas, sus hijos le dijo, nada, pero usted habló de todo. Entonces le dijo, mire, en honor que ya se va acercando la hora del culto, y los hermanos ya estaban tocando la puerta afuera para entrar y nosotros ya no cedía, no cedía de verdad. Y yo le dije, ya ayuno, pastor, yo hice lo que tenía que hacer, lo que Dios me manda, y de verdad que Dios conoce mi corazón, que es así, ¿ya? Así que yo no puedo hacer nada más. Y los hermanos afuera tocando la puerta, que por qué estaba cerrado y la luz estaba prendida y todo eso. Y no sabían qué estaba pasando adentro y afuera estaban todos así como escuchando en la puerta. Así que ya, llegó la hora, el pastor dijo, ya, vamos a terminar con esto, ambas. Combina un poquito de algo. Ya que viene la hora del culto y los hermanos están tocando la puerta, le dijo, vamos a terminar con una oración, dijo, hermanas, por favor. Y ella como que no le importó que yo la haya pedido. No, lo tomó, se lo echó al saco roto y listo. Pero siguió con esa herida en su corazón, siguió con esa herida. Bueno, pasó el tiempo, todo esto ya, llegó la pandemia, todo lo demás ya, todo lo demás. Y a ella se le vinieron muchas cosas malas en su vida. Lamentablemente,
porque Dios es justo. Y todo lo malo que habló de mis hijos, de mí, de mi familia y de mis hijos sobre todo, sabe que Dios me hizo ver, de verdad, me hizo ver cómo después ella, solamente por rebeldía a no obedecer la voz de Dios, a la palabra del Señor, cómo el Señor trató con ella y con toda su familia. Ustedes no se imaginan, de verdad, no se imaginan, hermanos queridos. Fue terrible, pasó momentos terribles, terribles, hermanos. Terribles con sus familiares, con sus hijos, incluso con su esposo, y un montón de cosas, hermano. Pero así la hizo entender Dios. Dios la llevó, pero hasta el fondo de la tierra, cuando ella estaba así erguida y como la espiga así erguida y no quería doblarse. Pero cuando nosotros estamos así, ¿quién nos doblega? La palabra del Señor. La palabra del Señor nos quebranta y nos doblega, hermano. Y si no obedecemos a eso, ¡ay! Cuídate después porque... porque hay un ay. Y me tocó ver con estos ojos lo que ella estaba pasando. Llegó la pandemia, pasó todo eso, ya se vino un montón de cosas. Nosotros, yo volví a mi iglesia materna con mi familia a congregarnos ahí, ¿ya? No por ella, por lo que sintiera ella, no, no, sino porque simplemente la iglesia materna mía, de donde yo había nacido, siempre había sido mi iglesia y yo la extrañaba mucho, de verdad, mucho, mucho extrañaba a mis hermanos, mi pastor, mi iglesia, la extrañaba mucho. Y después que ya se abrió, ¿cierto? Ya la pandemia se levantó y abrieron las iglesias y nuestra mi iglesia materna, ¿cierto? Abrió sus puertas. Nosotros nos fuimos al primer culto que abrieron, fuimos con mi familia para no enfriarnos más de lo que estábamos, por hermano, para que mi familia no se perdiera más y se enfriara más de lo que ya estaban fríos con los cultos por Zoom y todo eso, que ayudaron bastante, pero no era lo mismo. Así que ya pasó el tiempo y todo, y pasaron los años y todo. Y a ella le ha tenido que, le tocó pasarla muy mal. Muy mal le tocó pasarla a la pobre. Y ahora, usted se va a reír. Ahora, hermanas queridas y hermanos, miren, a ver cuánto. Este año. Una vez nos encontramos por ahí en una reunión y no hubo caso, no. Yo ahí, hola, ¿cómo está, hermana? ¿Cómo está? Y ella, así, chueca, totalmente. Ah, entonces yo dije, ya, no soy bienvenida aquí, así que permiso, dije yo, di un par de vueltas, ¿cierto?, dentro del lugar, ya conversé con alguna persona, y listo, permiso, me retiro. Y quedó ahí. ¿Ya? ¿Y en qué fue? Ah, y una vez me invitaron a mí, este año, no me acuerdo, no, a fines del año pasado, me invitaron a una feria a exponer cosas, ¿cierto?, de emprendimiento, cosas así que yo tengo, y me invitaron a participar de esta feria. Ya, yo fui ahí, fui con mi amiga Bruni, fuimos las dos ya, con toldo, todo lo demás, pusimos nuestras mesitas con todas las cosas que nosotros vendíamos, todo, y de repente llega al lado de nosotros, pero al lado había un puesto reservado, que ya ese puesto estaba reservado para otra persona, pero nosotros no sabíamos de quién, tampoco preguntamos. Y cuando de repente llega un auto y se estaciona un auto atrás de nuestro toldo, y veo quién se viene bajando de ese auto para instalar su toldo también y su mesa con sus cosas. Dios, usted no me va a creer quién era.
De verdad, era ella. Era ella que también estaba participando en esta feria ya de emprendedores. Y ella con su hijita andaba con su hija, pero cuando me vio, hermanos queridos, se le cayó el mundo. Cuando me vio, de verdad, se le cayó el mundo. Me quedó como pálida, verde, una cosa así como que dijo, ¡ay! Me encima me tocó ganarnos juntas. Y quedó así como que se le vino el mundo abajo. Y yo cuando la vi también pensé, dije, Señor, pero ¿por qué me castiga de esta manera, Señor? Le dije yo, si yo no me he portado tan mal, ¿por qué trae a esta mujer aquí justo? Ay, Señor, ya ella se instaló y tenía problemas para instalar su toldo porque andaba con su hija nomás, ¿cierto? Ahí, entonces tenía problemas para instalar su toldo y sus cosas. Y mi Bruni, como ella es muy atenta, muy amable, ¿cierto? Ella fue y dijo, le ayudo, yo le ayudo, señora, le dijo. Y mi Bruni, sin saber quién era ella, no, o sea, jamás la había visto en la vida. Y fue y ella le dijo, no, gracias, le dijo, si yo puedo. No, le dijo la Bruni, le dijo, mi Bruni, le dijo, no, le dijo, si estas cosas son difíciles de armar, ya hay que amarrarlas bien porque había un viento fuerte. Le dijo, y con el viento que hay, le va a llevar lejos su toldo, le dijo. Yo sé, señora, le dijo, lejos, porque yo trabajo en la feria y yo uso mucho estas cosas. Así que ella ya, y yo estaba sentada ya en mi puesto. Así que ella ya aceptó que le ayuden, ¿cierto? Que le ayude mi Bruni. Y mi Bruni le ayudó a instalar su toldo, su mesa, sus cosas ahí, le ayudó. Entonces ya, ella quedó ahí bien. Y yo, de repente estábamos ahí, yo le dije a mi Bruni, voy a ir a echar una vueltecita por los puestos, le dije, yo voy a ir a ver qué están vendiendo los demás. Voy a mirar. Sí, me dijo, vaya nomás, me dijo la Bruni. Yo me quedo aquí. Ya. Así que empecé por la punta de la feria, ¿cierto? A mirar los puestos. Empecé por la. Y resulta que tuve que pasar por el puesto de ella mirando. Así que de ella, yo pasé así a cabeza agachada, mirando, porque ella tenía algunos productos, unas cosas. Y pasé, cabeza agachada, mirando para no molestarla. Y ahí ella me dijo, hola, pues hermana Juliana. Hola, pues hermana Juliana, me dijo, ¿cómo está? Así. Y yo ya cambié el chip. Yo dije, ya no, ya no, no le voy a decir la burra. No. Yo dije, hola, pues hermana, le dije yo, bien, gracias. O sea, no tan bien, pero ahí respirando, gracias al Señor, le dije, aquí andamos. Y usted me dijo, ¿qué anda haciendo en esta feria? Yo le dije, no, porque también pertenezco al grupo de emprendedores. Le dije yo, así que me invitan cada vez y si estoy más o menos bien, vengo. ¿Y cómo ha estado su salud? Me dijo y todo eso. Yo le dije, mi salud regular nomás. Le dije yo, malita, pero aquí estamos, igual para entretenerse un rato. Le dije, si esto no es para hacerse ricos, para entretenerse un rato. ¿Ya? Y ella me armó conversación, po. Me ofreció sus productos y todo lo demás. Me dejó encalillada porque. Lleve nomás, me dijo, cualquier cosa de lo que tengo aquí, después arreglamos y todo. Yo le dije, no, hermana, le dije que no me gusta. No, no, hermana me dijo, lleve nomás, oiga, me dijo, y me empezó a hablar. Ay, Señor bendito, de todo lo que ellos habían pasado después que nosotros nos vinimos a mi iglesia materna, lo que ellos estaban pasando en su iglesia. O sea que no era yo el problema, ella seguía teniendo problemas con todos los demás después. Así que, ay, yo me largué a reír y todo lo demás, ya seguí visitando los puestos y los 3 días nos tocó, eran 3 días, y los 3 días me tocó ahí. Ya al tercer día quedamos como amigas. Yo todos los días, Señor, ojalá no venga, Señor, ojalá no venga a trabajar. Porque ella se sentaba así, pierna arriba y como que, ya. Ya, nosotros con mi Bruni ahí echando la talla, goloseando, ¿eh? Y así que un día
El último día ya nos despedimos, cada una levantando su toldo, sus cosas, guardando sus cosas ya. Y ella obviamente requería ayuda porque no podía sola. Está semibruni como ella es. Chiquitita, pero esforzada. Le desarmó el toldo, guardó todo, lo echó a su camioneta, a su vehículo, todas sus cosas. Ya, y después dijo, y fue donde mí. Yo estaba ayudando a guardar las cosas nuestras. Y fue donde mí. Y me dice, hermana Julie, me dice, yo quiero conversar con usted. Yo dije, oh, Señor bendito. Dentro de mí dije, Señor bendito. Yo quiero conversar con usted, me dijo. Pero ya su actitud no era la misma. Ya había cambiado. Yo creo que el Señor había escuchado mis oraciones. Entonces, ya venía con una actitud diferente. Yo le dije, sí, dígame qué necesita, algo, ayuda, ¿qué le pasa? Me dijo, no, me dijo, y me llevó así como del brazo, así como para un poquito, porque era una pampa así, y me dijo, hermana Juliana, me dijo que yo quiero conversar con usted, dígame, por favor. No, me dijo, es que hermana, dijo yo, bueno, he pasado tantas cosas malas en mi vida últimamente, estos años han sido terribles para mi familia, para mis hijas, para en mi matrimonio, usted no se imagina, lo he pasado tan mal, me dijo, y no es una persona que uno diga, ay, tiene escasez de dinero o no, no. Entonces ella, con lágrimas en los ojos, me dijo, hermana Julie, me dijo, yo me siento tan mal por muchas cosas que le dije en el

culpa aquí, dijo, en el nombre de Dios, porque todo lo que yo la ofendí, la basurié, la insulté, hablé mal de sus hijos, de su esposo, sin conocer su vida, nada, me dijo, y yo hablé peste de usted, y usted lo único que hizo fue pedirme disculpas sin ni siquiera merecerlo. Entonces, yo quiero que nosotros podamos tener una relación, tal vez no como amigas íntimas, me dijo, pero que podamos conversar, saludarnos, donde nos veamos, saludarnos con cariño, me dijo. Yo de verdad le pido disculpas, me dijo, de todo corazón. Perdóneme si dañé, ofendí a sus hijos, a su esposo, a su familia, su vida. Perdóneme, me dijo, y a lo mejor, como digo, no vamos a ser las grandes amigas, ¿cierto? Pero por último, que donde nos veamos, nos saludemos, podamos conversar sanamente. Yo he aprendido mucho a golpes, hermana, me dijo. El Señor me ha enseñado mucho en este tiempo, me dijo, pero a puros golpes, y he sufrido mucho. He sufrido mucho, hermana, me dijo. Mi familia ha sufrido mucho. Mi esposo, yo hemos sufrido mucho. Hemos pasado cosas terribles, dijo, con mi familia. Y yo la veo a usted tan alegre, tan sonriente, como siempre, me dijo. Ahí entonces veo que usted, a pesar de su enfermedad, está bien, anda bien. Así que y es, le habían corrido sus lagrimitas también. Entonces yo le dije, ya, ¿sabe qué? Le dije, venga para acá. Le dije, venga, ya, ya. Olvidémonos. Echémoslo en saco roto, en un saco, le dije, lo amarramos y lo tiramos en el fondo del mar. Y no nos acordemos mal, le dije yo, como el Señor lo hace. El Señor perdona nuestros pecados, nuestras ofensas, todo lo malo de nosotros. Lo echa en un saco, todo eso lo amarra, le pone una piedra gigante, lo tira en el fondo del mar. Y se olvida para siempre. Y así lo vamos a hacer nosotros. ¿Le parece? ¿Le parece? Ya, me dijo, hermana. Muchas gracias, me dijo. Ya, hermana. Muchas gracias, me dijo. Así que ya nos abracemos. Dijo, bueno, aquí ojalá que no sea la última vez que nos veamos. Dijo, y que podamos conversar y todo lo demás. Y yo como queriendo, sí, pues no hay problema. Le dije yo, claro que sí. Entonces, ya, así que ella subió su camioneta, se fue, pero se fue tranquila, se fue tranquila, se fue en paz. Y yo también me fui en paz, me fui tranquila. Cada una agarró su vehículo, se fue y, bueno, alguna vez nos veremos. Bueno, y gracias a Dios, después nos seguimos viendo en conferencias, en eventos de nuestra misión. Y donde nos veíamos, hola, ¿cómo está? Hola, hola. Y ella trataba de sentarse conmigo, me buscaba, cosas así, ¿ya? Entonces yo tampoco, para ser indiferente, tan penca y ya. Y demostrar que realmente me había olvidado del tema. Así que ya, sí, yo la aceptaba. Yo ya. Y este año pasó lo mismo. Este año pasó lo mismo. Por ahí nos encontramos otra vez en un lugar que no era iglesia y conversamos y todo lo demás. Después ella quedamos en que íbamos a intercambiar algo, una cosa así, no me acuerdo bien. Y total que ella, como sabía, como nuestros hijos van al mismo colegio, más encima, nuestros hijos van al mismo colegio, entonces era inevitable no poder encontrármela tampoco, porque yo voy a buscar a mi hijo y ella va a buscar a su hija. Entonces, esa cosa tenía que terminarse. Tenía que terminarse, sí o sí.

Así que ya conversamos por ahí, de repente ya me habló por WhatsApp que tenía algo que mostrarme y si podía venir a mi casa y todo lo demás. Yo le dije, sí, ya, sí, no hay problema, le dije, venga nomás. Deme la dirección, me dijo, estoy un rato por allá porque igual tengo que esperar a mi hija que salga de colegio. Dijo, sí, aprovechamos de conversar y todo. Y yo, sí, no hay problema, venga nomás, así como que, sí, venga nomás, venga nomás. Le di la dirección y todo. Pero antes que ella llegara, yo dije, Señor, empecé a orar, Padre nuestro que estás en los cielos, santificado sea tu nombre. Y empecé, yo oré al Señor, dije, Señor, que todo lo que pase, que conversemos, sean cosas de bien. ¿Ya? No de mal. No criticando a nadie, ya, no porque eso me tenía aburrida, ya, eso cansa, pues, hermano, eso hace mal, eso daña, de verdad, daña. Y ya, y hasta el día de hoy, como grandes amigas, como grandes amigas. Ella tiene la confianza ahora de hablarme, me habla por WhatsApp, me consulta algunas cosas que ella quiere saber de repente, de temas de alabanza, temas del himnario, porque ella está en otra iglesia de la misma misión, pero está en otra iglesia. Entonces, ella a veces me pregunta, ¿ya? Me habla para conversar, que cómo estoy, cómo me he sentido, cómo ha estado mi salud. Imagínese, me pregunta cómo está mi salud. Así que yo tampoco no le voy a responder mal. No, bien, así, o estoy mal. De repente le digo, ¿sabe qué? No puedo hablar, hermana. Le digo yo, porque no tengo ganas ni de escribir en el teléfono. O sea, no, no tengo fuerza, no me siento bien, por favor. Y ella a veces ha llegado a verme. De verdad, de que al menos yo esperaba jamás en la vida que llegara a verme cuando yo he estado enferma. El Señor sabe trabajar. Sabe trabajar. Y así, y hasta el día de hoy, hace pocos días atrás me la encontré también, como grandes amigas. Y gloria a Dios por eso. De verdad. Y toda la gloria y toda la honra sea para el Señor, porque el Señor hace todas las cosas. Él hace todas las cosas. Porque todo lo que Él hace es bueno. Así que ahí estamos. Como grandes amigas, yo la trato respetuosamente, como siempre, ella también. Echamos la talla de repente, nos reímos así por WhatsApp. Me pregunta, casi siempre me está preguntando cómo estoy. ¿Ya? Así que así obra Dios, pues. Así trata Dios con nosotros. De repente nosotros queremos arreglar las cosas a nuestra manera y no esperar en Dios. Entonces, de repente es necesario dejar que Dios actúe, que Dios trabaje con nosotros. Es necesario que Él esté en medio de nosotros, como decía su palabra. Es necesario. ¿Para qué? Para que todo quede bien, todo quede ordenado. ¿Ya? Es necesario. Por eso uno siempre tiene que, antes de una conversación, una reunión, lo que sea, uno tiene que orar al Señor, encomendar lo que va a hacer, aunque sea una conversación pequeña, ¿no? Señor, lo que vaya a hablar con esta persona, sea en tu nombre, porque no quiero dañar, no quiero nada, ¿ya? Así que este tema, gracias a Dios, y doy la gloria a Dios, de verdad, hermanos, queridos, todo, yo sé que ha sido un programa largo, ¿ya? Un programa largo, pero no puedo mentir, y ese es un testimonio que yo tengo conforme a las escrituras también que leía, conforme a la palabra del Señor. Lo respaldo con ese testimonio.
Porque cuando usted aprende a esperar en Dios, Dios es justo, Dios hace justicia. Pero cuando uno también tiene que reconocer sus errores, reconocer que ha faltado, reconocer que tal vez ha hecho algo malo, no se nos va a caer el sombrero porque nos bajemos y pidamos disculpa y perdón. El Señor me lo acaba de comprobar hoy. Y me acordé de este testimonio porque la verdad es que también pasé por eso. Así que eso, hermanos queridos, Dios les bendiga. Ya no los aburro más. No los aburro más. Voy a cantar una alabanza para ya irnos, para ya despedirme. Yo sé que los tengo hasta aquí y más arriba. Mañana me toca salir de nuevo, pero creo que es como las 2 por ahí, 2 de la tarde. Por eso, son 2 de la mañana, santo Dios. Canto la última alabanza y me voy. Rescaté esta alabanza por ahí y espero que se salga bien para la gloria del Señor. Amén. Porque Él merece toda la gloria, toda la honra y toda la alabanza. Hasta este nuevo día, que hoy día ya es viernes y el Espíritu lo sabe. Canto esta última alabanza y nos vamos para la gloria del Señor. Yo sé que están aburridos. A ver si funciona.

Dios les bendiga grandemente, que el Señor sea con ustedes y les bendiga a todos mis hermanos. Dios les bendiga. Yo sé que están aburridos, hermanos de Radio Aliento. Yo soy tiro largo, de verdad. Dios les bendiga, muchas, muchas bendiciones, que el Señor les guarde.

Bendito sea, Señor. Qué privilegio recordar este legado de himnos que nos ha sido entregado. Y te pedimos que nunca sea olvidado. Y yo recuerdo también cómo cantábamos después de esta canción. Cantábamos

Padre Santo, cuán necesarias son esas letras y esa oración, esa petición en estos días, donde el amor de muchos, dice tu palabra, que se enfriará. Pero nosotros clamamos, Padre Santo, que envíes ese fuego del Espíritu Santo y avives una vez más nuestro corazón.

0: sí, Señor. Amén.
1: Uno de los hombres que más impacta mi vida por todo lo que hizo en la Biblia, pero también por la perseverancia, porque a veces conocemos de hombres que hacen grandes hazañas, pero su fama se queda allí, en la hazaña que hizo, y no se sabe más de esa persona. Pero a mí me impacta la vida de Daniel, porque Daniel, se nos habla de él en la Biblia desde muy joven hasta muy viejo. De hecho, en su vida pasaron como 4 reyes y todavía él se mantuvo en el lugar de ser un consejero, de ser una persona de alta estima para el imperio más poderoso del momento, que era Babilonia. Pero la historia de Daniel comienza tal vez no muy, muy buena. Comienza de hecho terrible, porque él, siendo judío, llega a la invasión de este gran imperio y arrasa con lo mejor del imperio. Y usted sabe que lo mejor de un país realmente son los cerebros de los países, las personas que hacen que el país surja con nuevas ideas, con gobiernos buenos, con buen trabajo. Y él, siendo hijo de príncipes en Israel, es llevado para Babilonia. Y él pertenece a la tribu de Judá. Y entonces la tribu de Judá es una tribu pues especial, es una tribu de hecho de donde viene el Señor Jesucristo, de mucha promesa. Pero por tener él atributos tan buenos de ser una persona físicamente muy agradable, pero de tener también una mente brillante, es llamado a pertenecer a la corte del rey. Y el rey le pone una tarea a sus trabajadores, les dice: entrenen por 3 años a estos jóvenes que son brillantes, y los van a entrenar en todo conocimiento de esta tierra. Babilonia en ese momento tenía muchos avances, de hecho a nivel pues de escritura, de avances científicos, lo que se podría decir, la medicina, las matemáticas. Mucho de lo que tenemos hoy en día inicia en ese imperio. Entonces el rey dice: pues entrenen a estos jóvenes. Y estos jóvenes podrían decir: wow, no nos fue tan mal, porque no fue que los llevaron de un lugar a un lugar peor, sino que ellos podrían haber pensado: bueno, en mi país la cosa no estaba muy bien, pero llegué al imperio del momento, llegué al lugar donde aquí se están abriendo todas las puertas, a la universidad. ¿Cuándo yo soñé estudiar en esta universidad, por ejemplo? De mano del rey, entrenado por lo mejor de lo mejor. Ese pudo haber sido el pensamiento de muchos. Pero Daniel tomó una determinación en su corazón siendo muy joven, y dice la palabra que lo primero que él observa es que a estos jóvenes le dan de la mejor comida que puede haber, porque le dan de la misma comida y de la misma bebida que le dan al rey. Y ellos comían de lo mismo. Pero él, a mí me impacta la decisión que él toma. Él dice: yo no me voy a dejar contaminar. Y me parece que no era porque necesariamente había comida que era para ellos comida como impura. En las leyes judías, usted va a ver que el Señor les hace una lista de animales puros, de animales impuros, para preservar la salud del pueblo. Pero no era necesariamente porque había comida impura, porque habla hasta de la bebida, sino que lo que yo entiendo es que cuando tú te pones muy cómodo en una cultura que tú sabes que no es lo que tú, en donde tú te tienes que poner muy cómodo, porque puedes perder tu identidad y tu propósito. Ellos sabían muy bien que ellos no pertenecían a ese mundo, sino que ellos venían de un pueblo que se llamaba el pueblo de Dios. Y hoy le estoy hablando no solamente a jóvenes, sino a las personas que entramos siempre en culturas que son la cultura de este mundo. Puedes estar en otro país, puedes estar aquí, pero que a veces cuando nos ponemos muy cómodos y compartimos y nos alimentamos de lo mismo que se alimenta todo el mundo, vamos a terminar pensando y siendo como ¿quién? Como todo el mundo. No vamos a poder entender ni ser sal ni ser luz. Jesucristo dijo: ustedes son la sal del mundo, ustedes son la luz del mundo, pero cuando la luz no alumbra, no hay tiniebla que desaparezca. Si ustedes pierden el sentido de la sal, no pueden preservar. La cultura se los lleva a ustedes con todo el mundo, ¿no? No hay alguien que se levante y diga, un momento, eso no puede seguir así. Este vicio, esta cadena de divorcio en mi casa, esta cadena de mentiras y malos negocios y cárceles. No, tiene que levantarse alguien que diga, un momento, me cansé de esta comida, aunque sea la mejor, aunque sea la que todo el mundo, bueno, la que la gente está comiendo, porque no está tan malo. No, a mí me impacta que Daniel dice en su corazón, él dice, yo prefiero comer legumbres y tomar agua, pero yo no me puedo poner muy cómodo comiendo todo lo que aquí se come. Yo tengo que entender quién soy y el propósito que Dios va a tener conmigo, no lo conozco. Y vaya que Dios honró la decisión de este joven junto con sus amigos, que aunque fueron probados después, pero ellos pudieron dar la talla en la prueba, porque ellos habían decidido desde antes de la prueba, decidieron comer y alimentarse de una comida diferente. Cada vez que venimos a la iglesia, cada vez que decidimos acercarnos a la palabra de Dios, diciéndole, Señor, yo quiero alimentarme de ti. ¿Sabes qué está pasando en ti? Te vuelves contracultura, porque tú no empiezas a comer lo mismo que come todo el mundo. Tú tienes una comida de reyes y de príncipes. La comida de tu Dios es una comida especial. Amén. Mira, justo esta semana estaba revisando con mi hija un devocional que le regalaron a ella. Y hay un versículo en Cantar de los Cantares que dice, cacen las pequeñas zorras que entran a nuestros viñedos, atrápalas. ¿Por qué? Porque tú puedes decir, eso no es nada, pues eso no hace daño, todo el mundo lo hace, como que a las familias no les afecta esto. Pero dice, cacen esas pequeñas zorras porque ellas terminan comiéndose todo el viñedo. Tal vez no lo veamos inmediatamente, pero el Espíritu Santo nos pone alertas en nuestra vida. Y nosotros, como autoridad de nuestras casas, hablo a padres, hablo a personas que son igual solteras, pero personas que tienen el gobierno sobre su vida, que digan, esto, corto con esto. Y esa es una forma de atrapar esas zorras y decir, y en el nombre de Jesús no tienes lugar en mi casa, porque esto va a destruir mi familia. Miren, el Espíritu Santo también nos dice, ojo, hermanos, no ignoren las maquinaciones del enemigo, las maquinaciones que quieren venir a destruir, porque son muy sutiles, son muy calladitas. Pero cuando el Espíritu Santo, que es luz y verdad, te pone algo, más te vale que tomes acción y seas determinado y decir, no importa, comeré legumbres. ¿Qué son legumbres? Ni modo, me va a tocar limitar mis canales, lo que yo veo, las series que veo. Ah, pero está de moda, está dentro de las número 10 recomendadas en el país. No voy a decir por dónde, pero a veces te dicen, estas son las 10 más recomendadas. Y uno ahí va de bobo a ver, bueno, usted no, yo. Uno va ahí a ver eso y de pronto le meten el gol a uno. ¿Cómo que le meten el gol? Empiezan muy bien y de repente ya fue muy tarde. La imagen que se vio, lo que estaba mi hija por allí, no, pero es que decía PG-13, o sea, era para 13 años, o decía solamente PG, o sea, era para todo el mundo. Pero es que la comida de todo el mundo no puede ser mi comida. Yo necesito investigar, ser cuidadoso, limitarme. ¿Por qué? Porque al fin y al cabo, de lo que come, pues es lo que va a producir en mi vida. Y lo que produjo en Daniel cuando él dijo, dame 10 días de prueba, le dice al eunuco, dame 10 días de prueba, a ver si no nos vamos a ver mejor. Y después de los 10 días, el eunuco dijo, ustedes se ven más fuertes, rozagantes, la piel se les ve increíble, así que sigan haciendo lo que están haciendo. En el nombre de Jesús, iglesia, yo les bendigo, que el Espíritu Santo sea luz en tu casa y que seas obediente a la voz del Espíritu y que puedas decir, Señor, enséñame a cazar esas pequeñas zorras que quieren venir a destruir mi casa, mi vida, mi familia, y me quiero alimentar de la comida del cielo para mi vida y para mi familia, en el nombre de Jesús. Y queremos escuchar testimonios de victoria sobre los tuyos, sobre tu propia vida, en el nombre de Cristo Jesús. Te doy gracias, Señor, porque

siempre es justa, pero Dios siempre es bueno. La vida no siempre es justa, pero Dios siempre es fiel. Y para siempre es su misericordia. Bueno, ya pueden sentarse porque me ponen un poquito nervioso. La verdad que estamos muy contentos, felices de estar aquí compartiendo. Y traigo una palabra de parte de Dios esta mañana. Quiero que te sientes, que disfrutes. Ayer tuvimos un día intenso, un día fuerte y un día de mucha celebración y de mucha victoria. Hoy quiero compartirte lo que Dios ha puesto en mi corazón para este día, pero también para este año. Y he orado al Espíritu Santo que me dé la gracia de poder tomar lo que está aquí y dejarlo allá. Y dejarlo allá en el nombre de Jesús. Mi esposa le manda muchos saludos. Estuve hablando con ella anoche, en la mañana, allá en casa, en las celebraciones de Semana Santa. La gente de la iglesia, los chicos que han venido aquí a los congresos de Córdoba, también les mandan muchos saludos. Y aquí estamos listos. Buenos días. ¿Están listos? ¿Seguro, seguro, seguro? Ok, muy bien. Quiero que abras tu Biblia conmigo en Lucas capítulo 15. Quiero llamar a lo que te quiero compartir. Llegó la hora. Codea al que está a tu lado y dile: llegó la hora. Dile, dile, dile: llegó la hora. O dile de otra manera: es la hora. Ahora, alguien pregúnteme, ¿de qué, pastor? Alguien, gracias por preguntar. De recuperarlo todo en el nombre de Cristo Jesús. Llegó la hora de recuperarlo todo. Recuperar el 100 en el nombre de Cristo Jesús. ¿Estás listo para eso? Muy bien. Vamos a Lucas capítulo 15. Para mí Lucas 15 es uno de los libros de la Biblia que más me fascinan. Yo no sé cuántos mensajes hemos hecho acerca de Lucas 15 y todavía no me lo acabo. Y hoy quiero compartirte uno de los que más ha estado ministrando mi vida y me ha desafiado en este año de una manera tremenda. Se ha convertido en una bandera, en un desafío de vida. Es un desafío para mí todo el 2022, Lucas 15. ¿A qué me refiero? Ahora te lo voy a compartir. ¿Estás conmigo? Bien. Se acercaban a Jesús todos los publicanos y pecadores para oírle. Y los fariseos y los escribas murmuraban diciendo: este a los pecadores recibe y con ellos come. El público de Jesús en este momento son los fariseos, los escribas y murmuradores. No me respondas, pero te pregunto: ¿has conocido a alguien que tiene el ministerio de murmurar? No me respondas. Bien. Versículo 3. Entonces se le refirió esta parábola diciendo: ¿qué hombre de vosotros, teniendo 100 ovejas, si pierde una de ellas, no deja las 99 en el desierto y va tras la que se perdió hasta encontrarla? Y cuando la encuentra, diga conmigo, la encuentra, la pone sobre sus hombros gozoso y al llegar a casa reúne a sus amigos y vecinos diciéndoles: gozaos conmigo porque he encontrado mi oveja que se había perdido. Y os digo que así habrá más gozo en el cielo por un pecador que se arrepiente que por 99 justos que no necesitan arrepentimiento. ¿Cuántos están gozosos esta mañana? ¿Estás contento? Si no estás contento, ahorita te vas a poner contento. Vas a ver. Luego, versículo 8. Porque para mí, Lucas 15 es el mismo mensaje de Jesús, simplemente visto desde tres perspectivas diferentes. Versículo 8. Jesús sigue en el mismo mensaje a los mismos escribas, fariseos y todos los feos que estaban ahí. ¿O qué mujer que tiene 10 dracmas, si pierde una dracma, no enciende la lámpara y barre la casa y busca con diligencia hasta encontrarla? Y cuando la encuentra, reúne a sus amigas y vecinas diciendo: gozaos conmigo porque he encontrado la dracma que se había perdido. Di conmigo: la he encontrado. Muy bien. Verso 10, así os digo que hay gozo delante de los ángeles de Dios por un pecador que se arrepiente. Ok, Jesús sigue en el mismo mensaje con el mismo público, murmuradores, escribas, fariseos y todos los, gracias, muchas gracias, y todos los feos. Ok, verso 11, también dijo: un hombre tenía dos hijos y el menor de ellos dijo a su padre: padre, dame la parte de los bienes de la herencia
que me corresponde, y le repartió los bienes. No muchos días después, juntándolo todo, el hijo menor se fue lejos a una provincia apartada. Yo le llamo el reino del muy, muy, muy lejano. Ah, la viste, pecador. Y allí desperdició sus bienes viviendo perdidamente. O sea, administrador no era el tipo, era un derrochador. Y cuando todo lo hubo malgastado, vino una gran hambre en aquella provincia y comenzó a faltarle. Y fue y se arrimó uno de los ciudadanos en aquella tierra, el cual envió a su hacienda para que apacentase cerdos. Y deseaba llenar su vientre de las algarrobas que comían los cerdos, pero nadie le daba. Quizás has escuchado a alguien decir, es que el hijo pródigo hasta que no comió la comida de los cerdos volvió a casa. No, él quiso comer la comida de los cerdos, pero ni siquiera eso le dieron. Más bien estuvo en ayuno no voluntario, ¿sale? Y volviendo en sí, verso 17, volviendo en sí dijo, ¿cuántos jornaleros en la casa de mi padre tienen abundancia de pan? Y yo aquí perezco de hambre. Me levantaré, iré a mi padre y diré, padre, he pecado contra el cielo y contra ti. Ya no soy digno de ser llamado tu hijo. Hazme como uno de tus jornaleros. Levantándose vino a su padre, y cuando aún estaba lejos, lo vio su padre y fue movido a... El padre fue movido a... Y para mí todo el resto de la historia tiene que ver con esta expresión. Fue movido a misericordia. Todo lo que viene después, toda la reacción del padre hacia el hijo tiene una razón. Por misericordia. El padre fue movido a misericordia y corrió y se echó sobre su cuello y también lo besó. Y el hijo le dijo, padre, aquí el chico tiene un doble arrepentimiento, ¿verdad? He pecado contra el cielo, pero también he pecado contra ti. He pecado contra Dios, pero también te falté a ti, ¿verdad? Dios y el prójimo. Ya no soy digno de ser llamado tu hijo. Pero el padre le dijo a sus siervos, sacad el mejor vestido y vístanlo, ponedle un anillo en su mano y calzado en sus pies, y traer al becerro gordo y matadlo. No me mires así, estoy hablando del becerro. Y comamos y hagamos fiesta, porque este mi hijo muerto era y ha revivido. Se había perdido y es hallado, y comenzaron a regocijarse. Señor, que el mismo gozo que le produjo al pastor de las ovejas recuperar su oveja, que el mismo gozo que le produjo a la mujer que pidió el dinero recuperarlo, que el mismo gozo que le produjo al padre recuperar al hijo, sea el gozo con el que salgamos, Señor, de este congreso, de saber que llegó la hora de recuperarlo todo en el nombre poderoso de Cristo Jesús. Llegó la hora de recuperarlo todo en el nombre de Jesús. Muy bien, las tres parábolas del capítulo 15 para mí simplemente es lo mismo. Yo no puedo compartir una sin la otra porque es lo mismo. Simplemente visto de tres maneras diferentes. Las tres parábolas hablan de algo que se... Las tres parábolas hablan de algo que se pierde, pero gracias a Dios, claro, la historia es contada por Jesús. Entonces, como la historia es contada por Jesús, no puede haber otro final. No importa que se pierden las tres parábolas, al final todo es recuperado, todo es encontrado. La oveja es recuperada, la moneda es recuperada y el hijo es recuperado también. Habla del poder que hay en Jesús de restaurar a las personas y de restaurar las cosas y de restaurar tu ministerio, tu familia. Pensé que alguien iba a decir amén. Está bien. Entonces, estas parábolas fueron dichas a los fariseos, escribas, murmuradores y todos los feos que estaban ahí, ¿verdad? Entonces, Jesús estaba hablando del poder que hay en él para recuperar las cosas al dueño original. Y te tengo una pregunta que fue la que me orilló a compartirte lo que te voy a compartir ahora. El pastor fue a buscar a la oveja perdida. Muy bien, ¿eh? La mujer fue a buscar la moneda perdida. Pero aquí en la tercera historia de Jesús hay algo que no me enlaza bien. Si el pastor fue por la oveja y la mujer por el dinero, por el varo, ¿por qué el papá no fue por el hijo? Vamos, el que me la conteste, le vamos a invitar un café con Quique Pavón al terminar la reunión. Y empezaron a contestar, ¿Cómo? Porque tenía hambre, porque sabía el camino. A ver, ¿quién más? Por los 50 mil puntos, ¿quién más? No la escuché, pero se ve que sí tiene razón.
Porque el hijo recapacitó. Muy bien, mi respuesta simplemente es: 100 mexicanos dijeron, la oveja es una oveja, es un animalito. Una oveja no es un gato, no es un perro, no son de los que aprenden el camino de regreso a casa. Una oveja se extravía y ni siquiera se da cuenta que está extraviada. Una oveja se pierde y ni siquiera sabe que está perdida. ¿Has conocido a alguien que está tan perdido, pero que ni siquiera sabe que está perdido? ¿Has conocido a alguien que está extraviado, extraviado y no hay manera que le digas algo? Porque él ni siquiera se siente extraviado. Las ovejas hablan de la situación de las personas que ni siquiera tienen la más mínima conciencia de que están perdidos. Por lo tanto, no pueden regresar. Alguien tiene que ir por ellos. Go them in the mighty name of Jesus. Alguien tiene que ir por ellos saliendo de este congreso y hablarles de Jesús, del amor, de su poder, de su recuperación. Luego, la moneda es un objeto inanimado. Una moneda se pierde y donde esté perdida, ahí se va a quedar por el resto de la vida hasta que alguien la encuentre y la use para una cosa. Pero el hijo no es un animalito, por el amor de Dios. El hijo no es un objeto. Ay, es que vino la pandemia y dejé ir a la iglesia y nadie me llamó. Es que vino la pandemia y dejé de congregarme y nadie vino a visitarme. Te digo por qué, porque no eres un animalito, tampoco eres un objeto, eres un hijo. Y el hijo siempre sabe el camino de regreso a casa. El hijo siempre sabe el camino de regreso a casa. Y yo te pido que te posiciones, que te pongas en la posición correcta que Dios te ha dado a través de su hijo, como un hijo. ¿Cuántos hijos de Dios hay aquí en esta mañana? Entonces, así como el hijo tomó la decisión de irse al reino del muy, muy, muy lejano, así el padre simplemente estaba esperando que el hijo tomara la decisión de volver. ¿Estás conmigo? ¿Se está poniendo bueno? Agárrate, papi. Agárrate, nene. Entonces, cuando yo cuento esto, me acuerdo mucho de esa ilustración que yo cuento mucho, donde es el Espíritu de Dios, hay vida, hay perdón. Esto no es para mí. ¿4:30 sigue? No es mío. Pensé que era un recadito que un ángel me había dejado por ahí. Entonces, cuando yo leo esto, recuerdo aquella ilustración que yo cuento de aquel muchacho que bajo el efecto de una droga, en medio de una paranoia tremenda, agarró un cuchillo, sentía que alguien lo perseguía, pero la única persona que estaba en casa era su mamá. El chico agarró el cuchillo y mal viajado lastimó a la mamá de las caderas hacia abajo, completamente. La mamá no pudo volver a caminar. Cuando él vuelve en sí del atroz acto, dice: lo que he hecho no tiene perdón de Dios. El chico tiene que huir de la policía, huir de la familia, huir de sus hermanos, huir de los nietos, huir de los tíos, huir de todo. Y se va al reino del muy lejano también. Pero en el reino del muy lejano, este hombre se encuentra con Cristo Jesús. Y a partir de ese momento de tener a Cristo en su corazón, él siente la necesidad de pedirle perdón a su mamá. El chico empieza a llamar todos los días: mamá, acepté a Cristo en mi corazón. Sé que lo que hice no tiene perdón del cielo, pero si tú puedes darme la oportunidad de pedirte perdón. Si me perdonas, está bien. Si no me perdonas, está bien. Yo lo único que necesito es pedirte perdón. Por favor, dame la oportunidad. La mamá nunca contestó. El chico se desespera hasta que deja un último mensaje y dice: mamá, voy en el tren que va afuera. Voy en el tren que pasa fuera de tu casa. La mamá vivía sobre las orillas del tren, sobre las vías del tren. Y entonces a las 5 p.m. pasa el tren por cerca de tu casa. Yo me voy a asomar. Si tú crees que me puedes dar la oportunidad, si no, de pedirte perdón.

En este nuevo día que estamos viernes 2 de octubre año 2026, Dios les bendiga a usted que está en la sintonía nuevamente uniéndose para este segundo día de clamor, invitándolo para que si usted tiene en la mano su Biblia pueda buscar en el libro de

de justicia por amor de su nombre. Aunque ande en valle de sombra de muerte, no temeré mal alguno, porque tú estarás conmigo. Tu vara y tu cayado me infundirán aliento. Aderezas mesa delante de mí, en presencia de mis angustiadores. Unges mi cabeza con aceite, mi copa está rebosando. Ciertamente el bien y la misericordia me seguirán todos los días de mi vida, y en la casa de Jehová moraré por largos días. Aleluya. Qué preciosa la palabra de nuestro Dios que nos relata el Salmo capítulo número 23. Dando gracias a nuestro Dios porque nos da el privilegio de poder estar en esta hora nuevamente presentes para desarrollar lo que es este tiempo de clamor, adorando y glorificando a nuestro Dios, porque nos permite el maravilloso privilegio de poder estar nuevamente en este tiempo de clamor. Que nuestro Dios conceda muchas bendiciones, tanto espirituales como materiales, sobre la vida de aquellos que en este día se unen. Gracias a mis hermanos que nos escuchan por medio de Radio Aliento, Radio Lumbrera, Radio Vid, Radio Tomando de la Fuente, y todos los que se unen por medio del video en vivo en Facebook, bienvenidos. Si es posible, si usted puede, compártalo. Presente esa transmisión en su perfil para que también otros más puedan ir agregándose, ya que en el tiempo que nos hemos propuesto estar orando en esta semana, en este mes número 10 del año 2026, vamos cuenta regresiva de el año. Hoy, en el día número 91. Ayer teníamos 92 días en cuenta regresiva. Hoy vamos con el día número 91. Confiando que nuestro Dios nos ha de ayudar, nos ha de fortalecer para mantenernos en este objetivo. En oración. Y hoy en esta madrugada estaremos orando con la súplica especial a favor de aquellas personas que están en una situación difícil, con algún diagnóstico de enfermedad crónico, con algunas situaciones que posiblemente en eso está afectada la familia, porque nadie se hace indiferente ante una situación cuando hay enfermedades dentro de lo que es la familia. Aun cuando no son ni parientes, algunos se involucran ahí a orar, a pedir misericordia por los que están ahí pasando esos momentos. El que llegue a donde un médico y el médico le diga que tiene una enfermedad complicada, no es así tan agradable como para decir que bueno, yo estaba esperando tener esa enfermedad, es que yo quería estar enfermo de esa enfermedad para yo poder sentirme necesitado para orar. Es por lo que menos, en cierta manera, uno puede estar durante el transcurso de su vida anhelando estar enfermo. Pero si la situación llegó, si la batalla se está por enfrentar, no estamos solos.
estamos seguros que

Ahí está la mano de nuestro Dios. Vamos a orar. Mi Señor, en este nuevo día le doy las gracias por el maravilloso privilegio que me permite, Dios mío, estar nuevamente presente en esta madrugada de día viernes, uniéndonos para orar, poniendo en sus benditas manos nuestras vidas, depositando, Señor, en usted nuestras cargas, reconociendo que de nuestro propio proceso de fuerzas físicas no es posible contrarrestar toda situación, cual sea, cual adversa sea la circunstancia. Usted ha prometido que estaría con nosotros, y con una súplica especial a favor de aquellas personas que les han dado, Señor, un diagnóstico de enfermedad crónico incurable. Se los pongo en sus manos, depositando, Señor, en sus manos las aflicciones que pasan aquellos que en este momento, Señor, tienen esas enfermedades. En algunos casos, Dios mío, hay enfermedades que son de continuo dolor, que son dolencias de continuo, incesantes, que no hay paz ni tranquilidad durante el proceso de la persona, aun cuando quiere reconciliar el sueño, aun cuando trata la manera de su cuerpo cansado, fatigado por el trajín del transcurso del día, ni aún así cesa la situación que afecta, que está, Dios mío, perjudicando. Por favor, en esta madrugada depositamos en sus benditas manos esas situaciones que están ahí interrumpiendo la dolencia, el malestar en esa parte que está afectada, en ese quebrantamiento que está ahí continuamente, Dios mío, perjudicando. Por favor, suplicamos misericordia. Por favor, Dios mío, pido que usted pueda, Señor, ayudarle en el tiempo suyo y con la guianza y dirección que solamente usted conoce. Le dará, Dios mío, respuesta, le dará lo que cada hermano está, Señor, orando. Aún también los amigos, algunos de ellos, Señor, quieren confiar en que usted puede hacer esa obra. Dele fe a aquel que tiene muy poca fe y capacítele, Señor, para esperar. Muchas veces la confianza en los doctores a veces supera la capacidad en cuanto a creer que usted puede hacer el milagro. Porque la persona, Señor, va donde el doctor le expone su situación, lo que siente, lo que le atormenta, las veces en las cuales está pasando, desde cuándo empezó. Y le da, Dios mío, el doctor un análisis para que vaya a realizarse exámenes. De ahí depende, según humanamente el doctor, la respuesta para poderle dar un medicamento. Pero no hay seguridad, no hay esa confianza que se va a sanar, sino que solamente es un calmante, solamente es algo temporal, que tal vez adormece el nervio, que tal vez quizás calma la sensación de dolor. En la mayoría de casos, cuando las personas, Señor, no pueden conciliar el sueño porque tienen diferentes situaciones en cuanto a su cuerpo, le dan algún tipo de medicamento que tiene sustancias
con situaciones que hacen que el dolor se calme inmediatamente. Pero mi Señor amado, luego que pasa la reacción de aquel medicamento, el dolor vuelve una vez más. Y ahí es más continuo y más fuerte. Ayude, Señor, por favor, aquellas personas que tienen esas situaciones en las que ni aún con todos esos medicamentos dados por ese hombre no hacen ningún cambio. No sé, Dios mío, en sus planes, en sus propósitos, muchas veces usted, Señor, obra de una manera instantánea en la medida que la persona confía y cree. O hay un grupo de hermanos o hermanas orando por aquella persona y el milagro se realiza. En todo caso, Señor, su palabra nos registra el caso de aquel padre que tenía aquel hijo que llevó a los discípulos para que ellos echaran fuera aquel demonio que tenía poseído a su hijo. Pero la situación no se da. Y justo cuando usted llega, el mal espíritu que estaba posesionado en ese joven, ese empezó a demostrar que él estaba en ese cuerpo como señor de ese cuerpo. Y usted le ordenó que se fuera de ese cuerpo. Mi Señor, los discípulos quedaron en una situación como confundidos. ¿Por qué? Le preguntan. ¿Por qué nosotros no pudimos echarlo fuera? Esas situaciones, Dios mío, muchas veces pasan cuando alguien está orando por alguien de una situación complicada y el cambio no se ve. Ni hay respuesta, ni hay cambio, ni hay una situación que se sienta tranquilidad. El Señor puede llegar a sentirse la inseguridad, la duda, todas esas cosas, Señor, que pueden estar perjudicando. Pero usted le dice a los discípulos que hay géneros que no salen si no es con ayuno y oración. Mi Señor, si hay alguna de estas situaciones que están haciendo efectos contrarios sobre la vida de aquellos que están ahí pasando esos momentos, si usted, Dios mío, permitiera y fuera de acuerdo a su voluntad que haciendo ayuno el milagro se realiza, confírmenos y guíenos, Dios mío, para poder hacerlo, porque de esta manera, Señor, la fe aumenta, la confianza en usted, Señor, se exterioriza a otro, aquella persona le hace saber a otro lo que usted ha hecho, de la manera como usted obró, esa persona, Señor, va a tener con su palabra respaldo. Mi Señor, como le dijo aquel hombre cuando llegó, Señor, a la ciudad de Gadara, el hombre estaba completamente poseído. Mi Señor, aquel hombre cuando ya estaba libre, ya estaba completamente en su sano juicio, según lo dice su palabra, él le dice: te seguiré donde quiera que vayas. Él se sentía agradecido y con la responsabilidad de seguirlo, pero usted le dice: no, vete y cuenta a los tuyos cuán grandes cosas Dios ha hecho en ti. Mi Señor amado, así de esa manera, mis hermanos, o los amigos, Dios mío, puedan contar, puedan ir y decirle a otros lo grande, lo maravilloso que usted ha obrado en ellos, Señor,
para que ese testimonio glorifique su nombre, para que el que no cree por su palabra, crea por sus obras. Crean, Señor, de cómo usted, Señor, manifiesta su gloria, cómo manifiesta su gracia, cómo, Señor, lo imposible desde el punto humano cambia, donde muchos, Dios mío, viendo su obra manifestada, Señor, glorificarán, adorarán, exaltarán su nombre, le honrarán, Dios mío, con alegría, con gozo, con satisfacción de que usted, Señor, hizo ese milagro. En esta nueva madrugada de este día viernes, Señor, le presento esa súplica por quienes están ahí con esos dolores. El viernes anterior, muchos de los hermanos que me estaban escuchando, Señor, en la presentación del programa, enviaron sus peticiones. Y yo les dije que este día estaría, Señor, orando especialmente por eso. De igual manera, lo estuve haciendo el día de ayer y estos días anteriores, presentando, Señor, las necesidades de quienes enviaron. Algunos lo hicieron notorio, qué es lo que mantiene afectando su cuerpo. Pero mi Señor, como siempre usted sabe lo que, como a mí, Dios mío, usted me ha enseñado que ore, yo he siempre guardado ese respeto de no decir los nombres de las personas ni tampoco lo que padecen, para que su nombre sea glorificado en público, para que cada hermano testifique cómo usted, Señor, le ha obrado el milagro. Y por esa confianza y con esa fe que siempre, Señor, usted tome en cuenta, no porque yo sea el más digno o merecedor de que usted me reciba y me tome en cuenta, sino porque su palabra dice, y esa palabra yo la tengo, Dios mío, siempre segura. Me invocarán y yo le responderé. Pero dice su palabra, por cuanto en mí ha puesto su amor, yo también le glorificaré. Lo saciaré de larga vida y le mostraré mi salvación. Mi Señor amado, su palabra dice que haciendo, Señor, seguros del corazón que cree, al que le cree, todo le es posible, mi Señor. Pero su palabra dice, si crees en mí, guardad mis mandamientos. Señor, esa palabra, Dios mío, que usted dejó escrita, no se muda. Por eso dijo que el cielo y la tierra pasarían, pero que su palabra no pasaría. Y hoy en este día, Señor, suplico misericordia. Pido el auxilio por el atribulado, por el desesperado, por el que se encuentra, Dios mío, en una situación complicada, por aquella persona, Señor, que en esta hora se debate entre la vida y la muerte, en un hospital o en una clínica o en su casa, batallando, Dios mío, con esa adversidad, con esa situación. Tenga misericordia. Extienda su misericordia, Señor, sobre esa persona que en esta hora, Señor, quiere conciliar el sueño, pero no puede. Pasó todo el día con la situación y siguió la noche y está iniciando la madrugada y la situación sigue ahí, Dios mío. Pido por favor misericordia por aquellos padres, Dios mío, que claman pidiendo auxilio a favor de que usted obre un milagro en la vida de sus hijos. Mi Señor, esos padres que tienen hijos con enfermedades crónicas, que están en los hospitales, que están ahí, Señor, en las clínicas, que ya los mandaron para su casa con una palabra muy triste. En cierta manera dijeron, aquí solamente un milagro.
aquí solamente Dios puede hacer un milagro. Ahí dijeron las palabras claves, ahí dijeron las palabras seguras. Solo usted, Señor, solo usted es el único que puede hacer ese milagro. Solo usted, Señor, es el que puede cambiar la tristeza en gozo. En esta hora, Señor, ayude a aquellos hermanos que están ahí uniéndose por medio de la oración, a través de estos medios que tenemos el privilegio de poder estar llegando a donde están los que nos escuchan a través de la radio, los que se unen por medio de esta transmisión en este video. Que les bendiga, que les ayude, que le conceda, Señor, el cambio de la situación que esté pasando. Que quizás, Dios mío, en cierta forma, muchas veces, Señor, muchas veces, cuando pasa una semana, con solo un día que pase y la situación no cambia, y luego llegan 2 días y luego 3 días, y luego se cumple una semana y luego se cumplen 15 días, y luego se termina de cumplir una tercera semana y la situación no cambia, y luego llega un mes y sucesivamente. Mi Señor amado, cuando estamos pasando las situaciones, contamos los días, contamos las horas, contamos los segundos, contamos los meses, mi Señor amado. Y muchas veces bombardea el enemigo la vida de aquellos a decirle: Dios ya no te oye, Dios ya no te toma en cuenta. Y surgen también palabras de origen humano queriendo invadir la fe, el corazón de aquel que batalla con una situación, que quisiera que en el instante que le oró el milagro se dé. Pero eso, Señor, solamente usted tiene la potestad, solo usted tiene la autoridad, Dios mío, para tomar dominio como su palabra lo registra. Y nosotros somos testigos de las evidencias que usted, Señor amado, es el Dios del cual nosotros tenemos certeza. Para mí es una satisfacción clamarle a usted, porque usted es el único Dios que responde, el único Dios que considera al que abatido se encuentra. El que le dijo a aquella madre que iba desconsolada camino hacia el cementerio, no los dejó entrar ni siquiera al cementerio, sino que los detuvo y les dice: aquella madre, no llores. En cierta manera, Señor, son palabras que quizás puede alguien decir: ¿por qué? Simplemente, si a veces llorar trae desahogo, tranquilidad emocional, pero tal vez en el sentido quizás no que la persona lo desea, porque también se puede llorar de alegría, de regocijo, pero en ese momento era una situación difícil. Y se acercó al joven que estaba muerto y le dice: levántate. Aleluya, bendito sea su nombre, mi Señor. Todos quedaron sorprendidos porque era para ellos imposible ver un muerto volver a la vida. Aleluya. Maravilloso es, Señor, poder seguir sintiendo esa bendición de sus promesas cumplirse. Usted lo había dicho, lo había leído el día que leyó la lectura ya en la sinagoga. El Espíritu del Señor está sobre mí, por cuanto me ungió Dios y me ha enviado a libertad a los cautivos, a dar vista a los ciegos, a publicar el año de libertad para aquellos que estaban oprimidos. Mi Señor amado, ahí se enfrentaba lo que venía a cambiarle, darle un giro al mundo. Y esa misma victoria nosotros también la tenemos, porque sus promesas, Señor, están ahí palpables para, Dios mío, usted manifestar su gloria.
Solo basta que haya uno que crea, porque su palabra dice que si dos o tres se ponen de acuerdo para algo, lo que pidiéremos al Padre en el nombre de nuestro Señor Jesucristo, creyendo, lo recibiremos. Y en este momento hay muchos más de dos o de tres unidos, orando, presentando, Señor, esas necesidades, esas súplicas, esas circunstancias, esas muchas veces, Dios mío, batallas en las cuales solamente usted tiene poder para cambiar, para darle un giro, un cambio, aún hasta de levantar de entre los muertos al que está, Señor, batallando en una situación. Pero como siempre, Señor, se lo he dicho, su voluntad es por sobre todo. Su voluntad es la que predomina en todo, Señor, porque su palabra lo dice. Usted mismo, cuando le enseñó a los discípulos la oración del Padre Nuestro, ahí aparece que se haga su voluntad aquí en la tierra como se hace en el cielo. Y si su voluntad, Dios mío, está determinada para hacer el cambio, para dar, Dios mío, la respuesta, para permitir que la persona atribulada pase un momento diferente, donde pueda, Señor, glorificar su nombre, donde pueda, Dios mío, levantar sus manos en agradecimiento, y que no solamente sea, Señor, el momentito que la persona recibe el milagro, sino que viva siempre en ese objetivo. Ya es la responsabilidad que usted mismo, el Señor, le dijo a aquel joven y le dijo a aquella mujer: ha sido sanado, vete y no peques más para que no te venga una cosa peor. Mi Señor amado, que la persona que reciba su milagro, que es la persona que está, Señor, ahí buscando su rostro, no solamente por la necesidad que está pasando, pueda estar ahí consagrado, puede estar ahí quizás humillado, sino que sea, Señor, una verdadera demostración de fidelidad, reconociendo que sin su ayuda es imposible, reconociendo que separado de usted, Dios mío, las cosas nunca van a tener ningún cambio. Por eso, Señor, en esta hora suplico por favor por aquellos que en esta hora, Señor, están ahí. Quizás, Dios mío, la situación lo tenga atribulado, desesperado y tal vez humillado. En el plan suyo está obrándose ese cambio, Señor, que esa persona está esperando. Lo que tenga usted determinado, lo que usted, Señor, planea para con esa persona, se haga notorio para que los que van a seguir, Dios mío, viendo su gloria manifestarse. Porque, Dios mío, cada vez que nosotros somos atribulados o preocupados en alguna situación, es para nuestra consolación y también para nuestra salvación. Para que de la manera como usted nos consuela en medio de nuestras tribulaciones, nosotros también podamos también consolar a otros, para que le podamos contar cuán grandes cosas usted ha hecho. Hoy, este día, Dios mío, confío en que todo lo que pido y suplico suba, Dios mío, como olor fragante. Nuestra súplica suba, Dios mío, ante su presencia. Y las personas que ponen en sus manos sus peticiones sean, Dios mío, testigos de su gloria. Que usted, Dios mío, se manifiesta. Que usted, Señor, cambia. Que usted, Señor, obra en el favor de él o de ella, o de muchas más personas, Señor, que se pueda manifestar su misericordia y su gloria.
Usted ha prometido, Señor, que las señales seguirán a los que creen. Que estas señales seguirán a los que creen, Señor, y esas promesas tienen siempre validez porque su palabra es fiel, su palabra es verdadera, Señor. Suplico por todas aquellas personas que viven esos momentos complicados, Señor. En los que están en los pabellones de los desahuciados, los que ya les dijeron, aquí solamente un milagro. De aquellas personas, Señor, que hasta los dejaron ya abandonados, los parientes. Ya los dejaron ahí. Porque su capacidad no está al nivel de confianza. Porque no es fácil, Dios mío, ver morir a una persona a pausa. Máximamente cuando hay, Dios mío, situaciones que interrumpen en todos los aspectos. Porque estar, Dios mío, llevando a un pariente al hospital. Hospital Nacional, muchas veces, Señor, solamente es para que le den la atención en la cama, solo que le presten en la camilla del hospital para que ahí gima en su cama. Quizás le pongan tal vez alguna pastilla, algún suero, cualquier diagnóstico que los doctores puedan llevar. En algunos casos, cuando las situaciones son así bien extremas, lo ponen como un conejillo de India para estar probando, para estar poniendo medicamentos, para probar a ver si puede llegar a darle efecto. Simplemente nomás para probarlo, para estar ocupando ese cuerpo para probar medicamentos. Mi Señor amado, ayude por favor aquellas personas, Señor, que tienen que hacerle tratamientos y hasta algunos que los tienen, Señor, en proceso de espera para darles un trasplante, para organizar una cirugía, que no son nada favorables. Que la más cómoda está costando hasta $2,000, cosa que muchas veces no hay dinero. Que en esa parte, Señor, es lo más complicado, porque ningún doctor lo hace de gratis, como para decir yo lo voy a hacer porque pues esa es mi vocación, esa es mi forma de ayudar a las personas. Nunca, la mayoría siempre mandan sus escritos, los costos de los viáticos, los costos de estar ocupando el hospital y todo lo que se relaciona a estar, Dios mío, en un lugar, ya sea público, ya sea privado. Todo, señores, es complicado. Mi Señor amado, algunas veces usted permite que los doctores puedan hacerlo. En otros casos, Señor, usted hace las cosas sin necesidad de que el hombre intervenga. Pero para que esto, Señor, se haga efectivo, solamente usted lo sabe. Yo solamente le vengo a pedir el auxilio a favor de aquel que nos ha dado a conocer que le ayudemos en oración. Mi Señor, en esta hora también pido por favor que nos ayude a continuar en este proceso de cuenta regresiva de este año 2026. Que por favor nos ayude. Que por favor, Dios mío, nos siga fortaleciendo. Que nos prepare para lo que podamos continuar viviendo. Este día trae su afán, este día trae su mal. Permítame yo, Señor, depositarme en sus benditas manos para que usted
vaya dando la salida, vaya dando el cambio a lo que usted tiene preparado, Señor, para cada uno. Al leer el capítulo 23 del libro de los Salmos, mi Señor amado, mi alma se regocija, porque también yo puedo decir, como dijo el rey David: Jehová es mi pastor y nada me faltará. Palabras que fortalecen, palabras que, Dios mío, incentivan, palabras que nutren y dan vida. En lugares de delicados pastos me hará descansar. Junto a valles, quizás de sombra de muerte, podemos pasar momentos complicados, momentos, Señor, en los que las fuerzas humanas se acaban. Como dice aquella letra de aquella alabanza, que cuando las fuerzas del hombre se acaban, es donde inician las fuerzas de Dios. En donde usted le dice a los discípulos: yo soy la vid verdadera, mi Padre es el labrador, todo pámpano que en mí no lleva fruto será cortado, todo pámpano que en mí lleva fruto será limpio para que lleve más fruto, porque separados de mí nada podéis hacer. Mi Señor amado, separados de usted no podemos, no hay nada que podamos hacer. Por eso pedimos el auxilio suyo, poderoso Señor. Clamamos misericordia de su gracia sobre la vida de aquellos que en esta hora, Señor, están ahí depositando sus cargas, pidiendo, Señor, que por favor usted les prepare la respuesta, que le dé, Dios mío, el cambio. Algunos se están comprometiendo que van a hacer un culto de acción de gracias, que van a hacer una vigilia de acción de gracias, que van a mejorar su condición de un verdadero arrepentimiento, de una verdadera conversión, de una vida consagrada, para que, Señor, puedan testificar con grandes regocijos de lo que usted ha hecho. Auxílieles, ayúdeles. Si es posible, quizás, Señor, como usted permite, la instrucción que nos hace Santiago, cuando hay enfermedades, dice que se llame a los ancianos, que se ore ungiéndolo con aceite. En el nombre del Señor, que la persona confiese sus pecados. Porque puede ser, Dios mío, que la situación, a causa de la persona enferma, tenga, Señor, algún pecado, alguna situación que le ha permitido que Satanás tenga potestad, porque él siempre tiene potestad cuando el hombre está en desobediencia. Él siempre tiene potestad cuando la persona no hace un verdadero, genuino arrepentimiento. Entonces, para que la situación cambie, es necesario confesarlo. David lo decía, ayer le estábamos leyendo, Señor, el Salmo 32. Dice: mientras callé, mis huesos se envejecieron en mi interior, en mi gemir de día y de noche. Muchas veces, Señor, las situaciones pueden ser causa de un pecado no confesado. Pero eso solo le toca a usted juzgarlo, Señor. Eso solo es usted el que puede juzgarlo, nadie más. Por eso, Señor, en esta hora, tal vez en este momento, Dios mío, yo no tengo aceite aquí en mis manos,
Pero hay algunos que puedan estar ahí en su casa, Señor, y tengan aceite y puedan ungirse con aceite desde su cabeza hasta sus pies, pidiendo, Dios mío, ese milagro, confesando su pecado, confesando su falta, cual sea, no importe ni de cuánto tiempo, y solamente a usted, Dios mío, porque muchas veces, en cierta forma, se tiene que hacer pública la confesión para que la persona pueda recibir perdón. Porque dice su palabra que el que encubre su pecado no prospera, más que el que lo confiesa y se aparta alcanza misericordia. Eso, Señor, como le repito, solo usted lo puede hacer, usted lo sabe, usted lo ve a cada uno de nosotros, los escudriña, los comprende. Cuando somos rebeldes y no nos queremos arrepentir, cuando no queremos hacer caso a la palabra, cuando no queremos considerar que encima de nosotros está usted y que nosotros no tenemos ninguna capacidad de podernos evadirle, ni siquiera de querernos esconder, no importa. El salmista dice que si nosotros agarráramos las alas del alba y habitáramos en el extremo del mar, aún ahí está usted. Y si nos hiciéramos en las alas del viento, y de igual manera ahí está, Señor, usted. Y nos metiéramos a lo profundo de la mar, aún ahí está usted, Señor. No hay lugar donde el hombre no pueda esconderse. Y también dice que usted conoce los pensamientos, escudriña los corazones. Muchas veces, Señor, por medio de su Espíritu Santo, le está persuadiendo en la conciencia, que es la sucursal de Dios en nosotros, donde usted habita. Este cuerpo, Dios mío, usted lo habita por medio de ese soplo de vida que le dio a Adán. Sigue evidente, Señor, sigue evidente ese soplo de vida. Y cuando, Señor, usted lo quita, entonces el cuerpo queda sin vida. Ayude, por favor, que cada persona, Señor, tanto hermanos como amigos, puedan, Dios mío, mantenerse limpios con su esfuerzo personal de guardarse para su nombre, para su gloria. Permita, por favor, Señor, que en estos 91 días que vamos en cuenta regresiva de este año 2026, los podamos vivir siempre bajo el temor, en obediencia, porque no sabemos cuándo nos va a tocar el momento de su venida, porque no sabemos cuándo viene la muerte y ni sabemos de qué manera nos vamos a morir, porque si supiéramos, quizás evadiríamos y andaríamos quizás más cautelosos, más en cierta manera bañándose. Uno puede, Dios mío, sufrir un accidente, ya no digamos andando en la carretera o caminando por la calle. Siempre estamos expuestos. Por eso, Señor, usted dice en su bendita palabra que miremos cómo andamos, siempre de día y no como los que están sin Dios, que andan en delitos y pecados y no consideran que de un momento a otro les puede llegar la muerte. Muchas personas, Señor, se levantan, pero no se acuestan. Y muchos se acuestan, pero no se levantan. Tenemos tanta brevedad, Dios mío, en nosotros que no podemos decir de sí mismos lo que querramos vamos a hacer, y no importa si
si a Dios le gusta o no le gusta, ¿qué nos importa? No. Por eso, Señor, yo en esta hora suplico, por favor, que tenga misericordia. En el mes pasado estuvimos clamando por los familiares y por los hermanos que tienen parientes no convertidos. Y ahora vuelvo a pedir nuevamente a favor de mis familiares no convertidos, los hermanos que tengan parientes no convertidos, para que usted, Señor, les dé una oportunidad. Si van a ser muchos o pocos los días que van a vivir, que los vivan, Dios mío, de cerca, acercándose cada día hacia usted, Señor. Ayude. Ayude, Dios mío, a aquellas hermanas y hermanos, Dios mío, que están ahí clamando, pidiendo salvación para su familia, pidiendo, Señor, que no los deje perecer. Las madres, Dios mío, que cuánto les cuesta, Señor, pasar un proceso de embarazo. En algunos casos, Señor, que algunos hijos les son más complicados que otros. Y que la madre le nace un hijo y esa madre en ningún momento quiere que su hijo se pierda. Con que los animales que son animales cuidan de sus crías, los defienden cuando algún depredador les quiere hacer alguna situación. Ya no digamos una madre que le ha costado, que ha sufrido, que ha estado de día y de noche ahí, Señor, muchas veces sin poder dormir. Muchas veces cuando está muy bien dormida, descansando, tiene que levantarse, tiene que andar al cuidado de su hijo, de su hija, para que cuando ya esté bien, cuando ya está grande, que se destruya, que se pierda nadie. Ninguna madre, Dios mío, anhela eso. Y si las madres que son madres demuestran esa compasión y misericordia por sus hijos, cuanto más usted, Señor, por la humanidad, que su palabra dice que dio lo más valioso que tenía, dio a su hijo por nosotros, lo entregó para que fuera el que recibiera todos los pecados de la humanidad, el que cargara el castigo, para que nosotros tuviéramos paz. Ahora, Señor, quizás se le hace más fácil a muchos decir o hablarlo, o quizás hasta cierto punto algunos con osadía, con maldad, hablan hasta el punto que los hombres mismos han hecho esas acciones que en aquel momento usted hizo una vez y para siempre. Hombres que se han dejado crucificar, pero no hacen más nada. Simplemente les rompen el tejido, les abren la piel, pero no hacen nada, no tienen ningún efecto. Esa sangre de esos hombres simplemente se vierte, pero no hace ningún cambio. Pero usted, mi Señor, permite que nuestro Señor Jesucristo sea flagelado, sea vituperado, reciba aquella gran circunstancia, sintiendo el abandono suyo en el momento cuando Él decía: Padre mío, ¿por qué me has desamparado? Señor amado, cuando estaba entregando su vida, entregando su espíritu, entregando su alma, pagando el precio de lo que ahora yo puedo disfrutar, la libertad y el perdón de mis pecados, que puedo sentir certeza, seguridad, que soy salvo, que estoy, Dios mío, del lado de los que están dentro, que estoy, Señor, seguro,
que en el cielo está pagado mi precio de pecado, porque con su bendita sangre usted, Dios mío, lo pagó. Yo puedo seguro decir a otro que usted me ha salvado, que usted me ha perdonado, que yo soy testigo de su misericordia, que fui visitado no siendo digno, que pude recibir lo que no podía por mi propia cuenta. Gracias, Señor, gracias. Gracias por darnos esa oportunidad tan maravillosa para ahora poder, Dios mío, disfrutar de esas caricias benditas de su Espíritu Santo, de ese respaldo, Dios mío, que su bendito Espíritu Santo está haciendo, guiando a su iglesia hacia toda verdad, hacia toda justicia, contrarrestando usted, Señor, lo que contra la iglesia quiere interrumpir. Esa capacidad, Señor, de poder decir confiadamente, auxílianos, Señor, ayúdanos. Que no estamos solos, que no estamos huérfanos, que no estamos a la intemperie, sino estamos bajo el abrigo del Altísimo. En esta madrugada de este día viernes, Señor, le suplico por favor que nos siga guardando en el resto del día de hoy y lo que venga por delante y lo que esté, Señor, por venir. Usted los ayude, Señor, a salir en victoria. Muchas gracias por darme esta oportunidad para venir delante de su presencia y adorarle y glorificarle, Señor, como solamente usted se lo merece.

0: Gracias, Señor, por darme el privilegio de estar en esta madrugada buscando su bendito rostro. Muchas gracias, Señor, por lo que va a hacer en favor de aquel que está, Dios mío, pasando esos momentos complicados. Porque de mis peticiones, Señor, yo sé que usted siempre tiene cuidado. Porque sé, Señor, que su palabra dice que depositemos en usted nuestras cargas y que usted hará lo que nosotros anhelamos. Que nos deleitemos en usted y que usted concederá las peticiones de nuestro corazón. Bendiga a todos los que se han unido. Bendiga a aquellos que se han unido y se van a seguir agregando cuando se comparta esta transmisión de este día. En el nombre de nuestro Señor Jesús lo pido, Señor, y suplico que les ayude y les bendiga y les fortalezca conforme a su necesidad a todo, Dios mío. Gracias, Señor, gracias. Gracias por darnos esta oportunidad, este privilegio. En el nombre de nuestro Señor Jesús. Amén. Aleluya. Mis hermanos, que Dios les bendiga. Muchas gracias por haber estado ahí en la oración. Que les bendiga nuestro Dios y les conceda que se puedan volver a incorporar nuevamente el día de mañana cuando estemos nuevamente buscando el rostro de nuestro Dios. Muchas gracias a los hermanos que se unen a través de Radio Aliento, a través de Radio Lumbrera, Radio Vid y Radio Tomando de la Fuente. Que nuestro Dios les bendiga. Sígase gozando. Está, hermanos, en este momento un mensaje en pauta. Mi hermano Chuy Olivares tomando un tema que se titula Cristo en vosotros, el misterio revelado. Que nuestro Dios les bendiga y que se sigan gozando escuchando la bendita palabra de nuestro Dios. Nos encontramos en el próximo, si es así la voluntad de nuestro Dios. Dios les bendiga.
1: Que no te metas en pleito ajeno, ¿no? Pero pues no podía quedarme sin hacer o decir algo, porque lo estaban pateando en el suelo al chavito, bien feo. Entonces yo les dije, ¡ey, ey! Pero listo para correr, ¿eh? Yo tenía como
2: pasando Jesús por el mar, vio a dos hermanos, Jacobo y Juan, que remendaban redes junto con su padre. Y dice la escritura en Mateo 4:20 que ellos, dejando al instante la barca, le siguieron.

universidad. Y al salir de clase vio que tenían hambre cuatro melenudos que estudiaban artes.

Nome Edition, Redimido Man, junto a Tercer Cielo, JCR.

Mm-hmm.

Sí, señor. ¡Woo-hoo! ¡Aleluya! Vamos, así.

No hay ninguno como tú, Señor. No lo hay. Qué bueno que podemos confiar en ti, Señor. Tú eres mi esperanza.

Te adoramos, Señor. Nos entregamos en esta noche, Padre, como un sacrificio en adoración para ti, Señor. Tú eres mi amado. Tú eres mi verdadero amor.

Amém. Nossa Senhora. El anhelo en nuestro corazón, Señor, es adorarte a ti.

0: 고마워요. 고맙습니다.
1: Así con nuestras manos en alto, te quiero invitar que terminemos este tiempo dándole gracias al Señor por su grande amor, por su sangre preciosa derramada en la cruz del Calvario. Señor, gracias.

Gracias, Señor. Oh, apláudele fuerte al Señor y dale gloria. Gracias, Señor. Fue todo por amor. Te bendecimos, Señor. Te adoramos. Te damos honra, gloria, honor. Aleluya. Aleluya. Digno eres tú, Señor, de recibir honra. Amén.

Esta es la verdadera historia de una pequeña aldea en India. En esta aldea había una familia que llegaron a tener una fe que salva en Jesucristo. Esto perturbó tanto a la gente en la aldea que un grupo de personas muy enojadas llevaron a la fuerza a la familia. El jefe de la aldea vino y dijo al hombre: si tú y tu familia no se arrepienten de la fe, todos ustedes seguramente morirán. El hombre no sabía qué hacer o qué decir. Lo único en que podía pensar fue en una canción que él compuso cuando rindió su vida a Dios. Entonces empezó a cantar: he decidido seguir a Cristo, no vuelvo atrás, no vuelvo atrás. Y así, aterrorizante, sus hijos fueron asesinados.

Le fue dada otra oportunidad. Esta vez fue la vida de su esposa en peligro, pero él seguía cantando. Si otros vuelven, yo sigo a Cristo. No vuelvo atrás.

después de la terrible muerte de su esposa, le fue dada otra oportunidad, esta vez para salvarse a sí mismo. Pero él seguía cantando.

Ese día, algo asombroso pasó. Una semilla fue plantada en el corazón del jefe de la aldea. Y eventualmente, él llamó a la aldea. Y en el mismo lugar donde pasó todo esto, renunció a su antigua fe y declaró su felicidad a Jesucristo. Una celebración empezó en ese momento. El Evangelio floreció y creció en esa comunidad, y no solo en esa aldea, sino también alrededor de esa región, porque ellos vieron fe verdadera en el carácter real de Dios, por causa de una familia que creyó en Jesucristo, aunque bajo la pena de la muerte.

Espíritu de mi Padre está sobre mí, por cuanto me ha ungido para dar buenas nuevas a los pobres. Me ha enviado a sanar a los enfermos, a los quebrantados de corazón, a pregonar libertad a los cautivos, dar vista a los ciegos. De cierto os digo, todo cuanto pidiereis al Padre en mi nombre, os lo daré.

cambió tu corazón hacia mí para venirme a rescatar. De lo profundo de mi ser, mi alma quiere decirte lo que siento por ti, Señor. Rendida está mi vida sin reservas a ti.

casa de mis sueños cuesta 30 años de mi salario. Algunas entradas extra, excesos en los horarios. No sé muy bien si yo logre cuadrar.

Bendiciones, bendiciones. Bendiciones para cada uno de ustedes en esta hora. Bueno, estoy teniendo algunos problemas técnicos, pero espero poder que se estén solucionando en este momento. Así que el Señor sea bendiciéndoles a cada uno de ustedes, mis amados hermanos. Les saludo, ¿verdad? A toda a toda nuestra audiencia querida. Sean todos bienvenidos entonces a esta nueva edición de Aliento Informa, este espacio donde nos encontramos para poder entonces revisar lo que es la actualidad nacional e internacional con objetividad, claro que sí, siempre también con la entrega de la palabra del Señor. Así que acompáñenos en esta tardecita de viernes 2 de octubre. Ya estamos en un nuevo mes, ¿verdad? Y bueno, aquí se cayó un aguacero tremendo, que ni le cuento. Creo que durante todos estos días vamos a tener aguacero también por acá por Temuquito. Así que bueno, no nos queda otra que aprontar el agua para el mate, claro, pues, o para un cafecito bien calentito, ¿verdad? Para poder estar también haciendo sobremesa, porque tal vez usted ya está haciendo sobremesa o está recién almorzando, así que le doy la bienvenida a nuestro programa. Ya pronto nos adentramos a los titulares, a las informaciones de nuestra pauta hoy, pero antes nos tomamos un suspirito para cimentar nuestra jornada en la verdad de las escrituras. Sí, y sabe, hoy quisiera que pudiésemos reflexionar en un texto bíblico muy lindo de la Biblia que está allí en el profeta Sofonías. Bueno, yo no sé si usted ha leído Sofonías, es muy lindo también este libro. Y aquí en el capítulo 3, en el versículo 17, hay un texto que me encanta mucho. Me recuerdo que lo cantábamos mucho también en el coro, este texto bíblico. Dice así: Jehová está en medio de ti, poderoso, Él salvará. Se gozará sobre ti con alegría, callará de amor, se regocijará sobre ti con cánticos. Hermoso este texto bíblico entonces de Sofonías. Este Dios, usted puede imaginar que Él se goza y Él se alegra por nosotros, ¿te das cuenta? Y a menudo pensamos en Dios siempre como un juez, que tal vez este juez frío, distante, o como alguien exigente que solo está observando nuestros errores. ¿Te das cuenta? A veces tenemos mala imagen de nuestro Dios. Sin embargo, este profeta Sofonías a nosotros nos presenta una de las imágenes más tiernas, digámoslo, más profundas de toda la Biblia sobre el corazón del Creador hacia sus hijos.

dice el texto. No está caminando sobre solo, ¿verdad? Ni desamparado. No estás caminando así, sino que Él está frente a las dificultades. Su presencia poderosa habita en medio de tu realidad. Pero también Él dice, Él callará de amor. Y cuando tú ves el idioma original de este texto, esta expresión transmite la idea de un descanso profundo. O sea, un amor tan grande, tan pleno, que no necesita palabras, palabras grandilocuentes, ¿te das cuenta? Para demostrarse. Sino que envuelve y da paz. Pero también dice, se regocijará sobre ti con cánticos. Mira, te hago una pregunta. ¿Alguna vez imaginaste a Dios cantando de alegría por ti? ¿Te das cuenta? Así de valioso tú y yo somos para el Señor. O sea, Él no solo te tolera o nos tolera. Él se goza en tu vida, en mi vida, en tu salvación, en mi salvación. ¿Te das cuenta? Así que cerremos esta semana, tal vez laboral para algunos, cuando tal vez el cansancio, las preocupaciones están intentando apagarte ese ánimo. Más bien recuerda que el Dios Todopoderoso es tu Salvador, te rodea con su amor, pero también celebra tu vida. ¿Te das cuenta? Mira qué maravilloso es nuestro Señor. Me encanta este texto bíblico y quería compartirlo con usted para que podamos reflexionar también en esta tardecita. Comenzar, terminar una semana laboral para los que salen a trabajar, ¿verdad? Pero así también poder manifestar la alegría a nuestro Señor y decirle gracias, Señor, por esto que usted hace con nosotros. Gracias por regocijarse, ¿verdad?, sobre nosotros. Jehová está en medio de ti, poderoso. Él salvará, se gozará sobre ti con alegría. ¿Te das cuenta? Callará de amor, se regocijará. Regocijará sobre ti con cánticos. Muy hermoso este texto bíblico y espero que puedas también tú regocijarte en este texto. Vamos a orar. Padre, en el nombre de Jesús oramos en esta hora y damos muchas gracias a usted siempre por ser quien es nuestro Dios, quien nos ayuda en medio de todas nuestras alegrías, nuestras penas, nuestras frustraciones, nuestros problemas, Señor. ¿Cuántas veces hemos caído tal vez de rodillas pidiendo misericordia? ¿Cuántas veces, Señor, hemos levantado clamor a usted? Y usted no nos ha dejado a ciegas, sino todo lo contrario, usted ha bendecido nuestras vidas. Usted nos ha ayudado y nos ha levantado. Y hoy sabemos lo que pasa en su corazón cuando usted nos mira, Señor. Gracias, Padre, por ese amor tan maravilloso, por esa gracia que usted derrama sobre nuestras vidas. Gracias, Señor, porque usted no nos ha permitido, Señor, caer hasta desfallecer, sino en el momento oportuno ha llegado, Señor, esa ayuda tan importante para nosotros. Gracias, Padre Santo, porque usted sigue salvando almas. Porque usted sigue sacando del infierno a las almas, Señor, antes de que lleguen allí. Usted las sigue, Señor, rescatando. Muchas gracias por los misioneros que se han levantado a predicar su palabra y de esta manera han llevado, Señor, una palabra de aliento para ellos. Muchas gracias, Padre, por lo que usted está haciendo, por las sanidades que usted está dando, por el consuelo que le está dando a nuestros hermanos que han perdido sus familias, que están sufriendo la persecución. Muchas gracias, Señor, porque usted ha estado allí también, con ellos, Señor, como con cada uno de nosotros. Bendiga al huérfano, a la viuda, al menesteroso, Señor. Sea usted derramando misericordia, compasión, Padre Santo, y ayúdenos a nosotros también a entregar ese amor que usted derramó sobre nosotros,
sobre aquellos que están afligidos.

0: y angustiados. Gracias, Padre Santo. Gracias, Señor, porque clamamos en esta hora en el nombre de nuestro Señor Jesucristo y por Él. Amén y amén.
1: Trece horas, 15 minutos.
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0: está el Señor.
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0: Y salva a los caídos de su
2: 13 horas, 19 minutos.
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0: Ya estamos de vuelta ya para comenzar entonces con las noticias. Pero antes de ir a los titulares en esta tarde, bueno, saludamos a todos nuestros hermanos. Estamos conectados, ¿verdad? Entrelazados siempre a Radio Alianto por las emisoras radiales de Radio Vid, Imparradio y también Radio Entre Cristianos. Así que damos gracias también a nuestros pastores que nos dan esta posibilidad de poder conectar con las diferentes radios en esta hora. Mira, quiero llevarte a las efemérides de este 2 de octubre. Hoy hacemos un pequeño recorrido por la historia de este día 2 de octubre y destacamos hitos que invitan a la reflexión social, pero también comunitaria. Vamos te llevo al Día Internacional de la No Violencia este 2 de octubre, proclamado por la Asamblea General de las Naciones Unidas en conmemoración del nacimiento del líder indio Mahatma Gandhi, 1869. Un día dedicado a difundir el mensaje de la paz, la resolución pacífica de conflictos y también el respeto irrestricto, digámoslo, a la dignidad humana. Pero un día como hoy, en el año 1835, inició de la Revolución de Texas, fue el inicio de la Revolución de Texas. Con la Batalla de González se da inicio formal al conflicto armado en el norte del continente americano, que desconfiguraría en este caso la geografía, también la historia norteamericana. Un día como hoy, en el año 1968, la tragedia de Tlatelolco en México. Un acontecimiento histórico que marcó la memoria colectiva de América Latina respecto a los derechos humanos y también a las demandas sociales estudiantiles. Así que con el corazón llenito de la paz que nos da, ¿verdad?, saber que Dios se goza en nosotros. Nosotros damos paso de inmediato entonces al desarrollo de los titulares y también de las informaciones de hoy. Así que quédese, no se vaya, sintonice Aliento Informa. Y si puede compartir, hágalo, porque también usted sabe que puede promocionar o ya sea publicar radioaliento.net en todas las plataformas, Radio vid.net, Imparradio, que también tiene su app, ¿verdad? En este caso tiene su app, y radioentrecristianos.com, que es la página, las páginas web, pero también tienen su app de la radio. Así que, y Radio Aliento obviamente tiene la app también, que usted puede compartir en diferentes plataformas, ya sea WhatsApp, Facebook, ¿verdad? Y así usted puede compartir para que podamos llegar a más lugares entonces, o a más corazones. Y bueno, y siempre darle las gracias por abrir sus hogares, ¿verdad?, a nuestra programación. Ya, nosotros inmediatamente entonces vamos a los titulares de hoy.
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0: Vamos entonces a los titulares, se pasa rapidísimo la hora, es una gran verdad esto, y quiero que vayamos a India, porque en este primer titular, inmediatamente vamos a entrar a esa sección de persecución. Nos encontramos con mucha noticia acerca de esto, amados hermanos. Entonces no podemos cerrar nuestros ojitos y decir no a esto, sino que con mucha verdad, con mucho respeto a lo que está sucediendo en muchos lugares, hacemos siempre la noticia. Entonces vamos a India, porque 500 personas rodean casas de cristianos y los amenazan de muerte mientras queman Biblias. Yo tengo acá la portada, o digámoslo, una de las imágenes que está dando vuelta, se ha hecho viral en cuanto a esto. La persecución contra cristianos alcanzó, de hecho, un punto alarmante en una aldea de Bengala Occidental. Esto es en India, donde cerca de 500 personas rodean las viviendas de 5 familias creyentes y le exigieron negar a Jesucristo. Entonces, según el reporte de Global Christian, los residentes fueron amenazados de muerte, pero también advertidos de que sus casas serían incendiadas y si se negaban a abandonar, en este caso, su fe. Entonces, la intimidación no quedó solamente en palabras, sino, más bien, lo que hicieron ellos fueron que agarraron las Biblias e hicieron una fogata de ellas. O sea, las Biblias las tomaron, fueron quemadas públicamente frente a esta comunidad, mientras que ejemplares que no pudieron ser destruidos por el fuego fueron recogidos y arrojados a un río. Y las 5 familias que permanecen allí viviendo bajo la amenaza, en este caso de nuevos ataques, porque ellos no se marcharon, ellos siguieron allí. Y un colaborador local de la organización cristiana Global Christian aseguró que la presión contra los creyentes se ha agravado desde principios de julio. Y en uno de los episodios reportados, 4 congregaciones fueron atacadas durante un mismo domingo, incluyendo una iglesia que estaba celebrando su culto matutino. Entonces, la persecución también estaría siendo utilizada como mecanismo, digámoslo, de vigilancia. Pastores de otras comunidades han sido observados para comprobar si continúan asistiendo a reuniones cristianas o visitando a otros creyentes. Entonces, ¿cuál es el objetivo de todo esto? Según el testimonio del misionero que acompaña a estas comunidades, sería impedir que la actividad cristiana continúe desarrollándose. O sea, quieren paralizar, quieren estancar, que esto acabe. Entonces, la presión ha alcanzado incluso la supervivencia cotidiana de familias, de varias familias en este caso. Y algunos cristianos pobres habrían sido amenazados con perder sus tarjetas de racionamiento, un beneficio distribuido por las autoridades que permite obtener alimentos básicos y que para ciertos hogares, ¿verdad?, no para todos, constituye una fuente esencial de sustento, porque estamos hablando de personas pobres. Entonces, la situación golpea con mayor crudeza a viudas, a familias que ya atraviesan circunstancias, digámoslo, económicas graves. Y el misionero también menciona el caso de una madre que perdió recientemente a su hijo y con su muerte también quedó privada de algunos ingresos que él aportaba al hogar. Entonces, a la pobreza ahora se suma el temor de sufrir represalias por profesar la fe cristiana. Ay, de verdad que esto hace que el corazón se achicopale, se compunja, ¿verdad?, con estas situaciones. O sea, vemos la persecución que está obligando a suspender grupos de estudios bíblicos, por ejemplo, que funcionaban dentro de las viviendas. Y sin embargo, alrededor de 35 familias, perdón, encontraron otra forma de mantenerse conectadas y ellos comenzaron ellos comenzaron a reunirse, perdón, hermano, es que justo me dieron unos, ¿cómo le llaman a estos? Cuando le vienen estos estornudos, perdón. Entonces, ¿qué pasa? Que ellos comenzaron a reunirse por internet 3 noches a la semana mientras esperaban esperan poder retomar de alguna manera estas reuniones presidenciales. Y es aquí donde la organización Global Christian señala que los cristianos representan una pequeña minoría dentro de India y que en determinadas regiones pueden enfrentar violencia, aislamiento social, pero también presiones que incluso ponen en riesgo sus trabajos. Entonces, en este caso, la amenaza estaría alcanzando simultáneamente sus hogares, su alimentación, sus congregaciones, pero también su libertad para practicar la fe. Ante este peligro, el colaborador local pidió oración por la protección de estas 5 familias que están amenazadas, por los pastores que permanecen bajo vigilancia, pero por los creyentes que también están siendo presionados para negar a Cristo. Oiga, pongámonos en esos zapatos. O sea, ¿qué hacemos nosotros si a nosotros nos sucediera esto? Si en un momento a otro viniera alguien y nos pusiera, ¿verdad?, un revólver en la cabeza o en el cuerpo, ¿verdad?, y que nos dijera que negásemos a Cristo. ¿Qué es lo que haríamos nosotros? ¿Te das cuenta? Es pensar en eso. Porque ellos es lo que están viviendo. O sea, imagínate una constante vigilancia a lo que tú haces y no haces. O sea, estos creyentes están presionados. ¿Y qué es lo que deben hacer? Es negar a Cristo, porque eso es lo que ellos quieran. Pero también está este colaborador local pidió que las comunidades cuyos estudios bíblicos fueron cerrados puedan volver a reunirse. Es lo que está pidiendo al pueblo de Dios, a la iglesia en general, que se esté orando. Porque imagínate, quemar una Biblia puede destruir un papel, pero no extinguir el evangelio, y eso nosotros lo sabemos. Amenazar una casa puede sembrar terror, pero no necesariamente arrancar la fe de quienes han decidido permanecer en Cristo. Y el relato vuelve a mostrar una realidad que está atravesando toda la historia de la iglesia. O sea, que atraviesa esta historia de la iglesia. Lo vemos en el siglo I que comienza. Bueno, ya lo vemos nosotros a nuestro Señor Jesucristo, que de alguna forma ya lo estaban presionando. Lo llevaron a la cruz. Entonces, cuando confesar el nombre de Jesús tiene un costo real, la fidelidad deja de ser un concepto religioso y se convierte en una decisión que puede comprometerlo todo. Primera de Pedro 4, en el versículo 12, dice: amados, no os sorprendáis del fuego de prueba que os ha sobrevenido, como si alguna cosa extraña os aconteciese. Es algo que debemos tener en nuestra mente, este texto bíblico, porque en algún momento pudiésemos también nosotros vivir algo así. Seguimos nosotros informando en esta hora. Nos vamos también a un titular que la verdad también se ha hecho viral, lo que es el terror en el aire. Bueno, ya hemos visto bastantes situaciones, escenas, ¿verdad?, que a nivel de historia también nos encontramos con el 11 de septiembre pasado, que es donde se celebra siempre en Estados Unidos esto de las Torres Gemelas, ¿verdad? Pero nos vamos a otra noticia que tiene que ver con este terror en el aire, porque un avión hacia Israel cae miles de pies tras apuñalamiento en cabina y presunto intento de atentado. Por eso yo te nombré Estados Unidos y el 11 de septiembre. Bueno, en este caso, un vuelo comercial de Fly Dubai con destino a Israel estuvo al borde de una tragedia este miércoles 30 de septiembre, después que una violenta confrontación estallara dentro de la cabina. El vuelo FZ-1073 había partido de Dubai rumbo al aeropuerto Ben Gurion en Tel Aviv, cuando la situación se salió de control y obligó a desviar la aeronave hacia Arabia Saudita. Entonces, ¿qué es lo que sucede? Que la versión que investigan actualmente funcionarios israelíes es mucho más grave que una simple discusión entre pilotos. Tres funcionarios dijeron a Reuters que el copiloto presuntamente apuñaló al capitán y que Israel evalúa lo ocurrido como un posible intento de atentado terrorista, y uno de ellos identificó al presunto atacante como ciudadano de Omán, aunque las autoridades saudíes y Fly Dubai todavía no han confirmado públicamente su identidad ni tampoco el móvil. Entonces, en cuestión de segundos, el avión comenzó un descenso aterrador. Datos examinados por Reuters muestran que perdió cerca de 14.000 pies en menos de 30 segundos, mientras App situó el descenso desde aproximadamente 33.000 hasta 17.000 pies antes de que la, en este caso, que el avión efectuara movimientos irregulares cerca de la frontera jordana. Lo ocurrido activó, obviamente, inmediatamente una emergencia aérea de máxima gravedad. Entonces el transpondedor emitió primero una señal general de emergencia y posteriormente un código asociado con interferencia ilícita a bordo, utilizado ante situaciones, en este caso, como un posible secuestro. Y el aviso encendió las alarmas en Israel y provocó entonces el despliegue de aviones de combate ante el temor de que la... de que este avión estuviera siendo tomado por la fuerza, ¿te das cuenta? Mientras que se dirigía hacia territorio israelí. Entonces, dentro del avión se vivieron minutos, bueno, yo me imagino, un terror tremendo. Y testimonios recogidos por App y por Reuters describen gritos procedentes de la parte delantera. Pasajeros que estaban aterrorizados por la brusca pérdida de altura, pero también decenas con sangre dentro de la de este avión, y videos revisados por App muestran a dos hombres heridos en el suelo, mientras otros ocupantes prestaban asistencia y vigilaban, en este caso, el acceso a la cabina. Entonces, la reacción de otros miembros de la tripulación fue determinante. Flydubai confirmó oficialmente que personal de la propia compañía que viajaba a bordo consiguió asegurar entonces el avión, asumir la situación, pero también desviarla hacia el aeropuerto de Tabuk en Arabia Saudita. Entonces la compañía sostiene que todos los pasajeros y miembros de la tripulación fueron localizados y puestos a salvo, gracias a Dios. Entonces el aeropuerto Príncipe Sultán bin Abdulaziz recibió la llamada de emergencia a las 8:44 de la mañana hora local, y el Boeing aterrizó finalmente a las 9:45, y tanto el capitán como el copiloto sufrieron heridas y fueron trasladados a un hospital, mientras las autoridades saudíes asistían entonces a estos pasajeros y comenzaban las investigaciones sobre lo que sucedió en el aire. La crisis llegó rápidamente al más alto nivel del gobierno israelí, y la oficina del primer ministro Benjamin Netanyahu informó que la situación estaba bajo control y que se realizaban gestiones para poder entonces trasladar a los pasajeros hacia Israel. Los funcionarios israelíes mantuvieron consultas de seguridad mientras se investigaba si detrás de este ataque en la cabina existió realmente la intención de tomar el avión y provocar una catástrofe. Es que de otra forma, ¿qué pudiese ser? O sea, si hay una puñalada, imagínate al piloto en este caso, ¿qué es lo que está pasando ahí? Y Flydubai informó posteriormente que envió dos, en este caso, aeronaves de reemplazo a Tabuk para atender entonces a los pasajeros y también a la tripulación. Sin embargo, la compañía recalcó que las razones y motivaciones que originaron esta violencia dentro de esa cabina, recalcó que las razones siguen sujetas a una investigación formal. Y hasta ahora, por tanto, el apuñalamiento, las heridas de ambos pilotos, este descenso abrupto, las señales de emergencia y el desvío están documentados. Entonces, la hipótesis terrorista continúa siendo, de hecho, la evaluación comunicada por funcionarios israelíes mientras avanza la investigación. Así que cientos de vidas estuvieron expuestas a una situación que pudo terminar en segundos. Y en un mundo donde la violencia puede irrumpir incluso a miles de metros de altura, acontecimientos como este recuerdan siempre nos recuerdan algo: nuestra fragilidad. ¿Te das cuenta? Esa necesidad de permanecer vigilantes. Y la Escritura declara: Dios es nuestro amparo y fortaleza, nuestro pronto auxilio en las tribulaciones. Allá en el Salmo 46:1. Entonces, cuando el miedo, el caos, la muerte parecen tomar el control, ¿dónde está nuestra confianza? No descansa, ¿verdad?, en la ausencia del peligro, ¿no? Sino en un Dios que continúa siendo fiel y refugio aún en medio de esta esta situación que uno pudiese ver como desamparo, ¿te das cuenta? Pero el Señor está allí también. Por eso, como decía Pablo, ¿verdad? Si vivimos, para Él vivimos, pero si morimos, para Él también morimos. ¿Te das cuenta? Y estas son realidades que nosotros debemos ir reflexionándolas, hermanos, hermanas. Nosotros no tenemos la vida comprada. En cualquier momento nosotros podemos fallecer, ¿te das cuenta? ¿Y qué es de nosotros? ¿Cómo vemos la muerte? Debemos verla como Pablo. Como él dijo, ¿verdad? Si yo vivo, vivo para Cristo. Y si muero, oiga, qué mejor, porque me apresuro a acompañar al resto de santos que están allí con el Señor. Esto es parte de Aliento Informa. Vamos a una pausa musical y ya estamos de vuelta.

Seguimos informando en Al León Te Informa. Vamos con nuestros titulares. Salvando almas, misioneros en Venezuela han llevado, ¿sabe? Qué lindo lo que están haciendo ahí en Venezuela, porque han llevado a miles a los pies de Jesús tras el devastador, acuérdate, terremoto que hubo ahí en Venezuela. Bueno, estos devastadores terremotos que golpearon este país el pasado 24 de junio, de hecho dejaron muerte, destrucción, pero también miles de familias enfrentando una realidad, oiga, brutal. Los dos movimientos de magnitudes 7.2, 7.5, acuérdense que fue una dupla allí, impactaron el centro norte del país y también tuvieron en La Guaira, podemos decir, una de las zonas más castigadas. Y en medio de aquella tragedia, una misión cristiana decidió entrar donde el dolor todavía estaba abierto. Así que el Ministerio de Acompañamiento Internacional movilizó a sus equipos hacia las comunidades afectadas con una misión que unió asistencia humanitaria, acompañamiento pastoral, pero también predicación del evangelio. Así que no se limitaron a solamente a observar la destrucción, comenzaron a caminar junto a familias que habían perdido viviendas, seres queridos y en algunos casos toda sensación de, en este caso, de seguridad. Entonces los cristianos ayudaron a familias que buscaban desesperadamente a personas desaparecidas, brindando también atención pastoral, tanto presencial como a distancia, y también visitaron a heridos atendidos en el hospital de campaña instalado por Samaritan's Purse. Y la emergencia había dejado hospitales bajo una presión extrema y también graves daños en lo que es la infraestructura sanitaria de La Guaira. Pero junto con la ayuda material llegó también un mensaje espiritual directo. Y esto también es muy maravilloso porque los voluntarios distribuyeron Biblias, oraron por los afectados, anunciaron el evangelio entre una población golpeada por la muerte, por la incertidumbre. Y para el ministerio, aliviar el sufrimiento físico no podía separarse de anunciar la esperanza de salvación en Jesucristo. Entonces la organización asegura que su labor continúa incluso después de la primera etapa de la emergencia. Además de apoyar a familias vulnerables durante esta reconstrucción de sus vidas, sus integrantes siguen predicando y cada sábado están realizando un culto público en una plaza allí en Caracas. Bueno, el impacto evangelístico más significativo fue reportado en La Guaira, de acuerdo con el Ministerio de Acompañamiento Internacional. Y aquí ellos cuentan que 1.307 personas aceptaron a Jesús como Salvador, mientras que otras 430 que se habían apartado de la fe decidieron reconciliarse con Dios. Así que son cifras comunicadas por la propia organización como un resultado de este trabajo posterior al desastre. Entonces la respuesta no terminó con una profesión pública de fe, porque los pastores vinculados a la misión llevaron posteriormente a varios de los nuevos creyentes hasta una plaza venezolana donde fueron bautizados como expresión pública de su decisión de seguir a Cristo. Y las imágenes, bueno, siempre son compartidas por también y se hacen virales. Y bueno, estas imágenes fueron compartidas por el ministerio, ¿verdad? Y muestran primeramente una tragedia dando paso para esas personas al comienzo de una nueva etapa espiritual. Entonces, la organización describió lo ocurrido como una evidencia de que Dios no contempla el sufrimiento humano desde la distancia. No, pues sí, eso lo hemos hablado siempre. El Señor nunca está distante, el Señor siempre está presente. Él permanece cerca de quienes están atravesando el dolor, ¿te das cuenta? Entre polvo, pérdidas, hospitales y familias quebradas. Entonces los misioneros aseguran haber visto a cientos de personas volver su mirada hacia Dios. Así que el desastre también dejó al descubierto una realidad incómoda. Aquello que el hombre considera sólido puede caer en segundos. Dinero, propiedades, por ejemplo, esa posición, estatus social, ¿te das cuenta? Estos planes que cuidadosamente, ¿verdad?, uno puede construir, demuestran ser incapaces
te das cuenta de garantizar de alguna manera seguridad absoluta. Entonces, para esta misión, ese quebranto llevó a muchos sobrevivientes a enfrentarse con preguntas sobre la eternidad y con su necesidad, entonces, de un refugio que trascienda lo, en este caso, lo terrenal. La tragedia no deja de ser tragedia, obviamente, porque hay conversiones, ¿no? Sigue siendo tragedia, pero las vidas perdidas y el sufrimiento permanecen como una herida profunda en el corazón. Pero en medio de las ruinas, el Evangelio volvió a presentar una esperanza que no depende de los edificios, de las posesiones, ni tampoco de la estabilidad humana. Y es allí donde la palabra a nosotros nos recuerda, allí en Hebreos capítulo 12, en el versículo 27 al 28, si usted quiere, dele lectura, por favor, búsquelo. Nos recuerda que todo lo que puede ser sacudido es pasajero, mientras que el reino de Dios, ese permanece inconmovible. ¿Te das cuenta? Es así. Sigamos orando por las naciones, amados hermanos, por aquellos que están atravesando tanto dolor hoy en día. Nuestro dolor no es nada comparado a lo de muchas personas que hoy están viviendo, bueno, posterior al desastre, ¿verdad? Como es allí en Venezuela, en Colombia, bueno, en Indonesia. ¿Te das cuenta? Bueno, podemos nombrar a muchas naciones más que están atravesando bastante dolor.

Nos quedan pocos minutos de programa. Y como nos quedan pocos minutos de programa, quiero llevarte, mira, a un titular muy bello, sí. Creyeron que se había perdido, pero él estaba arrodillado orando a Dios por una cartelera de niños perdidos en Walmart. Esta noticia es muy tierna, la verdad que sí, pero también, bueno, nos hace ver varias cosas aquí. Lo que parecía tal vez una visita común al Walmart terminó convirtiéndose en una escena que ha de hecho conmovido repetidamente a miles de personas, porque una madre entró a este establecimiento acompañada de su pequeño hijo. Y cuando voltea para poder comprobar que seguía a su lado, descubrió que este cabrito, este pequeñito, había desaparecido momentáneamente del lado de su mamá, ¿te das cuenta? Entonces, tras comenzar a buscarlo, la mujer, obviamente, imagínate el desespero tremendo, encuentra a este pequeño, identificado como Braydon, en un lugar que ella nunca, nunca pensó que lo iba a encontrar. No estaba corriendo, ¿verdad?, entre los pasillos, ni tampoco estaba distraído con algún producto. Estaba de rodillas. Oiga, es una escena muy maravillosa que conmueve el corazón. ¿Qué quieres que te diga? Yo tengo la imagen acá. Entonces él estaba de rodillas, con la cabeza inclinada y, por lo que se ve, aparentemente orando silenciosamente frente a una pared. ¿Ah? Así es, tú vas a ver en este caso, la imagen. Entonces, frente a él se encontraba una de estas carteleras de Walmart dedicada a personas desaparecidas. Y sobre las fotografías podía leerse, por ejemplo, la frase "Every second count", cada segundo cuenta, acompañada por los rostros y también datos de niños cuyas familias todavía estaban esperando noticias sobre ellos. O sea, todavía no les encontraban. Y Braydon había visto aquellas imágenes, entonces decidió detenerse a orar. ¿Qué te parece? Su mamá fotografió ese instante y relató posteriormente que había entrado rápidamente al Walmart y cuando buscó a su hijo a su lado, terminó encontrándolo arrodillado ante esta cartelera. Entonces, la emisora cristiana 89.5 KBN compartió la fotografía el 18, en este caso de julio, llevando aquella sencilla escena mucho más allá de los muros del establecimiento. Y la imagen explotó en redes sociales. Entonces, en mayo del siguiente año, en este caso, ya había sido compartida más de 100.000 veces. Y mientras miles de usuarios reaccionaban ante este pequeño que, ¿verdad?, que enfrentando a rostros que representaban dolor, incertidumbre y familias incompletas, respondió de la manera que conocía, doblando sus rodillas y hablando con Dios. Pero uno de aquellos rostros tenía una historia concreta y una página, en este caso dedicada a encontrar a Aubrey Jace Carroll, adolescente desaparecido en Georgia, en este caso. Esto fue, mira, yo te estoy hablando del año 2017, pero esto fue en el año 2016. Reconoció al joven entre las fotografías de esta cartelera. Entonces, un familiar agradeció públicamente a Braydon por haber orado por aquellos niños y expresó cuánto le había conmovido descubrir que alguien que ni siquiera conocía, en este caso, ¿verdad?, a este joven, había decidido interceder por él. Entonces, Aubrey había desaparecido el 24 de mayo del año 2016, cuando tenía 15 años, casi 2 años después. En abril del 2018 vendría siendo donde las autoridades informaron que había sido localizado con vida. Y en un video divulgado junto al sheriff del condado de Spalding,
El joven agradeció expresamente a quienes habían orado por él y se habían preocupado por su madre. Entonces, esta fotografía de Brydon ha seguido reapareciendo una y otra vez en internet con el paso de los años, porque retrata algo que podemos decir que las estadísticas difícilmente pueden expresar. Detrás de cada cartel existe un nombre, una familia, una ausencia. Y para muchos, aquellas fotografías eran parte del paisaje, digámoslo, de una tienda. Para aquel niño, fueron personas por quienes había que detenerse. Entonces su reacción no fue indiferencia, fue intercesión. Y amados, cuando el ser humano llega al límite de lo que puede controlar, todavía puede clamar. La oración no necesita, ¿verdad?, de un púlpito o de un templo, ni una multitud para existir. Puede surgir de rodillas en medio de ese Walmart a donde estaba este niño, ¿verdad?, ante fotografías de desconocidos, impulsadas simplemente por misericordia. Y es allí donde la palabra del Señor, en 1 Timoteo 2, 1, dice: exhorta a levantar rogativas, oraciones y peticiones por los demás. Y Brydon no conocía a aquellos niños, pero sus rostros fueron suficientes para detenerlo. Y mientras muchos siguieron caminando, él, ¿qué hizo? Se arrodilló. Entonces, su gesto continúa recordado años después. Que la fe también mira el dolor ajeno, que la intercesión no necesita conocer personalmente al que sufre, y que nunca se es demasiado pequeño para clamar por alguien que necesita volver a casa. ¿Te das cuenta? Oiga, esta hermosa historia de Brydon recorre los muros, perfiles de muchas personas, porque han sido compartidos y esto se hace viral. ¿Te das cuenta? Creyeron que se había perdido, pero él estaba allí arrodillado, orando a Dios por estos niños. Y qué maravilloso, porque a nosotros nos hace comprender algo, nos hace entender algo, pero también nos hace ver que el Señor nos manda a hacer una gran labor, que es levantar rogativas, oraciones, peticiones por aquellos que están viviendo dificultad, por aquellos que están, ¿verdad?, hoy en día rotos, por aquellos que están hoy día olvidados. Pero con nuestras oraciones podemos abrazar esos corazones, esas vidas. Así que, mis amados hermanos, que el Señor sea bendiciendo sus vidas. Ya me voy a estar despidiendo, nos quedan 2 minutos de programa. Y quiero también saludar en esta hora a nuestra hermana Dorquita, que nos dejó acá un mensajito. Muchas gracias por ese abrazo, como siempre. Mi amada hermana, también yo le envío también un abrazo para usted. Que el Señor me la bendiga en gran manera. Y ahora, a las 2 de la tarde, ya se acerca el programa ¿A quién iremos? Si no, a ti. Con este hermoso matrimonio pastoral de Juan Maldonado y Mirta Cárdenas, que también aquí nos dejó unos stickers nuestra pastorita. Así que muchas bendiciones para ustedes, y nosotros nos vamos y nos encontramos el día lunes con la ayuda del Señor, ¿verdad? Y nos vamos siempre con una alabanza, claro que sí. Todo lo que respira, alabe, claro. Chao, chao. Bendy.

16, Dios les bendiga a usted que está en la sintonía nuevamente uniéndose para este segundo día de clamor, invitándolo para que si usted tiene en la mano su Biblia pueda buscar en el libro de los Salmos en el capítulo número 23. Para muchos es muy conocido, es posible que algunos hasta se lo pueden saber de memoria. Y nos dice la palabra de nuestro Dios, escribiendo David, dice lo siguiente: Jehová es mi pastor, nada me faltará. En lugares de delicados pastos me hará descansar, junto a agua de reposo me pastoreará, confortará mi alma. Me guiará por la senda de justicia, por amor de su nombre. Aunque ande en valle de sombra de muerte, no temeré mal alguno, porque tú estarás conmigo. Tu vara y tu cayado me infundirán aliento. Aderezas mesa delante de mí, en presencia de mis angustiadores. Unges mi cabeza con aceite, mi copa está rebosando. Ciertamente el bien y la misericordia me seguirán todos los días de mi vida, y en la casa de Jehová moraré por largos días. Aleluya. Qué preciosa la palabra de nuestro Dios que nos relata el Salmo capítulo número 23.

En este nuevo día que estamos viernes 2 de octubre año 2026, Dios les bendiga a usted que está en la sintonía nuevamente uniéndose para este segundo día de clamor, invitándolo para que si usted tiene en la mano su Biblia pueda buscar en el libro de los Salmos en el capítulo número 23. Para muchos es muy conocido. Es posible que algunos hasta se lo pueden hasta saber de memoria. Y nos dice la palabra de nuestro Dios, escribiendo David, dice lo siguiente: Jehová es mi pastor, nada me faltará. En lugares de delicados pastos me hará descansar, junto a agua de reposo me pastoreará, confortará mi alma. Me guiará por la senda de justicia, por amor de su nombre. Aunque ande en valle de sombra de muerte, no temeré mal alguno, porque tú estarás conmigo. Tu vara y tu callado me infundirán aliento. Aderezas mesa delante de mí, en presencia de mis angustiadores. Unges mi cabeza con aceite, mi copa está rebosando. Ciertamente el bien y la misericordia me seguirán todos los días de mi vida, y en la casa de Jehová moraré por largos días. Aleluya. Qué preciosa la palabra de nuestro Dios que nos relata el Salmo capítulo número 20.

en esta madrugada depositamos en sus benditas manos esas situaciones que están ahí interrumpiendo la dolencia, el malestar en esa parte que está afectada, en ese quebrantamiento que está ahí continuamente, Dios mío, perjudicando. Por favor, suplicamos misericordia. Por favor, Dios mío, pido que usted pueda al Señor ayudarle en el tiempo suyo y con la guianza y dirección que solamente usted conoce. Le dará, Dios mío, respuesta, le dará lo que cada

y te puede hacer el milagro. Porque la persona, Señor, va donde el doctor le expone su situación, lo que siente, lo que le atormenta, las veces en las cuales está pasando, desde cuándo empezó. O le responderé. Pero dice su palabra, por cuanto en mí ha puesto su amor, yo también le glorificaré, lo saciaré de larga vida y le mostraré mi salvación. Y Señor amado, su palabra dice que haciendo, Señor, seguros del corazón que cree, al que le cree, todo le es posible, Señor. Pero su palabra dice, si crees en mí, guardad mis mandamientos. Señor, esa palabra, Dios mío, que usted dejó escrita, no se muda. Por eso dijo que el cielo y la tierra pasarían, pero que su palabra no pasaría. Y hoy en este día, Señor, suplico misericordia. Pido el auxilio por el atribulado, por el desesperado, por el que se encuentra, Dios mío, en una situación complicada, por aquella persona, Señor, que en esta hora se debate entre la vida y la muerte, en un hospital o en una clínica o en su casa, batallando, Dios mío, con esa adversidad, con esa situación. Tenga misericordia. Extienda su misericordia, Señor, sobre esa persona que en esta hora, Señor, quiere conciliar el sueño, pero no puede. Pasó todo el día con la situación y siguió la noche y está iniciando la madrugada y la situación sigue ahí, Dios mío. Pido por favor misericordia por aquellos padres, Dios mío, que claman pidiendo auxilio a favor de que usted obre un milagro en la vida de sus hijos. Mi Señor, esos padres que tienen hijos con enfermedades crónicas, que están en los hospitales, que están ahí, Señor, en las clínicas, que ya los mandaron para su casa con una palabra muy triste. En cierta manera dijeron, aquí solamente un milagro. Aquí solamente Dios puede hacer un milagro. Ahí dijeron las palabras claves, ahí dijeron las palabras seguras. Solo usted, Señor, solo usted es el único que puede hacer ese milagro. Solo usted, Señor, es el que puede cambiar la tristeza en gozo. En esta hora, Señor, ayude a aquellos hermanos que están ahí uniéndose por medio de la oración, a través de estos medios que tenemos el privilegio de poder estar llegando a donde están los que nos escuchan a través de la radio, los que se unen por medio de esta transmisión en este video, que les bendiga, que les ayude, que le conceda, Señor, el cambio de la situación que esté pasando. Que quizás, Dios mío, en cierta forma, muchas veces, Señor, muchas veces, cuando pasa una semana, con solo un día que pase y la situación no cambia, y luego llegan 2 días y luego 3 días, y luego se cumple una semana y luego se cumplen 15 días, y luego se termina de cumplir una tercera semana y la situación no cambia, y luego llega un mes y sucesivamente. Mi Señor amado, cuando estamos pasando las situaciones, contamos los días, contamos las horas, contamos los segundos, contamos los meses, mi Señor amado. Y muchas veces bombardea el enemigo la vida de aquellos a decirle, Dios ya no te oye, Dios ya no te toma en cuenta. Y surgen también palabras de origen humano, queriendo invadir la fe, el corazón de aquel que batalla con una situación, que quisiera que en el instante

el que le oró, el milagro se dé. Pero eso, Señor, solamente usted tiene la potestad, solo usted tiene la autoridad, Dios mío, para tomar dominio, como su palabra lo registra. Y nosotros somos testigos de las evidencias que usted, Señor amado, es el Dios del cual nosotros tenemos certeza. Para mí es una satisfacción clamarle a usted, porque usted es el único Dios que responde, el único Dios que considera al que abatido se encuentra. El que le dijo a aquella madre que iba desconsolada camino hacia el cementerio, no los dejó entrar ni siquiera al cementerio, sino que los detuvo y les dice: aquella madre, no llores. En cierta manera, Señor, son palabras que quizás puede alguien decir, ¿por qué? Simplemente, si a veces llorar trae desahogo, tranquilidad emocional, pero tal vez en el sentido quizás no que la persona lo desea, porque también se puede llorar de alegría, de regocijo. Pero en ese momento era una situación difícil. Y se acercó al joven que estaba muerto y le dije: levántate. Aleluya, bendito sea su nombre, mi Señor. Todos quedaron sorprendidos porque era para ellos imposible ver un muerto volver a la vida. Aleluya. Maravilloso es, Señor, poder seguir sintiendo esa bendición de sus promesas cumplirse. Usted lo había dicho, lo había leído el día que leyó la lectura ya en la sinagoga. El Espíritu del Señor está sobre mí por cuanto me ungió Dios y me ha enviado a libertar a los cautivos, a dar vista a los ciegos, a publicar el año de libertad para aquellos que estaban oprimidos. Y Señor amado, ahí se enfrentaba lo que venía a cambiarle, darle un giro al mundo. Y esa misma victoria nosotros también la tenemos, porque sus promesas, Señor, están ahí palpables para, Dios mío, usted manifestar su gloria. Solo basta que haya uno que crea, porque su palabra dice que si dos o tres se ponen de acuerdo para algo, lo que pidiéremos al Padre en el nombre de nuestro Señor Jesucristo, creyendo, lo recibiremos. Y en este momento hay muchos más de dos o de tres unidos, orando, presentando, Señor, esas necesidades, esas súplicas, esas circunstancias, esas muchas veces, Dios mío, batallas en las cuales solamente usted tiene poder para cambiar, para darle un giro, un cambio, aún hasta levantar de entre los muertos al que está, Señor, batallando en una situación. Pero como siempre, Señor, se lo he dicho, su voluntad es por sobre todo. Su voluntad es la que predomina en todo, Señor, porque su palabra lo dice. Usted mismo, cuando le enseñó a los discípulos la oración del Padre Nuestro, ahí aparece que se haga su voluntad aquí en la tierra como se hace en el cielo. Si su voluntad, Dios mío, está determinada para hacer el cambio, para dar, Dios mío, la respuesta, para permitir que la persona atribulada pase un momento diferente, donde pueda, Señor, glorificar su nombre, donde pueda, Dios mío, levantar sus manos en agradecimiento, y que no solamente sea, Señor, el momentito que la persona recibe el milagro, sino que viva siempre en ese objetivo. Ya es la responsabilidad que usted mismo, el Señor, le dijo a aquel joven y le dijo a aquella mujer: ha sido sanado, vete y no peques más para que no te venga una cosa peor.
Mi Señor amado, que la persona que reciba su milagro, que es la persona que está, Señor, ahí buscando su rostro, no solamente por la necesidad que está pasando, pueda estar ahí consagrado, puede estar ahí quizás humillado, sino que sea, Señor, una verdadera demostración de fidelidad, reconociendo que sin su ayuda es imposible, reconociendo que separado de usted, Dios mío, las cosas nunca van a tener ningún cambio. Por eso, Señor, en esta hora, suplico por favor por aquellos que en esta hora, Señor, están ahí. Quizás, Dios mío, la situación lo tenga atribulado, desesperado y tal vez humillado en el plan suyo. Está obrándose ese cambio, Señor, que esa persona está esperando. Lo que tenga usted determinado, lo que usted, Señor, planea para con esa persona, se haga notorio para que los que van a seguir, Dios mío, viendo su gloria manifestarse. Porque, Dios mío, cada vez que nosotros somos atribulados o preocupados en alguna situación, es para nuestra consolación y también para nuestra salvación. Para que de la manera como usted nos consuela en medio de nuestras tribulaciones, nosotros también podamos también consolar a otros, para que le podamos contar cuán grandes cosas usted ha hecho hoy. Este día, Dios mío, confío en que todo lo que pido y suplico suba, Dios mío, como olor fragante. Nuestra súplica suba, Dios mío, ante su presencia. Y las personas que ponen en sus manos sus peticiones sean, Dios mío, testigos de su gloria. Que usted, Dios mío, se manifiesta. Que usted, Señor, cambia. Que usted, Señor, obra en el favor de él o de ella, o de muchas más personas, Señor, que se pueda manifestar su misericordia y su gloria. Usted ha prometido, Señor, que las señales seguirán a los que creen. Que estas señales seguirán a los que creen, Señor, y esas promesas tienen siempre validez porque su palabra es fiel, su palabra es verdadera, Señor. Suplico por todas aquellas personas que viven esos momentos complicados, Señor. En los que están en los pabellones de los desahuciados, los que ya les dijeron, aquí solamente un milagro. De aquellas personas, Señor, que hasta los dejaron ya abandonados, los parientes. Ya los dejaron ahí. Porque su capacidad no está al nivel de confianza. Porque no es fácil, Dios mío, ver morir a una persona a pausa. Máximamente cuando hay, Dios mío, situaciones que interrumpen en todos los aspectos. Porque estar, Dios mío, llevando a un pariente al hospital nacional, muchas veces, Señor, solamente es para que le den la atención en la cama, solo que le presten en la camilla del hospital, para que ahí gima en su cama. Quizás le pongan tal vez alguna pastilla, algún suero, cualquier diagnóstico que los doctores puedan llevar. En algunos casos, cuando las situaciones son así bien extremas, lo ponen como un conejillo de India para estar probando, para estar poniendo medicamentos, para probar a ver si puede llegar a darle efecto. Simplemente nomás para probarlo.
para estar ocupando ese cuerpo para probar medicamentos. Y Señor amado, ayude por favor a aquellas personas, Señor, que tienen que hacerle tratamientos y hasta algunos que los tienen, Señor, en proceso de espera para darles un trasplante, para organizar una cirugía que no son nada favorables, que la más cómoda está costando hasta $2,000, cosa que muchas veces no hay dinero, que en esa parte, Señor, es lo más complicado porque ningún doctor lo hace de gratis como para decir yo lo voy a hacer porque pues esa es mi vocación, esa es mi forma de ayudar a las personas. Nunca, la mayoría siempre mandan sus escritos, los costos de los viáticos, los costos de estar ocupando el hospital y todo lo que se relaciona a estar, Dios mío, en un lugar, ya sea público, ya sea privado. Todo, señores, es complicado. Mi Señor amado, algunas veces usted permite que los doctores puedan hacerlo. En otros casos, Señor, usted hace las cosas sin necesidad de que el hombre intervenga. Pero para que esto, Señor, se haga efectivo, solamente usted lo sabe. Yo solamente le vengo a pedir el auxilio a favor de aquel que nos ha dado a conocer que le ayudemos en oración. Y Señor, en esta hora también pido por favor que nos ayude a continuar en este proceso de cuenta regresiva de este año 2026. Que por favor nos ayude. Que por favor, Dios mío, nos siga fortaleciendo. Que nos prepare para lo que podamos continuar viviendo. Este día trae su afán, este día trae su mal. Permítame yo, Señor, depositarme en sus benditas manos para que usted vaya dando la salida, vaya dando el cambio a lo que usted tiene preparado, Señor, para cada uno. Al leer el capítulo 23 del libro de los Salmos, mi Señor amado, mi alma se regocija, porque también yo puedo decir, como dijo el rey David, Jehová es mi pastor y nada me faltará. Palabras que fortalecen, palabras que, Dios mío, incentivan, palabras que nutren y dan vida. En lugares de delicados pastos me hará descansar. Junto a valles, quizás de sombra o de muerte, podemos pasar momentos complicados, momentos, Señor, en los que las fuerzas humanas se acaban. Como dice aquella letra de aquella alabanza, que cuando las fuerzas del hombre se acaban, es donde inician las fuerzas de Dios. En donde usted le dice a los discípulos, yo soy la vid verdadera. Mi Padre es el labrador. Todo pámpano que en mí no lleva fruto será cortado. Todo pámpano que en mí lleva fruto será limpio para que lleve más fruto. Porque separados de mí nada podéis hacer. Mi Señor amado, separados de usted no podemos. No hay nada que podamos hacer. Por eso pedimos el auxilio suyo, poderoso Señor. Clamamos misericordia de su gracia sobre la vida de aquellos que en esta hora, Señor, están ahí depositando sus cargas, pidiendo, Señor, que por favor usted les prepare la respuesta, que le dé, Dios mío, el cambio,
Algunos se están comprometiendo que van a hacer un culto de acción de gracias, que van a hacer una vigilia de acción de gracias, que van a mejorar su condición de un verdadero arrepentimiento, de una verdadera conversión, de una vida consagrada, para que, Señor, puedan testificar con grandes regocijos de lo que usted ha hecho. Auxílieles, ayúdeles. Si es posible, quizás, Señor, como usted permite la instrucción que nos hace Santiago, cuando hay enfermedades, dice que se llame a los ancianos, que se ore ungiéndolo con aceite. En el nombre del Señor, que la persona confiese sus pecados. Porque puede ser, Dios mío, que la situación a causa de la persona enferma tenga, Señor, algún pecado, alguna situación que le ha permitido que Satanás tenga potestad, porque él siempre tiene potestad cuando el hombre está en desobediencia. Él siempre tiene potestad cuando la persona no hace un verdadero, genuino arrepentimiento. Entonces, para que la situación cambie, es necesario confesarlo. David lo decía, ayer le estábamos leyendo, Señor, el Salmo 32. Dice, mientras callé, mis huesos envejecieron en mi interior, en mi gemir, de día y de noche. Muchas veces, Señor, las situaciones pueden ser causa de un pecado no confesado. Pero eso solo le toca a usted juzgarlo, Señor. Eso solo es usted el que puede juzgarlo, nadie más. Por eso, Señor, en esta hora, tal vez en este momento, Dios mío, yo no tengo aceite aquí en mis manos, pero hay algunos que puedan estar ahí en su casa, Señor, y tengan aceite y puedan ungirse con aceite desde su cabeza hasta sus pies, pidiendo, Dios mío, ese milagro, confesando su pecado, confesando su falta, cual sea, no importa ni de cuánto tiempo, y solamente a usted, Dios mío, porque muchas veces, en cierta forma, se tiene que hacer pública la confesión para que la persona pueda recibir perdón, porque dice su palabra que el que encubre su pecado no prospera, más que el que lo confiesa y se aparta alcanza misericordia. Eso, Señor, como le repito, solo usted lo puede hacer, usted lo sabe, usted lo ve a cada uno de nosotros, los escudriña, los comprende. Cuando somos rebeldes y no nos queremos arrepentir, cuando no queremos hacer caso a la palabra, cuando no queremos considerar que encima de nosotros está usted y que nosotros no tenemos ninguna capacidad de podernos evadirle, ni siquiera de querernos esconder, no importa. El salmista dice que si nosotros agarráramos las alas del alba y habitáramos en el extremo del mar, aún ahí está usted. Y si nos hiciéramos en las alas del viento, de igual manera, ahí está, Señor, usted. Y si nos metiéramos a lo profundo de la mar, aún ahí está usted, Señor. No hay lugar donde el hombre no pueda esconderse. Y también dice que usted conoce los pensamientos, escudriña los corazones. Muchas veces el Señor, por medio de su Espíritu Santo, le está
persuadiendo en la conciencia. Que es la sucursal de Dios en nosotros, donde usted habita. Este cuerpo, Dios mío, usted lo habita por medio de ese soplo de vida que le dio a Adán. Sigue evidente, Señor, sigue evidente ese soplo de vida. Y cuando el Señor usted lo quita, entonces el cuerpo queda sin vida. Ayude, por favor, que cada persona, Señor, tanto hermanos como amigos, puedan, Dios mío, mantenerse limpios con su esfuerzo personal de guardarse para su nombre, para su gloria. Permita, por favor, Señor, que en estos 91 días que vamos en cuenta regresiva de este año 2026, los podamos vivir siempre bajo el temor, en obediencia, porque no sabemos cuándo nos va a tocar el momento de su venida, porque no sabemos cuándo viene la muerte, y ni sabemos de qué manera nos vamos a morir, porque si supiéramos, quizás evadiríamos y andaríamos quizás más cautelosos, más en cierta manera. Bañándose uno puede, Dios mío, sufrir un accidente, ya no digamos andando en la carretera o caminando por la calle. Siempre estamos expuestos. Por eso, Señor, usted dice en su bendita palabra que miremos cómo andamos, siempre de día y no como los que están sin Dios, que andan en delitos y pecados y no consideran que de un momento a otro les puede llegar la muerte. Muchas personas, Señor, se levantan, pero no se acuestan. Y muchos se acuestan, pero no se levantan. Tenemos tanta brevedad, Dios mío, en nosotros que no podemos decir de sí mismos lo que querramos vamos a hacer, y no importa si a Dios le gusta o no le gusta, ¿qué nos importa? No. Por eso, Señor, en esta hora suplico, por favor, que tenga misericordia. En el mes pasado estuvimos clamando por los familiares y por los hermanos que tienen parientes no convertidos, y ahora vuelvo a pedir nuevamente a favor de mis familiares no convertidos, los hermanos que tengan parientes no convertidos, para que usted, Señor, les dé una oportunidad. Si van a ser muchos o pocos los días que van a vivir, que los vivan, Dios mío, de cerca, acercándose cada día hacia usted, Señor. Ayude, Dios mío, a aquellas hermanas y hermanos, Dios mío, que están ahí clamando, pidiendo salvación para su familia, pidiendo, Señor, que no los deje perecer. Las madres, Dios mío, que cuánto les cuesta, Señor, pasar un proceso de embarazo, en algunos casos, Señor, que algunos hijos les son más complicados que otros, y que la madre le nace un hijo y esa madre en ningún momento quiere que su hijo se pierda. Con que los animales que son animales cuidan de sus crías, los defienden cuando algún depredador les quiere hacer alguna situación, ya no digamos una madre que le ha costado, que ha sufrido, que ha estado de día y de noche ahí, Señor, muchas veces sin poder dormir, muchas veces cuando está muy bien dormida, descansando, tiene que levantarse, tiene que andar al cuidado de su hijo, de su hija, para que cuando ya esté bien, cuando ya está grande, que se destruya, que se pierda nadie. Ninguna madre, Dios mío, anhela eso.
Y si las madres que son madres demuestran esa compasión y misericordia por sus hijos, cuanto más usted, Señor, por la humanidad, que su palabra dice que dio lo más valioso que tenía, dio a su hijo, dio a su hijo por nosotros, lo entregó para que fuera el que recibiera todos los pecados de la humanidad, el que cargara el castigo para que nosotros tuviéramos paz. Ahora, Señor, quizás se le hace más fácil a muchos decir o hablarlo, o quizás hasta cierto punto algunos con osadía, con maldad, hablan hasta el punto que los hombres mismos han hecho esas acciones que en aquel momento usted hizo una vez y para siempre. Hombres que se han dejado crucificar, pero no hacen más nada. Simplemente les rompen el tejido, les abren la piel, pero no hacen nada, no tienen ningún efecto. Esa sangre de esos hombres simplemente se vierte, pero no hace ningún cambio. Pero usted, mi Señor, permite que nuestro Señor Jesucristo sea flagelado, sea vituperado, reciba aquella gran circunstancia, sintiendo el abandono suyo en el momento cuando él decía: Padre mío, ¿por qué me has desamparado? Señor amado, cuando estaba entregando su vida, entregando su espíritu, entregando su alma, pagando el precio de lo que ahora yo puedo disfrutar, la libertad y el perdón de mis pecados, que puedo sentir certeza, seguridad, que soy salvo, que estoy, Dios mío, del lado de los que están dentro, que estoy, Señor, seguro que en el cielo está pagado mi precio de pecado, porque con su bendita sangre usted, Dios mío, lo pagó. Yo puedo seguro decir a otro que usted me ha salvado, que usted me ha perdonado, que yo soy testigo de su misericordia, que fui visitado no siendo digno, que pude recibir lo que no podía por mi propia cuenta. Gracias, Señor, gracias. Gracias por darnos esa oportunidad tan maravillosa para ahora poder, Dios mío, disfrutar de esas caricias benditas de su Espíritu Santo, de ese respaldo, Dios mío, que su bendito Espíritu Santo está haciendo, guiando a su iglesia hacia toda verdad, hacia toda justicia, contrarrestando usted, Señor, lo que contra la iglesia quiere interrumpir. Esa capacidad, Señor, de poder decir confiadamente: auxílianos, Señor, ayúdanos, que no estamos solos, que no estamos huérfanos, que no estamos a la intemperie, si no estamos bajo el abrigo del Altísimo. En esta madrugada de este día viernes, Señor, le suplico por favor que nos siga guardando en el resto del día de hoy y lo que venga por delante y lo que esté, Señor, por venir. Usted los ayude, Señor, a salir en victoria. Muchas gracias por darme esta oportunidad para venir delante de su presencia y adorarle y glorificarle, Señor, como solamente usted se lo merece.

Gracias, Señor, por darme el privilegio de estar en esta madrugada buscando su bendito rostro. Muchas gracias, Señor, por lo que va a hacer en favor de aquel que está, Dios mío, pasando esos momentos complicados. Porque de mis peticiones, Señor, yo sé que usted siempre tiene cuidado. Porque sé, Señor, que su palabra dice que depositemos en usted nuestras cargas y que usted hará lo que nosotros anhelamos. Que nos deleitemos en usted. Y que usted concederá las peticiones de nuestro corazón. Bendiga a todos los que se han unido. Bendiga a aquellos que se han unido y se van a seguir agregando cuando se comparta esta transmisión de este día. En el nombre de nuestro Señor Jesús lo pido, Señor. Y suplico que les ayude y les bendiga y les fortalezca conforme a su necesidad. A todo, Dios mío. Gracias, Señor, gracias. Gracias por darnos esta oportunidad, este privilegio. En el nombre de nuestro Señor Jesús. Amén. Aleluya. Mis hermanos, que Dios les bendiga. Muchas gracias por haber estado ahí en la oración. Que les bendiga nuestro Dios y les conceda que se puedan volver a incorporar nuevamente el día de mañana cuando estemos nuevamente buscando el rostro de nuestro Dios. Muchas gracias a los hermanos que se unen a través de Radio Aliento, a través de Radio Lumbrera, Radio Vid y Radio Tomando de la Fuente. Que nuestro Dios les bendiga. Sígase gozando. Está, hermanos, en este momento un mensaje en pauta. Mi hermano Chuy Olivares tomando un tema que se titula Cristo en vosotros, el misterio revelado. Que nuestro Dios les bendiga y que se sigan gozando escuchando la bendita palabra de nuestro Dios. Nos encontramos en el próximo, si es así la voluntad de nuestro Dios. Dios les bendiga.

Jesucristo te está ofreciendo tiernamente la gracia de la salvación. Tú no puedes permanecer indiferente y despreciar esta oportunidad de ser salvo hoy y escapar no solo de lo terrible que viene sobre la tierra, sino de la condenación eterna. Si le aceptas, invítale a entrar en tu vida. Cree que Él pagó en la cruz la deuda por ti y sigue su camino y podrás ser salvo. Jesucristo te espera.

Buenas tardes, queridos hermanos. Dios les bendiga en este nuevo día que tenemos por gracia y misericordia de nuestro Señor Jesucristo. Gracias damos al Señor por un nuevo día de vida, un nuevo día, cierto, de salud que el Señor nos presta. Gracias al Señor porque yo por lo menos doy gracias al Señor por mi familia, por mis hijos, por mi esposo, porque ellos están bien, están con vida, están con salud, por mi nieto también, que le mando un cariñoso saludo, si llega a estar viendo, ¿ya? Le mando un cariñoso saludo a mi colachón, aunque no crean, hermanos de Radio Aliento.net, Radio Beat, soy abuela, y la verdad es que estoy muy chocha con mi colachón. Hoy día teníamos cita para vernos con el colachón, pero no sé qué pasó. Puede ser más tarde o mañana. Pero doy gracias por la vida, cierto, de mi nietecito, porque como le digo, aunque ustedes no lo crean y me vean así de joven y todo, soy abuela. Dios bendiga grandemente a todos mis hermanos conectados a través de Radio Aliento.net, ¿cierto? Un día más que estamos trabajando unidos como hermanos junto a Radio Pit también, ¿cierto? Y Radio Mi Momento con Dios. Dios bendiga a todos mis hermanos auditores, a mis hermanos de la audiencia de Radio Vid, de Radio Aliento y Radio Mi Momento con Dios. También saludamos a nuestros hermanos de Facebook Live, ¿cierto? Que yo sé que por ahí hay más de alguien que está mirando y usted puede compartirle la bendición. Tenemos una palabra hermosa hoy también para compartir. Gracias al Señor. Así que Dios les bendiga a todos. Saludo cariñosamente a mi Señor, primeramente. Lo saludo con amor y con cariño, como Él se lo merece, dándole la gloria, la honra y la alabanza. También saludamos a nuestros directores. Sí, pues, hay que saludar a nuestros directores de radio que deben ya ir de camino mucho a algunas iglesias a predicar la palabra, a compartir también, ¿cierto?, el mensaje del Señor. Y nosotros en esta vía trabajando también, llevando el mensaje del Señor. Así que gloria a Dios por eso, porque estamos con vida, estamos con salud, respiramos, que es lo que más uno agradece, ¿cierto?, tener aire en sus pulmones y poder abrir nuestros ojos cada día. Saludamos, como dije, a nuestros queridos directores de radio. En este caso, en Radio Aliento, nuestro hermano Boris Moyano Apablaza. Le saludamos cariñosamente y esperamos que el Señor le acompañe donde quiera que él vaya y se encuentre, que el Señor lo utilice para que puedan ganarse muchas almas hoy para el Señor en cualquier campaña, culto que esté, ¿cierto? El Señor lo utilice con gran poder y gloria para poder, ¿cierto?, que las almas tengan salvación también. Haya mucha salvación este fin de semana, amén. También saludamos a nuestro querido pastor Rigoberto de Paz de la ciudad de El Salvador. Claro que sí, estamos transmitiendo para El Salvador también con mucha alegría y gozo. Le mandamos un cariñoso abrazo, un fuerte abrazo y un fuerte Dios te bendiga, pastor, allá conjunto a tu congregación, a tu familia. Dios bendiga grandemente todo tu entorno familiar también. También saludamos a la directora de Radio Mi Momento con Dios. Dios le bendiga a la directora y a todos los auditores de estas radios asociadas que trabajamos unidas como hermanas, ¿cierto? Para llevar, el fin es solamente llevar el mensaje de Jesucristo. Estamos aquí para alabar y glorificar el nombre del Señor. Como dije, saludamos a nuestros hermanos que están a cargo de las radios, ¿cierto? Donde nos permiten, por misericordia del Señor, también trabajar y compartir, ¿cierto?, experiencias hermosas en el Señor, experiencias también a través de la palabra. Así que Dios bendiga grandemente a nuestros directores. Quiero orar, ¿ya? Quiero orar para después, ¿cierto?, compartir la palabra. Con la ayuda del Señor, ¿ya? Así que vamos a orar para dar comienzo a este nuevo programa de Radio Aliento y
y Radio Mi Momento con Dios y Radio Vid, su programa Mi Momento con Dios. Mi Momento con Dios. ¿Por qué se llama así? Porque es especial. Es entre Dios y yo. Amén. Es lo que Él quiere hacer ahora ya con mi vida. La gloria sea para el Señor. Amén. Dios bendiga grandemente a todos mis hermanos. Oramos al Señor Jesucristo. Padre nuestro que estás en el cielo, en esta hora yo te doy muchas gracias, Señor, por un día más, Señor, que me has regalado de vida, Señor, y que puedo respirar, Señor, tener aire en mis pulmones, Señor. Puedo abrir mis ojos y ver la luz del sol, Padre amado. Y con eso yo estoy agradecida, Padre celestial, porque sé que todo lo demás, Señor, que uno necesita o que le hace falta o algún problema, alguna dificultad, usted la solucionará en el camino, Señor Jesucristo. Usted, Señor, nos dará esas bendiciones como añadidura. Pero lo primero, Señor, es darte la honra, la gloria y la alabanza a ti, mi buen Salvador. La gloria sea para ti. Bendice a mis hermanos que van a predicar fuera de sus casas, Señor, los que van en carretera. Padre celestial, usted les guarde, proteja sus caminos, Señor, esas carreteras, Padre celestial, líbralas de cualquier accidente, de cualquier peligro. Padre celestial, te lo rogamos, mi Señor, guarda a nuestro hermano Bori, Señor, que siempre él está compartiendo la palabra del Señor en distintas partes, Señor amado, de nuestro país y también fuera del país. Bendice también a todos mis hermanos, Padre Santo, que han estado trabajando durante todo el día a través de Radio Aliento con sus programas. Bendice, Señor, grandemente a todos los que trabajaron y trabajarán durante el día, Señor, con sus respectivos programas. Señor, que sean de gran bendición para la audiencia de estas radios, Señor Jesucristo. Mi alma te alaba, mi alma te bendice, Señor, y quiero que tú tomes el dominio, el control de mis labios, Señor, de mi vida, de todo lo que está aquí, Señor. Toma el control del internet, Señor. Toma el control del computador, de la mesa de sonido, del micrófono, Señor. Todo lo que usemos para alabar y glorificar tu nombre, Señor Jesucristo, sea bendecido y protegido por tu Espíritu Santo. En esta hora te alabamos y te bendecimos y te doy muchas gracias, Señor, porque sé que tú estás a mi lado y sé que tú me ayudarás. Porque sola no puedo, sola nada puedo hacer. Muchas gracias, Señor. Bendícenos con la audiencia, Señor, a través de las redes sociales, también a través de radio, Señor Jesucristo. Te lo pedimos en el nombre de Jesús, nuestro Salvador. Amén y amén. Gloria a Dios porque salió el sol. Salió el sol en Valdivia. Ay, Dios, cómo cuesta que salga el sol. Pero salió el solcito un ratito en Valdivia. Así que gracias al Señor por eso. Anoche se mataba lloviendo, en la mañana también. Y ahora sale el sol. Es porque está Dios presente en nuestras vidas, ¿ya? Para que veamos su majestad, que Él, ¿cierto?, puede cambiar la tempestad y hacer salir el sol radiante cuando Él quiera, cuando Él diga, ¿ya? Así de simple. Es la majestad del Señor que cuando Él quiere hace llover, cuando Él quiere para la lluvia, cuando Él quiere sale el sol y cuando Él quiere para el viento. Eso es todo voluntad de Dios. Y nosotros tenemos que decir amén. Gloria a Dios para siempre. Como dije, ya saludamos a todos nuestros hermanos de Radio Aliento y toda la audiencia desde Valdivia, con un cariñoso saludo, ¿cierto?, a todos mis hermanos. Vamos a escuchar una alabanza, ¿ya? Vamos a escuchar un tema. A ver. ¿Qué tenemos por acá? Hace tiempo que no escuchaba a mis hermanos de Divina Gloria. Pero vamos a escuchar esta alabanza que hoy día de verdad no podemos estar así, ¿ya? Esta alabanza es un buen aliciente para poder animarnos. Vamos a escuchar esta alabanza llamada El Enojón. Amén. Gloria a Dios.

la gloria, toda la honra, porque Él se la merece. Él es digno de ser alabado, digno de ser honrado y glorificado su santo nombre. Amén. Claro que sí, pues, porque Él merece toda la gloria. Estamos en este lugar para poder compartir con ustedes alabanzas, ¿cierto? Testimonios, oraciones y palabra del Señor. Vamos a leer, ¿ya? Lo que va a ser la palabra del Señor en un momento más, ¿ya? Y vamos a leer en el libro de Juan. En el libro de San Juan, una palabra conocida también. En el libro de Juan, capítulo 5. Capítulo 5, versículo 39. Usted se lo sabe, ¿cierto? Dice, escudriñad las escrituras, porque a vosotros os parece que en ellas tenéis la vida eterna, y ellas son las que dan testimonio de mí. Amén. ¿Cuántos dicen amén? Santo Dios, porque igual es una pregunta, es una palabra bien así como bien afilada, así como un hacha, ¿ya? Porque dice escudriñad las escrituras porque a vosotros os parece que ellas tenéis la vida, que en ella tenéis la vida eterna, y ellas son las que dan testimonio de mí. Ayúdanos, Señor. Que nos ayude el Señor. Saludamos también, ¿cierto?, a nuestros hermanos que nos antecedían, sí, en su programa maravilloso también, nuestros hermanos de Kemchi, Chiloé. Ellos estaban transmitiendo, ¿cierto?, nuestros hermanos en su programa de ¿A quién iremos? ¿A quién iremos? Saludamos al programa ¿A quién iremos? Desde Kemchi, Chiloé, trabajando también para el Señor, para que usted vea que no solamente la hermana Juliana se transmite aquí en Valdivia, no, transmitimos a lo largo de todo Chile, donde hay una iglesia, donde hay una ciudad, yo siempre digo, vas a encontrar un locutor, un conductor de Radio Aliento, eso dalo por seguro, así que... Allá también en Kemchi, Chiloé, también alaban y bendicen al Señor nuestros hermanos y también trabajan en la obra del Señor en lo que es la radio, claro que sí, todo lo que es la radio, aliento.net, ¿cierto? También, como le digo, saludamos a todos nuestros hermanos que van a estar siendo, yo creo que por fe van a estar varios mandando sus saluditos a través de la página, ¿cierto?, de radioaliento.net, ahí los hermanos que están en sintonía, ¿ya? Y como decía, saludamos a mis hermanos que me antecedían con su programa ¿A quién iremos? ¿Cierto? Nuestro hermano Juan Maldonado y mi hermanita Mirta Cárdenas, pues, claro que sí, de Kemchi, Chiloé. Saludos para Chiloé, Kemchi y sus alrededores, y a mis hermanos también, ¿cierto? Dios les bendiga grandemente, porque también hacen un gran esfuerzo de poder compartir la palabra del Señor, porque sabemos que las inclemencias del tiempo de repente no están bien, porque con el viento fuerte o la lluvia no ayuda mucho el internet, ¿ya? No ayuda mucho el internet, se corta, se pega, se apaga, así que, pero oramos al Señor para que todos mis hermanos que vayan saliendo con sus programas, ¿cierto? No, nadie tenga problemas de internet, ¿ya? Y yo también le ruego, por favor, que estén orando por mi internet, porque cada vez sale conexión lenta. ¡Ay! Que dan ganas de ungirlo. No al tablet, porque el tablet no tiene la culpa, pero al internet, de verdad. A cada rato sale, cierto, que conexión lenta. Así que eso, mis hermanos queridos, vamos a alabar al Señor con una alabanza, ¿ya? Vamos a escoger una alabanza, a ver qué tenemos por acá. Vamos a escuchar a nuestros hermanos de casa, de nuestras iglesias. Amén, porque son nuestros hermanos y tenemos que darle cierto preferencia. Amén. A mí me encantan todos los cantantes, pero
siento que hay que darle preferencia a nuestros hermanos de casa, po, de casa, de nuestras iglesias, de nuestra radio, y así, ¿ya? Entonces, Dios bendiga a todos mis hermanos que cantan, que alaban al Señor con su voz, con sus alabanzas también. Así que a mí me gusta mucho una alabanza. Bueno, me gustan todas. A ver. Ay, no sé, no lo pillo, pero vamos a escuchar esta mientras, ¿ya? Si le parece conocida, usted diga amén, gloria a Dios, ¿ya? Es que ando buscando una que me gusta del hermano Marquitos Vivanco, pero no la encuentro. Pero mientras usted se conforma con esta, ¿ya? Mientras que buscamos por ahí también alguna pista capaz que salga por ahí para poder alabar al Señor con alegría y con gozo, como Él se lo merece. Pues hermanos, si estamos vivos, ¿cuántos están vivos? ¿Cuántos están despiertos? ¿Cuántos están atentos a la palabra del Señor, a las alabanzas, a apoyar al hermano que está conduciendo el programa, al que sigue después, ¿cierto? Y así sucesivamente con la ayuda del Señor. Así que Dios me dé la fuerza, hermano, de verdad, Dios me dé la fuerza en esta tarde, porque la salud está como el tiempo, ¿ves? Delante había un lindo sol, yo me sentía como radiante, ahora está nublado, como que ya quiere largarse la tormenta, y eso no quiero, ¿ya? Eso sí que no quiero. Así que vamos a cantar esta hermosa alabanza. O sea, no vamos a cantar, la vamos a escuchar para la gloria del Señor. Quedan todos invitados para escuchar palabra de Dios también. Ahí estaremos viendo y recopilando todos los saluditos. Así que bendiciones para todos.

Amén. Amén. Gloria al Señor para siempre. Gloria a nuestro Señor Jesucristo, porque, como decía la alabanza, solo con el poder y el bendito amor de nuestro Señor Jesucristo nosotros podemos salir adelante. Solo por la gracia, el amor y el poder y nuestra fe, que debe ser inquebrantable, que debe ser inagotable, que nuestra fe sea inmensa, que abarque todo lo que nos rodea, que nuestra fe se vea reflejada en nuestras vidas, que nuestra fe sea tan grande que se vea reflejada en nuestras vidas. A veces no por sanidades, ¿cierto? O por enfermedades, y el Señor haya hecho sanidades, también el Señor lo hace, ¿sí? Pero a veces hay algunos que tenemos que depender de nuestro Señor Jesucristo. Tenemos que depender de Él porque si no nos alzamos, si no después nos creemos la muerte, si no después decimos, ah, no, yo me sé la Biblia, no necesito ni leerla. Yo me sé lo que dice en tal parte, yo me sé lo que dice esto. Que Dios nos ayude, hermanos queridos, Dios nos bendiga, porque su palabra es tan eficaz y que todos los días tiene algo nuevo para nosotros. Y yo, escudriñando, valga la redundancia, las escrituras, ¿ya? Quisiera comentarles, amados hermanos, oyentes de Radio Aliento, de radioaliento.net, de Radio Mi Momento con Dios y de Radio Vid, quisiera de verdad que usted pudiese sentir a través de mí lo que el Señor me hace sentir cuando por lo menos en mi caso tengo la oportunidad de hablar. Tal vez no soy teóloga, no tengo magíster en teología y cosas así, no lo tengo, pero sí que le puedo decir que vengo escuchando la palabra de Dios desde que tengo 9 años de vida. Desde que yo tenía 9 años de vida, ahora no tengo 9 años, obviamente. Yo creo que tengo el doble, el triple. Pero desde los 9 años de vida, cuando yo entré a una iglesia, a mi iglesia, empecé a escuchar la palabra de Dios en distintas partes de nuestra iglesia. Escuchaba la palabra y aprendía. Escuchaba y aprendía la palabra de Dios en la escuela dominical. Escuchaba y aprendía la palabra de Dios en los atalayas. Escuchaba y aprendía la palabra de Dios en la clase de Dorcas. Escuchaba y aprendía la palabra también en el coro. En el coro de mi iglesia. También todos los días de culto en nuestra iglesia. Martes, jueves, sábado, domingo, escuela dominical. Entonces, a lo mejor, como les digo, yo no puedo tener a lo mejor una pared llena de cartones, o sea, de diplomas que digan graduada de teología, de predicadora, de evangelista, de pastora, porque ahora cualquiera es pastor. Entonces, está titulada como para que pueda hablar de la palabra de Dios. Por eso se le da el título y por eso ella puede ir con ese título a todas partes, colgando seguramente que en el pecho. Que Dios nos ayude. No. No, en esos años no existían esas cosas. Si uno quisiera hacerlo ahora, gracias a Dios, porque tenemos nuestra escuelita EDAE, que nos enseña a evangelizar, a poder
captar las almas para Cristo y aprender más de la palabra. Yo ya llevo 2 años en EDAE, no es que haya quedado repitiendo, no. Tuve el año pasado y este año volvió la escuelita EDAE con más fuerzas, con más alumnos, y eso habla muy bien, ¿cierto?, de esta escuelita EDAE, que es por online, dirigida por nuestro hermano Boris, donde es 100% Cristo, 100% Cristo, 100% palabra del Señor. Entonces, hermano, yo me encuentro con esta escritura que para mí no es algo nuevo. No es algo nuevo porque, como le digo, desde los 9 años que vengo escuchando esta palabra, como muchas de todo lo que hay en la Biblia. No quiere decir que le digo como que tengo magíster, que tengo eso, no. Esto va solamente, por lo menos en mi caso, hermanos queridos, va solamente tomado de la mano del Señor y de humillarse a Cristo y pedirle sabiduría para entender la palabra de mi Señor Jesucristo, para entenderla, para obedecerla, para amarla, para respetarla y ponerla en práctica. Que nos ayude el Señor. Por eso es que cuando vi este versículo me gustó, porque yo dije, es verdad, es verdad. Escudriñar las escrituras, en Juan capítulo 5, versículo 39, escudriñar las escrituras, porque a vosotros os parece que en ellas tenéis la vida eterna. Hermanos queridos, y déjame decirle que es una gran verdad. Es una gran verdad. Porque cuando nosotros cuando nosotros como hijos de Dios dejamos la Biblia de lado, muchas veces no tenemos ganas de leer, muchas veces estamos cansados, muchas veces estamos agotados, toda la semana escuchando la palabra del Señor en la iglesia, en la casa, ¿cómo la voy a leer también? Pues no, así, todos los días en la iglesia, entonces, no, en la casa no la voy a leer también, porque hay que descansar en la casa. Entonces la Biblia queda ahí hasta el próximo culto. Amén. Y el Señor nos manda, hermanos queridos, a través de su palabra, dice, escudriñad las escrituras. Escudriñad las escrituras. O sea, no dejes tu Biblia, la palabra del Señor, abandonada en cualquier parte, en cualquier cartera, en cualquier bolso, por ahí, hasta que se te ocurra ir al próximo culto, donde vas a poder sacar tu Biblia y te vas a encontrar con que se te olvidaron hasta dónde están ubicados los libros de la Biblia. Gracias a Dios, mire, yo encuentro muy lindo y muy bueno de que la palabra de Dios se ponga ahora en muchas iglesias. Todas las iglesias tienen esta implementación de poner pantallas gigantes, ¿cierto? Para en distintos lados de nuestras iglesias, hablo de las iglesias en general, ¿ya? Porque he ido a varias y en las que he ido, cada vez veo eso. Que ponen pantallas gigantes, una, para ayudar, ¿cierto? Es supuestamente que es para ayudar a las visitas, a la gente que va de visita a la casa de Dios y no lleva una Biblia, no ha leído nunca una Biblia. Entonces, ahí en la pantalla, ¿cierto? Los hermanos, ¿cierto? Que trabajan con el computador ahí, le ponen todo el versículo bíblico que el predicador o la predicadora cita. El predicador o la predicadora dice, ya vamos a leer en el libro de Juan capítulo 5 versículo 39, y rápidamente con el computador y aparece en la pantalla, ¿cierto?, con letras grandes para la visita y tendría que ser solamente para la visita. Porque ¿sabe qué, hermanos queridos? Yo no voy en contra
de eso, porque uno tiene que avanzar. Las iglesias tenemos que avanzar. Siempre van visitas que no tienen Biblia y pueden leerla. Pero ¿sabe que cuánto mal nos ha hecho y nos está haciendo esa comodidad a los hijos de Dios, que al extremo que ya no llevamos nuestras Biblias en nuestras carteras, en nuestros bolsos, debajo del brazo, ya no la llevamos? Una, ¿por qué? Porque tenemos el celular. Malo también lo encuentro. Malo también lo encuentro. Discúlpeme. Discúlpeme. Segunda, tenemos la pantalla gigante de televisión, ¿cierto? Que está arrojando todos los versículos bíblicos. Ya, uno al frente, uno de costado, para que todos puedan leer. Pero yo encuentro, hermanos amados, que nos estamos haciendo un tremendo mal. Un tremendo mal. ¿Sabe por qué? Porque nosotros los hijos de Dios, que ya somos de casa, que ya estamos ahí, ¿cierto?, en la casa del Señor, no solamente un año, dos años, o que vamos de vez en cuando, no, que estamos ahí ya claustrado en nuestra banca, ahí ya, que tenemos nuestro puesto y todo, ¿cómo nosotros caemos en la misma comodidad, hermanos, de no llevar tu Biblia a la casa del Señor? ¿Por qué? Porque te confías que la palabra va a estar ahí en la televisión y la puedes leer ahí tranquilamente. Entonces la Biblia de papel, tu Biblia Reina Valera, tu Biblia normal, va quedando de lado, empolvada, después no te acuerdas dónde la dejaste, cuando quieres llevar tu Biblia o te toca hacer algún trabajo de coordinación, de predicar, ¿dónde estará la Biblia? Porque nos acostumbramos a las mañas. Nos acostumbramos a las mañas, que todo sea fácil. Y yo encuentro, hermanos amados, como dice aquí la palabra, escudriñad las Escrituras, porque a vosotros os parece que en ellas tenéis vida eterna. Tenéis la vida eterna. Y es verdad, el Señor nos da, el Señor alienta nuestra vida a través de su palabra y nos ofrece. Porque os parece, dice. Porque a vosotros os parece que en ellas tenéis la vida eterna. No, a mí no solamente me parece, yo estoy totalmente de acuerdo, hermanos amados, que la palabra del Señor es la que refresca mi alma día a día. La palabra del Señor es la que sacia mi sed día a día. Pero me gusta en papel. Me gusta en papel, me gusta hojearla, me gusta rayarla, me gusta tenerla a mi manera. Pero ¿cuántos de los hijos de Dios ya no se preocupan de llevar su Biblia para poder escudriñar las Escrituras? Hermanos amados, discúlpenme, pero llega a ser una vergüenza. Una vergüenza que cuando el predicador dice vamos a leer en el libro tanto, el evangelista o el pastor quien predique, y resulta que todos mirando a la pantalla. Todos mirando a la pantalla. Y si no, mirando el celular, porque pueden buscar la Biblia en el celular. A mi parecer, hermanos queridos, a mi parecer, me perdona, yo no soy de esa opción. Yo no soy de esa opción. Nosotros somos, y se han acostumbrado a mi familia, a de que tenemos que llevar nuestra Biblia. Tenemos que llevar, aunque pongan la pantalla frente a nosotros, los que han estado en nuestra iglesia saben que hay pantallas, varias pantallas para compartir la palabra del Señor. ¿Ya? Pero yo lo encuentro tan cómodo, hermano, porque los hermanos ya después hasta se olvidan, hermano. ¿Cómo será que ni siquiera escudriñan la palabra del Señor en sus casas? Porque se nota el tiro, hermano, cuando nombran un libro de la Biblia que a lo mejor no lo ha ensayado, no lo ha escuchado mucho, no lo ha leído, hermano, tanto.
y empieza a buscarle, empieza a buscarle, empieza a buscarle y no lo pilla y le da vergüenza. Por último lo deja abierta, la deja abierta como que está leyendo. ¿Por qué? Porque la comodidad que tenemos en nuestras iglesias es tremenda. No estoy en contra de los avances, la tecnología y todo lo demás, pero hermano, de que no puedas escudriñar las escrituras, dice el Señor, ¿cierto? Porque parece que en ellas tenéis vida eterna. Hermanos queridos, si tú no escudriñas la palabra en la iglesia, que tienes que llevar tu Biblia para poder leer la palabra del Señor, porque ahí es donde el Señor te hace sentir, ¿cierto? Que parecemos que tenemos vida eterna, que volvemos a renacer, que se refresca nuestro corazón, se refresca nuestra alma a través de la palabra de Dios. Pero yo, a mí no me pasa lo mismo cuando yo leo la pantalla, cuando yo leo en el celular, no me pasa lo mismo. Y es como que, no me pasa lo mismo, simplemente. Cuando nosotros salimos de casa aquí, los tres que vamos a la casa del Señor, uno empieza, yo por lo menos, mi cartera, la cartera que vaya a llevar, ¿hay una Biblia? Sí, está mi Biblia. Ahí está mi Biblia. Mi esposo, su Biblia, ahí está su Biblia. Mi hijo, como que de repente que se quiere olvidar, tiene 15 años, agarra su instrumento, su guitarra y vamos. Y yo le digo, ¿y tu Biblia? ¿Y tu Biblia, hijo? Ah, se me quedó arriba. Ya pues, vaya a buscar su Biblia. Pero si ponen en la pantalla, no importa, usted lleve su Biblia y lea de su Biblia. Aprenda, porque si no va a ser muy cómodo para ti leerlo, y cuando te toque pasar adelante a predicar una palabra, tú no vas a estar leyendo de la pantalla. Tienes que leer y escudriñar las escrituras, y ellas son las que dan, dice, mire pues hermano, ellas son las que dan testimonio de mí. La palabra del Señor Jesucristo es la que da testimonio de nosotros, cómo nosotros debemos comportarnos, cómo debemos de escudriñar las escrituras para que podamos tener esa hambre, esa sed, ¿cierto?, de alcanzar la vida eterna. Porque a vosotros, dice, os parece que en ellas tenéis vida eterna. Y así es, hermano. Abrir nuestra Biblia es sumergirse en un mar profundo, es sumergirse en un mar profundo de muchas preguntas, de muchas dudas, de muchas cosas que muchas veces aprendemos, que muchas veces aprendemos, como les digo, en la escuela dominical, en la Zorca, en los Atalayas, en el coro, en los mismos cultos, hermano. Pero el Señor nos manda a escudriñar las escrituras. No solamente, hermano, no te quedes con que tú la leíste ahí en la televisión de tu iglesia y resulta que no llevas, simplemente no llevamos nuestras Biblias, la escritura del Señor, la palabra del Señor, porque estamos seguros que tenemos la pantalla gigante para poder leer lo que el Señor quiere hablar a nuestras vidas. Y sabe que no es igual. No sé si a usted le pasa o no, amados hermanos. Le pasa que usted no es lo mismo, no es lo mismo leer la pantalla o leer el celular que leer la escritura, ¿cierto? Que es de papel. No es lo mismo. Yo cuando mi Biblia está toda, ha pasado por muchas cosas mi Biblia, la que tengo, mi regalona. Esta Biblia ha pasado por muchas cosas. Ha pasado por incendio. Se me ha perdido. Me la han querido
no sé, de repente como que alguien se la quiere llevar como olvidado. Pero yo la conozco tan bien que yo sé cuál es mi Biblia. Y sobre todo, hermanos queridos, porque el Señor nos manda a escudriñarla. ¿Qué quiere decir escudriñarla? El Señor nos manda a leerla. El Señor nos manda a instruirnos a través de su palabra, a corregirnos a través de su palabra. Por eso que dice escudriñar las escrituras. Juan, Juan, cuando habló de las escrituras en esta parte, capítulo 5, versículo 39, él aseguraba, él instaba a los hermanos a escudriñar las escrituras. Él instaba y le decía: hermano, escudriñar la palabra de Dios, escudriñar las escrituras, hermanas, hermanos, arrepentíos, convertíos, y escudriñad las escrituras, porque en ellas, porque a vosotros os parece que en ellas tenéis la vida eterna. Y así es, hermano querido, cuando usted escudriña la palabra del Señor, como que usted rejuvenece, como que usted se alienta, como que usted descansa en el Señor al escuchar, al leer las escrituras del Señor, la palabra del Señor. Usted descansa, usted confía, usted aprende a confiar, aprende a aumentar su fe. Aprende a creerle al Señor, aún con los ojos cerrados, aún no viendo nada, pero tú le crees al Señor a ojos cerrados, porque sabes que la palabra del Señor no miente, no miente. Y todo lo que está en la palabra del Señor, ¿por qué nos manda a escudriñar sus escrituras el Señor? Porque todo se está cumpliendo. Todo lo que está escrito en la palabra del Señor, desde Génesis hasta el Apocalipsis, todo se cumplió, se está cumpliendo y se cumplirá si el Señor no viene antes por nuestra vida. ¿Y qué le vamos a responder nosotros al Señor cuando Él nos dice: yo le dije, escudriñad las escrituras? ¿Para qué? Para que le conviertas, para que le compartas a otro y ese otro se pueda arrepentir, pueda alcanzar salvación. Gloria a Dios, porque Dios es grande y poderoso y nos habla, ¿cierto? Que no nos olvidemos, hermanos, por más comodidades que tengamos celular último modelo, que te hable con la Biblia, que te cante la Biblia, que te la lea, que cosa que tú cierres tus ojos, mira la comodidad para grande. Yo eso, más que comodidad, le llamo flojera. Discúlpeme, pero yo no sé, a lo mejor usted es de esa índole, ¿cierto? Que le gusta, ¿cierto? Discúlpeme, pero yo a mi parecer, hablo por mí, a mí me parece flojera. Ay, no voy a poder llevar la Biblia hoy día porque voy con una cartera chica y no me entra la Biblia. Ay, los hijos, ¿dónde está tu Biblia? Arriba guardada. ¿Ahí sirve la Biblia? No. Entonces, la voy a buscar. Exactamente. En mi caso, yo soy así. Y se lo digo siempre a mi hijo: busque su Biblia, haga culto, ten todas las pantallas prendidas, usted use su Biblia, escudriñe su Biblia,
escudriñela, búsquela libro por libro, para que aprenda y no quede en vergüenza cuando alguien venga de visita a la iglesia o alguien diga: a ver, joven, usted que está con la Biblia ahí, búsqueme en el libro tanto, capítulo tanto, versículo tanto. ¿Y qué vergüenza vas a pasar cuando tú no tienes las escrituras en tu mente y en tu corazón? Porque parece que ellas tenéis la vida eterna, dice, y ellas son las que dan testimonio de mí. Ellas, hermanos, son las que dan el testimonio de cómo nosotros, ¿cierto?, tratamos de avanzar, escudriñar las escrituras, leerlas, enamorarte de ellas, amar la palabra, extrañarla. Cuando ya han pasado varios días y tú no la has leído por distintas razones, ¿echas de menos leer la palabra? ¿Echas de menos que la palabra llegue a tu vida? Claro que sí, pues, hermano. Claro que tenemos que echar de menos la palabra del Señor, porque resulta que ellas dan testimonio de nosotros. Ellas van a dar testimonio de nosotros. La palabra del Señor. ¿Y cuán difícil es? ¿Cuán difícil es también ponerla en práctica? ¿Cuán difícil es ponerla en práctica, hermanos amados? Escudriñar las escrituras. Escudriñar las escrituras. Leerla. Si no la entiendes una vez, vuelve a leerla. No entiendes por segunda vez, vuelve a leerla. No la entendiste por tercera vez, vuelve a leerla. Consta hasta que tú, tanto leer las escrituras, tanto leer las escrituras, leer el mismo versículo, el Señor Jesucristo te va a dar testimonio. Él te va a dar la sabiduría para que tú entiendas la palabra del Señor, para que tú puedas trabajar con la palabra del Señor, puedas enseñar la palabra de Dios. Tenemos que escudriñarla y aprenderla para nuestras vidas personalmente. Para nuestras vidas personalmente, hermanos amados. Porque sabemos que en ella os parece que tenéis vida eterna. Gloria al Señor por su palabra, porque ha sido maravillosa. Llena mi corazón todos los días. Y doy gracias a Dios porque Él me permite compartir la palabra, y no solo compartir la palabra, sino que llenarme también de su palabra a través de ella. Porque ella es el aliciente, es el refresco de mi alma. La palabra del Señor es el refresco que hay, ¿cierto?, ahí en el oasis, allá donde está el sol, donde se ve puro desierto, donde no hay una, solo tú ves desierto, arena, sol, calor y cosas. Y la palabra del Señor es como estar en el desierto y tú veas un vaso de agua y quieras alcanzarlo, beberlo, refrescarte, saciarte y volver a retomar fuerzas. Para mí, la palabra del Señor es así. Es verla como un vaso de agua grande, así, en pleno desierto, en pleno desierto, y verlo de lejos que está ese vaso de agua ahí refrescante, con hielito, y querer llegar a ese vaso para poder tomarlo y que pueda saciar tus cuerdas vocales, tu boca, y de entre hasta hacia abajo, tu corazón, tu sangre, tu estómago, todo, y todo vuelva a renacer. Todo vuelva a renacer, a tomar nuevas fuerzas, a poder, ¿para qué? Para poder seguir adelante.
La palabra del Señor es lo más importante, por eso que el Señor ahí a través del libro de Juan nos habla que debemos escudriñar las Escrituras. No nos alejemos de la palabra del Señor. No dejes tu Biblia en casa por las comodidades que tenga. Muchas veces, hermanos, ¿sabe que yo he visto? Muchas veces. En la cartera de la mamá que supuestamente tiene que ir la Biblia, el himnario, el velo, algunas. Ahora se ha convertido todo lo contrario. Las carteras de la mamá, en vez de las hermanas o las mamás, sobre todo, ¿cierto? Se convierten en, ¿cómo le dijera? Oiga, no me va a creer que está lloviendo a chuzo aquí en Valdivia con un sol. Hay sol, pero llueve a chuzo. El Señor está refrescando a través de sus aguas del cielo, nos está refrescando vía y te recuerda y te dice, escudriñar las Escrituras para que te refresquen el alma, para que te refresquen el corazón, para que te refresquen la mente, para que no te quedes dormido en el culto cuando están hablando de las Escrituras, de la palabra del Señor. Para que no te quedes dormido cuando el predicador está ahí hablando y no, ya pasaron muchos minutos pendiente de la hora. Ay, Señor, que me da una picazón, de verdad, yo debo ser honesta. Cuando veo que empiezan a mirar las horas, los relojes, o a mirar las horas, los celulares, y uno, hablo por mí. Mis ojos están más abiertos que los de Bob Esponja, siempre digo. Mis ojos están más abiertos que los de Bob Esponja, concentrada porque me concentro en lo que el predicador o la predicadora está hablando, porque necesito entender las Escrituras del Señor. ¿Para qué? Para que le haga bien a mi vida, para que refresque mi vida, para irme a mi casa con algo nuevo. Para irme a mi casa refrescada, para irme a mi casa renovada. La gloria sea para el Señor. Hasta aquí ha sido su palabra, mis hermanos, si le dejo tarea para la casa. Escudriñar las Escrituras, porque de ellas... Porque parece que de ella, ¿cierto? Parece. Que hoy tenéis, ¿cierto? La vida eterna. Parece. Vamos a ir, hermanos amados, esperando que la palabra del Señor haya refrescado sus vidas. Y no nos olvidemos nunca más de dejar nuestras Biblias en casa. Como les decía, muchas veces las carteras ahora de las hermanas donde llevaban su Biblia, donde llevaban su velo, donde llevaban el himnario, ¿ya? Parecen estas mochilas de colación de niños, porque empieza, uno piensa de repente que va a sacar la Biblia y resulta que no, que vas a sacan la leche, el jugo, la compota, los dulces, todo para los hijos, todo para los hijos, el juguete, el celular también para que el niño esté tranquilo en el culto, en vez de sacarle una pequeña Biblia de juguete, o sea, no de juguete, porque hay Biblias que son como didácticas. No, pero preferimos pasarle el celular para que el niño se quede quieto. Aparte de eso, toda la comida que le llevan en la cartera. Gracias. Toda la comida que le llevan en la cartera. Los juguetes. Olvídese. Yo a veces quedo mirando, hermano, y digo, Señor, yo me acuerdo que cuando, de verdad, y no es por merecer a nadie,
Pero no sé si es que yo soy muy echapa a la antigua o no. Pero me acuerdo, hermanos, que antes no se le llevaba tanta cosa a los niños a la iglesia. No se le llevaba tanta cosa para tenerlos quietos y distraídos. No se le llevaba tanta cosa a los niños a la iglesia. Pero bueno, los tiempos cambian, todo cambia. Esperemos que la palabra del Señor nunca cambie, porque o que la queramos cambiar. Amén. Vamos a ir a los saluditos de Radio Aliento a ver quién está por ahí antes de que avancen los minutos. Vamos a ver, vamos a ver, vamos a ver. Ah, ya. Nuestros hermanos estaban dando gracias, ¿cierto? Ahí por la sintonía, lluvia de bendiciones. Dicen mis hermanos, seguimos en sintonía. Mi amada hermana Juliana, gracias. Parece que Foix te bendiga grandemente y el Espíritu Santo sea su respaldo. Recibe abracitos llenitos de amor y del Señor junto a familia y nietecito. Les amo. Amén. Gloria a Dios. Nosotros también les amamos. Saludos desde Valdilluvia. Hay una tormenta afuera que usted nos explica. Nuestra hermana Mirta Cárdenas, muchas gracias, mi hermana amada, bendiciones, dice, un abracito, gracias también a ustedes, saludos a Kemchi. Y también nos saludaba también nuestro director, dice, desde Temuco, un abrazo grande, siempre en llamas, amén. Vamos a estar orando porque se salven muchas almas hoy. Yo creo que va a estar bien regaloneado por allá por Temuco. Así que Dios les bendiga a mi hermano Boris, ¿cierto? Junto a su amada esposa, nuestra hermana Lorena. Que el Señor los use grandemente en todo lo que hagan, los cuide en su viaje y no los regaloneen tanto. Nuestro hermano José de Paillaco. Dice, Dios les bendiga grandemente, mi hermanita Juliana y familia. Saludos desde mi lugar de trabajo, todavía trabajando, hermano José. Ay, pero a mí me da con que hoy día es sábado y hoy día es viernes. Es que el día, nos cambiaron el día de la cena del Señor, porque siempre el día es sábado y resulta que como mañana hay un aniversario, la cambiaron la cena del Señor para el día de hoy. Entonces estoy confundida con los días. Por eso le decía, usted está trabajando todavía. Gracias, mi hermano José, por su saludito. Fe. Grande palabra. Es corta, pero grande. Necesitamos fe para decirle al problema, te marchas de aquí para siempre. Para decirle al cáncer, hoy te secas, no me perteneces. De que te muestra el

cumplir. Jesucristo lo hace. Todas las cosas pueden ser posibles si puedes creer. Eso es cuando tenemos fe a ojos cerrados. No como Tomás, que tenía que ver para creer. Nosotros a ciegas creemos en el poder de nuestro Señor Jesucristo. Buenas tardes, mi hermana. Julia dice, Dios le siga guiando. Gracias, muchas gracias, de verdad. Hermosa reflexión. Gloria a Dios por su palabra. Gracias, mi hermano y mi hermana Ermita. Y cierto, bendiciones para ellos. Abrazos, Valdiviano, en sintonía. Gracias por esas lindas flores. Qué linda, me encantan las flores. Me encantan las flores. Ahora ya vienen nuestros hermanos, ya sí, del programa Una Voz en el Desierto. Estábamos hablando del desierto y ellos vienen a refrescarnos ahora con la palabra. Una Voz en el Desierto desde Pensilvania, Estados Unidos. Mire, ve. Gloria a Dios. Dios bendiga a mis hermanos desde Pensilvania, Estados Unidos, con su programa Una Voz desde en el desierto. Ya, qué lindo. A ver, voy a abrir la foto. Vamos a ver si la puedo abrir. Junto a los pastores Rosenberg y Diana Palanía, ¿sí? Ya, eso. Que Dios bendiga este programa, ¿cierto? Que estará para comenzar unos minutos más para la gloria del Señor Jesucristo. Como les decía, estamos ahí leyendo los saluditos de radioaliento.net. También nos escriben nuestros hermanos de Radio Beat. Sí, también nuestro pastor Nehemías Lara. Bendiciones, mi pastor amado. Que el Señor le bendiga grandemente. Tomando de la fuente, claro que sí. Gracias. Ahí están nuestros hermanos también compartiendo allá en El Salvador. Gloria a Dios para siempre. Saludos también nos da nuestro hermano y pastor, ¿cierto? Rigoberto de Paz. ¿Ya? Él también nos saluda ahí con mucho cariño, así que le saludamos también a él y toda su compañía. Bendiciones para nuestros hermanos que están, cierto, todos conectados para la gloria de nuestro Señor Jesucristo. Faltan 2 minutos, no creo que alcance, pero de todas maneras vamos a hacer el intento. A ver, vamos a ver si podemos hacer el intento. Si es que alcanzamos, no alcanzamos, yo creo que no. No. A ver, vamos a ver, dijo. ¿Sabe que ayer me quedé con las ganas de cantar una alabanza? Pero ya no alcanzamos. Pero le voy a dar una pincelada chiquitita nomás. Una pincelada antes de irnos.

0: ya nos vamos. Los dejé ahí con la intriga de la alabanza, ¿cierto? Que queremos sacar con la ayuda del Señor. ¿Ya? ¡Nos vamos! Dios les bendiga grandemente. Un montón de bendiciones para todos los que se conectaron a través de Radio Aliento.net, Radio Beat, Radio Mi Momento con Dios y también a través de las redes sociales. Que Dios les bendiga grandemente.
1: 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Si alguien me abandona, Dios me va a recoger. Todavía hay sorpresa.
2: Ha sido un tiempo precioso en la presencia del Señor. Hasta la próxima.

Levántate, iglesia, en esta noche. Declara su alabanza en la tierra. Declara la victoria del Cordero.

0: ¡Decláralo!
1: ¿Podrá algo separarnos del amor de Cristo? Ni las dificultades, ni los problemas, ni las persecuciones, ni el hambre, ni la desnudez, ni el peligro, ni tampoco la muerte. Más bien, en todo esto, somos más que victoriosos por medio de Dios, quien nos amó. Pues estamos convencidos de que ni la muerte, ni la vida, ni los ángeles, ni lo presente, ni lo que vendrá en el futuro, ni lo alto, ni lo profundo, ni ninguna otra cosa creada podrá separarnos del amor de Dios que se encuentra en nuestro Señor Jesucristo.
0: ¡Sus palmas al cielo, en alto!

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Sì, Signore! Woo-hoo! Alleluia! Vamos, así!

No hay ninguno como tú, Señor. No lo hay. Qué bueno que podemos confiar en ti, Señor. Tú eres mi esperanza.

Te adoramos, Señor. Nos entregamos en esta noche, Padre, como un sacrificio en adoración para ti, Señor. Tú eres mi amado. Tú eres mi verdadero amor.

El anhelo de nuestro corazón, Señor, es adorarte a ti, entregarnos en adoración y estar muy cerca, pero muy cerca de ti, Señor.

Amém. Graças ao Senhor. El anhelo de nuestro corazón, Señor, es adorarte a ti, entregarnos en adoración y estar muy cerca, pero muy cerca de ti, Señor. Recibe nuestra adoración en esta noche, Padre.

오늘 가서 스님 Así con nuestras manos en alto, te quiero invitar que terminemos este tiempo dándole gracias al Señor por su grande amor, por su sangre preciosa derramada en la cruz del Calvario. Señor, gracias.

Gracias, Señor. Oh, apláudele fuerte al Señor y dale gloria. Gracias, Señor. Fue todo por amor. Te bendecimos, Señor. Te adoramos. Te damos honra, gloria, honor. Aleluya. Aleluya. Digno eres tú, Señor, de recibir honra. Amén. Sí.